0: pero la afluencia de público las afueras del estadio es bastante baja a esta hora.
1: Ricardo Bando de la región de Libertador, en su capital, en Rancagua, en el Estadio El Teniente, para el choque que van a animar Colo Colo y O'Higgins, y Colo Colo en rigor local, el elenco celeste. Un abrazo, Ricardo, retomamos el contacto.
0: Abrazo, nos vemos.
1: Este va a arrancar en un rato más. Uno que ya terminó fue un clásico, con definición en la agonía, Sevita.
2: Así es, fue triunfo para Deportes Concepción por 2-1 en su visita a Huachipato. Esto por el grupo H de la Copa Chile. Abrió la cuenta Rafael Caroca para los locales en el minuto 22. Mario Sandoval en el 49 y Itan Espinosa en el 92. Le dieron el triunfo al León de Collao. El grupo H que queda con Puerto Montt en lo más alto con 7 puntos, seguido por Concepción, que también tiene 7, pero peor diferencia de gol. En el tercer lugar está Deportes Temuco con 5 puntos y Huachipato está en el sótano con 3 unidades y al borde de la eliminación.
1: Eso con la Copa Chile, que en un rato más nos va a tener el pendiente del conjunto de Colo Colo, que va a ser su nueva estación en el Estadio El Teniente ante el conjunto celeste. Copa del Mundo, volvemos, Toño Prieto, con un equipo de Croacia que siento yo, tú también lo mencionabas en tu comentario, quedó al debe para imponerse ante una de las potencias que presenta el certamen, como es el equipo de Roberto Martínez, Portugal. Lo comenta el Toño Prieto en Cooperativa Deportes, 0-0 hasta ahora en Toronto.
3: Sí, y más que quedar al debe, para mí esto es una sorpresa el planteamiento que está mostrando Croacia. Yo pensé cuando vi que Perisic podía ser lateral izquierdo, dije, va a ser un equipo súper ofensivo, va a tener un lateral que doble, que aparezca por detrás. Nada, atornillados en su campo, línea de 4 en defensa, línea de 5 volantes y un solo delantero, pero todo esto siempre parados en campo propio. Croacia no fue un equipo que salió a presionar, que salió a buscar, no, esperó bien, esperando bien clarito, dijo, aquí estoy, espero, no me muevo de aquí. Y Portugal, evidentemente, tomó el reto, salió a jugar, tuvo buena movilidad de pelota y también física, buena velocidad, se ganaron duelos por los costados, por ambos, hubo pelotas que llegaron al área, hubo remates, hubo intervenciones del número uno de Croacia, que estuvo muy bien, no dio rebote nunca. Y bueno, en eso estuvo Portugal generando. Ahora es cierto que yo diría que los primeros 15, 18 minutos fue donde más generó, después se fue apagando un poquito. Claro, el bloqueo defensivo croata fue bastante bueno y se lo impidió. Pero es particularmente llamativo lo que planteó Croacia. Veremos si habrá sido una táctica de guardar el combustible físico para el segundo tiempo y ahí salir a jugar más arriba, o si no aguantar y esperar alguna contra, pero muy poco generoso en eso de querer jugarle mano a mano a Portugal. Yo siento que son fuerzas bastante parejas, pero Portugal hoy día, sobre todo por la derecha con Cancelo y Neves, digamos, generó mucho, también por la izquierda con el extremo del Milan, también generó llegada. Bueno, vamos a ver ahora si fue una táctica o seguirá Croacia esperando y siendo Portugal el que lleve la iniciativa. Decepcionante lo de Croacia.
1: Ya vuelven los elencos al terreno de juego. Me confirmará Sebastián Aguilar si hay alguna modificación.
2: Un cambio. Croacia se quedó en el vestuario el número 11 ante Budimir. Ingresó con el número 20, Igor Matanovic.
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1: Veremos si es que la modificación en la zona de ataque, la salida de Budimir y el ingreso de Matanovic logra cambiar un poco el panorama ofensivo del conjunto croata. Bien árido en estos primeros 45 minutos. La pelota que es de Portugal, pero avanzando Nuno Mendes, combina con Fernández, pelota para Nuno Mendes, está entre la zona, pero cuidado, está primero de Portugal, la cruzó al medio, el punto penal, esperaba Ronaldo, otra vez le cae Bruno Fernández, aparece ahí Vitinha tratando de robar la pelota, no puede porque corta, ubicado ahí de manera correcta el número 17, Peter Susic contra la mitad del campo, ahora viene aguantando Baturina, se le queda atrás la pelota en la cinta central, recupera Portugal, viene Nuno Mendes, viene contra la punta punta zurda. Toca André, la pelota corta, el pase que viene para Rafael Leao. Leao que reta la distancia a Nuno Méndez por entregar de esa pelota, complicado y retroceder todo el fútbol sobre el circo.

0: zaguero central. Trabaja ahora camiseta número Rubén Díaz. La abre contra la derecha. Joao Cancelo. Cancelo que la manda para Pedro Neto. Neto pegada a la línea de la banda. Siempre contra la derecha. Pasa atrás. Devuelve la pelota sobre la argolla de la cancha para Rubén Díaz. Toca Portugal en el primer minuto del complemento.
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0: Tratando de buscar, diga, de pase por dentro. Leao combinada con Ronaldo. Ronaldo que devolvía la pared, pero se equivoca el astro luso. Y cuidado que viene de tomando la pelota al número 8, que es Mateo Kovacic. Sintela ahí en el territorio enemigo. Cuidado, la cruzó toda la punta derecha. Cuidado, viene Susic desde la derecha. Colocó centro al punto penal. Corta primero ahí Renato Veiga. El balón que sigue picando. Está en la media luna. Kovacic que otra vez la domina. La suelta contra la zurda. Ahora viene el equipo croata. Intermedio de Paturina. Colocaba centro. La pelota que rebota en el 20. Joao Cancelo se devuelve contra la plaza izquierda del ataque croata. Acá está Mateo Kovacic. Toca para Luka Modric. Sobre el pasaje del día, el capitán coloca la bicicleta. Devuelve la pelota contra la zurda. Cuidado que viene atacando Iván Perisic. Devuelve para Luka Modric. Acá está Luka. Más atrás la pelota para Kovacic. Siempre contra la zurda. Domina el elenco croata. Dos minutos ya del complemento. Pierde la posesión del esférico Iván Perisic. Ahí sobre el último cuarto de la cancha. Retiene el conjunto portugués. Pero cuidado con alguna complicación porque presiona arriba Croacia en el arranque del complemento. Recupera Kovacic. Toca la pelota. Cuidado buscando a Matanovic. Se acerca contra la medialuna. Cuidado que viene atropellando por esa pelota para que venga el remate de Kovacic. Y la pelota queda por fuera del arco. La pelota queda por fuera, por la cara externa de la red. Cuando atropellaba, se quedaba con la pelota social. Espacio. Mateo percuta con la zurda. Esta es la más clara de Croacia. Llegó recién en el segundo minuto del complemento. La cuenta se va a girar.
2: Sí, porque presionaba Croacia la salida de Portugal, que se enredó cuando trataba de salir del fondo. Y atropella entre medio de piernas, de rebotes, de pelotas libres. Mateo Kovacic, que se mete con velocidad al área, saca el remate de zurda. Y algunos creían que era gol, pero pegó por la cara externa del arco. Se queja de algún golpe el ex hombre del Real Madrid. Finalmente la pelota es desviada por Diego Costa y va al primer tiro de esquina para Croacia.
0: Corner para Croacia, el primer lanzamiento del rincón. Llega en el segundo tiempo. La gran respuesta a Diego Costa, que ha sido requerido muy pocas, por no decir ninguna, hasta la primera aparición de el golero del Porto. Respondió bien al córner. Va a mover Luka Modric desde el rincón zurdo. Ahí va el juez de la contienda, el noruego, evitando que se tomen. Va a levantar el 10. La figura de Croacia lo jugó corto. La pelota que viene contra la izquierda le queda a Mateo Kovacic. Kovacic que devuelve para Luka Modric. Modric que levanta el centro con la pierna derecha. Por el pecho Rafa Leao, pero cuidado, rebote, lo capturaba en la puerta del área. Ahí aparecía Nikola Plasic para sorprender con la derecha. Se fue desviado el tiro del 13 Sebastián Aguilar, pero cuenta.
2: Y en la segunda aproximación croata, después de ese tiro de esquina, la despeja a medias la defensa portuguesa y recoge el rebote Nikola Plasic desde fuera del área. Saca ese remate de nuevo al primer palo, no encuentra la portería de Diego Costa, que levanta las manos en señal de tranquilidad.
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3: Sí, en los cuatro minutos de este segundo tiempo vemos otra Croacia, por lo menos salió en este espacio adelantada, ha presionado arriba, juega en campo contrario y generó una clarísima Kovacic de frente a Diego Costa, que hizo atajada de gol. Aquí van los croatas de nuevo, que se vienen con todo.
0: Se lleva la pelota, pero chocó con un oponente. También chocaba cuando participaba en la maniobra Matanovic. Recupera Camilo Fernández. Suelta la pelota contra derecha. Ahora viene corriendo Joao Cancelo. Sin traer el campo enemigo. Se le muestra como opción de pase acá. Pedro Neto va a la pelota para el número 18. Que se recoge. Hace el fútbol ahora con Vitinha. 5 metros ya sobre el campamento balcánico. Domina el número 23. Que la toca contra derecha otra vez para Joao Cancelo. Que coloca un centro futil contra el corazón del área croata. Retiene el golero Livakovic. Sale la escuadra de Croacia.
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0: Presiona Bruno Fernández, le cae a Leao. Leao en la puerta izquierda del área. Se equivocó, la entrega Leao. Se la devuelve al conjunto balcánico. Acaba Iere Vitinha. La roba Vitinha. Le comete la falta del PSG. Falta en la mitad de la cancha. No, dicen algunos. Sí, señor. Falta. 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
0: En la mitad de la cancha, el mismo que le hicieron la falta, el mismo la ejecuta, que es Vitinha. La abre contra la izquierda. Ahora domina Rafa Leao. El pase que va atrás. Acá domina camiseta número 3, Renato Veiga. Suelta para Vitinha. Pisa la pelota. Lo marcando. Muestra el balón. Lo devuelve al medio. Toma la pelota Rubén Díaz. Juega para Vitinha. Presiona arriba Croacia. No le da espacio.

0: Sánchez para poder maniobrar con soltura del PSG. Suelta la pelota para Rafael Leao. Leao que la manda para Vitinha. Vitinha que caracolea y deja atrás el pase que viene otra vez para el zaguero. Rubén Díaz viene del City. Sin traya sobre el territorio de Vigo. La apertura es contra David ahora. El pase que viene para Lito. Lito que suelta la pelota para Joao Cancelo que viene tirando la diagonal. Pero ahí con cierta inseguridad prefiere tocar corto. El pase que viene para Bruno Fernández. Fernández para Joao Neves. Neves para Cancelo. Atrás la pelota otra vez. Sobre la argolla central es el fútbol acá para ICC. Recién pisa la pelota y descarga atrás. Neves atrás. Otra vez para Vitinha. Calle con central. Viene Vitinha. Viene Vitinha. Viene Vitinha. Lo frenaron ahí cuando estaba pisando casi la media luna del conjunto croata. Sale ahora la escuadra de Croacia. Comete la infracción Portugal. Será tiro libre defensivo. Lo va a jugar en el elenco balcánico. 7 minutos ya de este segundo tiempo. 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
2: Ahora más parejo este segundo tiempo. La Croacia que sale a buscar más arriba. En esta jugada, por ejemplo, está plantando 4 en ataque. Sí, vamos a ver seguramente un mano a mano que era el que esperábamos desde el primer minuto. Se está dando recién en este segundo tiempo.
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0: Espera a España, a Croacia o a Portugal. De momento 0-0. Con esto lo vamos a la largue. Ya en 8 minutos del segundo tiempo, el lateral sobre la mitad de la cancha. Lo jugó rápido, mal para hasta la cuadra de Portugal en el fondo. El pase que viene contra la derecha. Nicolás Vlasic domina. Punta derecha de la zona penal. Se acomoda para la zurda. Pisa el esférico. Toca el balón ahora para que corra Stanisic. Centro que va, cuidado. Cae el balón para el primero de Croacia. Gol, gol, gol, gol, gol, gol, gol, gol, gol, gol, gol, gol, gol, gol, gol. Perisic. Gol.

0: ¿Y qué sabe el fútbol de justicia? Había hecho todo Portugal para la apertura del marcador. Comenzó a presionar en el segundo tiempo el conjunto balcánico. Contra la derecha, el centro de Petar Šušić no lo puede despejar la saga de Portugal. Y aparece solo el lateral que ahora juega atrás. Pero cuando pasa siempre genera mucho peligro. Como lo decía Iván Perisic, recepciona libre de marca. Desenfunda la zurda, bate la resistencia a Diego Costa para la apertura de la cuenta en Toronto. Gana Croacia, gran definición del 4 para que Croacia diga que lo está ganando por 1-0 a Portugal. Lo hizo Iván Perisic. Croacia 1, Perisic. Croacia 1, Portugal 0.
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2: Y el que se planta de frente a la defensa portuguesa es Nikola Vlasic, que ve pasar por su espalda a Josip Stanisic, el hombre del Bayern Múnich, que lanza el centro al segundo palo, cae en los pies de Iván Perisic, que está increíblemente destapado en el segundo palo, alcanza a controlarla de zurda, la salida desesperada de Diego Costa y entre las piernas del portero pasa la definición del ex hombre del Inter de Milán, que se va a celebrar el primero para Croacia. Lo gana el equipo balcánico en 54 minutos por 1-0 ante Portugal.
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3: ¿Y cómo cambió todo después del descanso? Sí, fue táctica la de Croacia. Aguantaron el primer tiempo, guardaron energía y en el segundo salieron a jugar. Era llamativo ese planteamiento. Ahora no, ahora vemos una Croacia que sale a jugarle mano a mano, y en los primeros minutos ya se vio que incluso tenía opciones de desbordarlo y lo consiguió un centro desde la derecha que termina en la izquierda cerrando la pinza Perisic. Bien. Ahora está jugando de extremo izquierdo y define con su calidad habitual, con esa zurda que tiene gol y que tiene pase hacia adelante. Está ganando Croacia. Portugal y Cristiano Ronaldo no entienden qué pasa.
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0: De momento, España-Croacia, los octavos de final en Dallas el próximo día lunes, pero queda mucho partido, Solar gana Croacia 1-0.
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2: Séptimo gol de Iván Perisic en Mundiales, la última vez que anotó fue el 9 de diciembre del 2022 en el empate 1-1 ante Japón por los octavos de final del Mundial de Qatar.
0: Vlasic que se la lleva, toca el balón al medio, Šušić está a la frontal, filtró, cuidado para que corra Vlasic, centro atrás, al segundo.

0: Offside. Offside. Posición de adelanto después de una muy buena construcción ofensiva de Croacia. Ahí hasta la línea de fondo el centro convertía Matanovic. Sin embargo, estaba todo invalidado. Posición de adelanto, Sebastián Aguilar, pero cuenta.
1: Sí, clarito el fuera de juego de Nikola Vlasic después de recibir de Petar Susic, que se juntaron por ese sector de la cancha. Ahí es donde está haciendo daño Croacia por la izquierda de la defensa portuguesa. Y un cuerpo adelantado estaba el número 13 que lanzaba el centro para el segundo gol croata. Está asustando y bastante el equipo croata a la Portugal de Cristiano Ronaldo.
2: Si bien era claro la posición de adelanto, te vuelve a anunciar adelanto masivo, búsqueda por los costados, están doblando por aquel sector Stanisic y Susic, están ganando ese duelo y bueno, Croacia que se les vino con todos los portugueses que no consiguen ahora generar juego hacia adelante. ¿Qué pasó? Dicen los hinchas. ¿Son los mismos equipos? ¿Se cambiaron de camiseta? No. Croacia yo creo que lo planificó así. Vamos a aguantar en el primer tiempo, guardamos energía y en el segundo salimos con todo a buscarlo. Recordemos que era una jornada de tarde muy, muy calurosa.
0: Cuidado, Leo, que lo roba la flota del área, viene Portugal, Leao, la pelota que se estrella en el horizontal, ahora le cae a Neto, no le quedó cómodo el control al 18. ¡Qué remate de Leao! Ahora el empate de Portugal se va.
1: Era un golazo, tremendo remate que saca Leao, cuidado.
0: Otro centro buscando a Ronaldo, lo pasará a Adri nomás.
1: Sí, porque aparecía por el sector izquierdo del ataque portugués, el hombre del Milan que engancha para la pierna derecha y saca un trayazo desde fuera del área que parecía recto hacia la portería, pero se estrella con todo en el travesaño, devuelve el arco esa pelota a los pies de Bruno Fernández que después no puede completar. Se aproxima ahora Portugal, que no se da por vencido.
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2: Claro, ahora van a encontrar espacio también los atacantes de Portugal. Cuidado que va Croacia.
0: Cuidado que viene Croacia, viene Baturina, lo suelta contra la izquierda, ahora está Perisic, remate con la pierna derecha. Ahí apareció otra vez. Bien, Diego Costa, para ahogar el segundo de Croacia, que ahora es más en el segundo tiempo. Sebastián Aguilar, fue córner, ¿no?
1: Sí, tiro de esquina para Croacia, en este caso, el segundo.
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0: En 14 minutos, Croacia aquí quiere golpear nuevamente a Portugal, que sintió la apertura de la cuenta, lo gana Croacia con el gol de Perisic al minuto 9 del segundo tiempo. De momento se va a los octavos de final, se lo cuenta Cooperativa Deportes, córner para el elenco balcánico. Viene el centro, buscando el punto penal, termina cortando, bien ubicado Bruno Fernández. Cuidado de cara, pelota Matanovic en la media luna para Croacia, corta ahí el jugador Vitinha junto a Cristiano Ronaldo. A María para Modric, después de la falta contra el 23.
1: Sí, le picó los tobillos Luka Modric, falta táctica, hay que decirlo, se iba a estructurar la contra de Portugal, prefirió hacer la infracción el capitán croata y se gana la tarjeta amarilla el número 10, Luka Modric.
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2: Ahora estamos viendo el partido que yo vine a ver, ¿no? Dos equipos mano a mano que vienen a jugar, y es Croacia quien salió a jugar en el segundo tiempo y está superando claramente a Portugal, lo está superando, ya le ha generado tres ocasiones, una llegó a la red, anuncia el equipo croata, también remeció el travesaño Leao con una derecha fantástica. Ahora es el partido que vinimos a ver, solamente que vamos a ver 45 minutos, salvo que haya alargue. Si haya alargue, vamos a ver más.
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0: Pelota larga para Ronaldo, que la mató dentro del área. Tiro Ronaldo, golazo, golazo, golazo, golazo, golazo. No me lo corte. Por favor, no anulen este tanto, que era un golazo de CR7. Que pase largo de unos 40 metros. Rompió el offside. No, no lo rompió porque lo pillaron adelantado. Pero cómo mataba la pelota y definía CR7. Era golazo de Portugal para el empate. Pero no vale, Sebastián.
1: Y tiene toda la duda. Mira para todos lados Cristiano Ronaldo en ese pique, me parece que es de VAR, está en línea con el número 6, con Josip Sútalo, el pique hacia el área de Cristiano Ronaldo, que la baja con la derecha y con esa misma, es con la que define ante la salida de Livakovic. Hay que revisarla, Toño Prieto,
2: totalmente,
1: porque está ahí,
0: le cortaron el salto de celebración a Ronaldo.
4: cuando iba a saltar, miró.
2: Bueno, pero lo hace, cuando pase con el VAR, después lo vuelve a hacer. ¿El pase de quién fue, dijiste? De
1: Vitinha.
2: Vitinha, sí, me parece que si sí. Vitinha mete un pase fantástico, el que yo comparaba con Gago, viste, que era un buen jugador. Y la, qué amortiguación hizo Ronaldo, y la definición fantástica.
1: Terminó el chequeo.
2: ¿Sí? ¿Y? Sí. A ver qué dice.
1: Anulado.
2: Pero todavía no lo hizo.
1: Todavía no se reanuda. Decía chequeo terminado, por lo menos en la transmisión oficial. Estaban listos para jugar el tiro libre. Y ahora nuevamente.
2: Sigue hablando con el VAR, el árbitro.
1: El juez noruego.
4: Yo creo que se anticipó la transmisión.
1: Escas, claro. Dijo que estaba listo Sutalo para jugar
2: el botón.
1: No, pero se están haciendo ya los cambios.
2: Para ir al festival de los cambios. Atento. Sí.
1: Van a hacer 4 cambios y no creo que Portugal haga los cambios con el partido empatado o perdido. Pero bueno. Se va a ir con la camiseta número 23, Vitinha.
2: No, qué buen jugador, ¿eh? Se ve que se les acabó el combustible.
1: Con la 8, Bruno Fernández.
2: También, otro que no se vio bien ahora en el arranque del segundo tiempo.
1: Con la 18, Pedro Neto. Y me falta uno más que va a abandonar el campo de juego. Puede ser Cristiano Ronaldo. Bueno, por mientras entra Francisco Conceição, Nelson Semedo con la número 2 y con la 10, Bernardo Silva. Falta que ingrese Gonzalo Ramos. A ver, ahí está la repetición del VAR. El hombro izquierdo.
2: La lengua. De Cristiano Ronaldo. La oreja, sí.
1: El hombro izquierdo.
2: La mamá dijo que estaba en el fútbol.
1: Bueno, anulado el gol de Cristiano Ronaldo. Mientras ya hacía los cambios Portugal. Se va con la 20 también.
2: ¿Qué pasó ahí? Cuidado.
1: Pasa con la 9, Gonzalo Ramos.
2: Mira, casi se mandan el condoro. Pase atrás al arquero Costa, menos mal que no estaba entre los tres palos, se le pasó y hay córner para Portugal.
0: Córner para Portugal desde la derecha. ¡Pongan el número, Seba!
1: 7.
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0: Minuto 18 de
2: juego. Ahora está bueno el partido.
0: Ahora sí, Teño Prieto quiere el empate. De momento gana Croacia por 1. Para levantar contra la pista derecha, Cano lo vende. Prepara la pierna izquierda. Ahora sí, porque se puso más serio el cuento.
2: Ahora se puso bravo el partido. Ahora está el partido que vinimos a ver, que vino a ver todo el mundo. Ahora sí están mano a mano los dos.
0: Caerá el empate con esta pelota parada del rincón. Viene nuevamente, centro con la zurda. Aparecía arriba, aparecía Leao cayendo, se impactaba la pelota, desviado contra el palo de la mano derecha, el tiro del Milan, saque de fondo para Croacia, Sebastián.
1: Pero se queja Rafael Veiga de alguna interrupción en su carrera para ir a buscar la pelota. Se levanta ahora el número 13 portugués, ahí me parece que algo no podían tomar, venía directo a la cabeza.
2: O sea, lo agarró, es un agarrón, es para VAR la jugada.
1: Es de Vlasic el
2: nombre. A ver, entonces escucho el público, parece que algo está pasando.
1: Es que sí, iba la pelota directo a la posición de Rafael Veiga, lo toma de la cintura, es prácticamente un tackle.
2: ¿Alguna vez se atreverá a los árbitros a cobrar esto? Es un tackle. Nada, ¿qué se van a atrever?
0: Ronaldo pide la distancia, a la FIFA. ¿Qué es esto?
2: A la FIFA esto, ¿no?
0: Revisen esto.
2: La FIFA dice que no
1: me dice que aquí hay.
2: A ver, está parado.
1: Hay un penal manifiesto.
2: Está parado, a ver.
1: De Nicolás Blasi.
2: ¿Estará por un cambio o estará pidiendo el VAR?
0: No, no mostró cambio. Recién hizo 4. Portugal puede ser anunciado.
2: Puede que haya revisión.
0: Diálogo hasta ahora de Luka Modric con el juez. Escas, el noruego.
2: Sí, sí, ahí
1: acá está la repetición.
2: Penal de todas maneras. Mira, ya.
1: No, si lo toma incluso de la camiseta de este.
2: Escandaloso. Bueno, es normal, así se agarran en todos los corners.
1: Pero este iba justo a la posición del delantero. Así que va a ir al bar por la reacción del público. Sí, va el tótem el juez Espen Escas, el noruego, para revisar esta
2: acción. Y a mí no se me ocurre quién puede patear el penal.
1: No, ¿quién podrá ser? Imagínense. Ahí está, en el monitor, el juez noruego. Se ve claramente el número 13, a Nicolás Vlasic.
2: ¿Cuántos de esos agarrones hay en cada corner?
1: Esto es un tackle de rugby,
2: sí. Completo, ¿no? Yo creo que hay 10 agarrones esto en cada corner.
1: No,
2: de por vida, todos los partidos de primera edición, de cuarta, de octava, de Chile, de Albania,
1: pero
2: de
1: entonces,
2: Egipto.
1: ¿Es penal o no es penal?
2: Penal clarísimo. Pero está bien que empiecen a cobrarlo, está bien que se atrevan. Había comenzado el partido, no agarraban, ¿te acuerdas? Dije, no, nadie agarra, se están cuidando los penales. Aquí ya entraron en el refriega y este mami es penal, ¿qué tal? Pero el árbitro, ¿qué tiene
1: ahí
2: que
1: ahí va pensar? El juez del partido
2: a
1: anunciar su Espen decisión. Espen Escas, el noruego. Lo escuchamos.
5: Espen. After review, Croatia player number 13 holds his opponent with two arms with flaring back.
6: Final decision.

0: encima el tackle, lo agarra.
1: Será penal para Portugal. Penal para Portugal al minuto 21 de juego. Penal para Portugal, celebran los lusos hasta ahora en Toronto porque se le estaba complicando el panorama, pero creo yo se hace justicia después de la...
0: Por fin alguien se atreve a cobrar un penal en los agarrones en las áreas. El partido está muy bueno, estuvo cerca del 2-0 Croacia en este arranque. Remesó el travesaño Rafael Leao y ahora tiene el turno CR7 desde el punto penal.
1: Va Cristiano Ronaldo, el capitán del conjunto luso, mira fijamente el balón y ahí está, se dispone para la ejecución, buscando el empate para poner nuevamente a Portugal en el partido. De momento pierde por 1-0, el gol lo hizo Perisic para el conjunto croata. Está Livakovic, que lo quiere atacar, está Ronaldo, carrera frontal a la brota, le va a dar Cristiano, está a la orden, tiro Ronaldo, gol, gol, gol, gol, gol, gol, gol, gol, gol, gol, gol, gol, gol, 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

0: conjunto ruso, mediante lanzamiento penal a Senada, la habían anulado la exquisita definición al portugués. Ahora en el penal se desquita Ronaldo para nuevamente dejar a Portugal en el partido e igualar las cosas. Uno para Portugal, uno para Croacia en Toronto. Quiero otro más. CR7, Cristiano Ronaldo, 1-1 hasta el momento. No tenemos clasificado. Se extiende esto. 1-1. Igualado Ronaldo para la igualdad en Toronto.
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2: Asegura la definición Cristiano Ronaldo desde los 12 pasos. Remate potente al medio de la portería de Livakovic, que se jugó hacia la derecha. Y a celebrar el comandante. Un décimo gol en Copas del Mundo para el portugués. 976 goles en su carrera para el 5 veces ganador del Balón de Oro, que mantiene con vida Portugal, que lo empata 1-1 ante Croacia.
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3: Sí, acierta y bueno, espera que un poco se mueva el arquero y va al medio. Y el partido ahora está así. Yo quiero alargue, este partido está muy bueno. Ojalá dos alargues. Están lanzados los dos equipos, van y vienen. Hubo oportunidades en 15 minutos para ambos lados, así que ahora estamos, ahora está el partido que vinimos a ver, que vino a ver todo el mundo, los dos frontales, los dos atacando, y está muy bueno este segundo tiempo.
0: Pausa, hidratación, momento de marcar lo que ocurre hasta ahora en Rancagua. Copa Chile, Colo-Colo a la cancha, Sebastián Aguilar.
2: Por arrancar el duelo entre el Cacique y O'Higgins en esta fecha de la Copa Chile, en este caso el grupo E, donde Colo-Colo es líder con 9 puntos, Recoleta segundo con 4, la Unión Española con 4 también en el tercer lugar, último es O'Higgins, el local, con 2 unidades. Por comenzar el partido en Rancagua, O'Higgins frente a Colo-Colo.
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0: Como cuando dicen que antes que termine el primer tiempo un gol psicológico, ante la pausa de hidratación cayó el gol de Ronaldo.
3: O sea, todo gol antes de una pausa, ya sea descanso o esta para hidratarse, sí, te quita la emocionalidad del momento de haber empatado, de haber querido ido por más. Lo cierto es que yo creo que estos van a volver con todo, porque así se plantó el segundo tiempo. El primero es que borrar el video, o sea, que de aquí al futuro hay que borrar ese video, fue una lata, jugó un solo equipo. Ahora sí, ahora están jugando mano a mano, dos abierto el partido, dos, los dos llegan, los dos han anotado, así que creo que vamos a ver unos buenos 25, 30 minutos y ojalá un buen alargue de otro. ¿Cuánto dura el alargue? ¿Otros 30?
4: Parece que dura 30 minutos.
3: Sí, otros 30, ¿no? Estaría bien.
4: Sebastián Aguilar, no, 30 minutos, dura el alargue, no dan todo. 30 minutos. 30. Y después penales.

0: igual 1-1. Portugal y Croacia. Ronaldo para Portugal mediante lanzamiento penal, y Perisic quien abrió el marcador, el score con el gol con la pierna zurda para el exjugador del Milan, del Inter, perdón, que actualmente corresponde al registro del PSV de Países Bajos. Lateral largo de Perisic, el balón que va contra el área de Portugal, y ahí en dos tiempos, golpe de cabeza de Rubén Díaz, y después apareció atenazando el aire Diogo Costa. Se queda con el balón, ya estamos en el minuto 27 de juego del segundo tiempo, 1-1 el marcador en Toronto, buscando nuevo octavo finalista, ya espera España el ganador de este duelo.
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2: Cambio.
0: Vamos.
2: En Croacia se fue con la camiseta número 16 Martin Baturina, ingresó con la número 15 Mario Pasalic.
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0: 28 minutos y el reloj de Cooperativa Deportes. 1-1 Portugal y Croacia. Estos son los 16avos de final de la Copa del Mundo. 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Viene la pelota larga, profunda, buscando arriba a Nuno Méndez, que quiere robar el esférico, pero bien cubre la trayectoria de esa pelota. Ahí en el fondo, Marin Pograsic, para que el balón se vaya del campo. Será saque de puerta, lo va a jugar de escuadra de Croacia, que está igualando, lo ganaba por 1-0, pero apareció Cristiano Ronaldo, le anularon un tanto a CR7 y después convirtió al penal el astro luso. Sobre la línea final trabaja Pongasic, balonazo largo del 3 contra la mitad del terreno de juego, lo viene matando Matanovic, pero cometió la infracción cuando peleaba el balón ante Nelson Semedo, y el tiro libre será para Portugal. Falta GT, que en medio terreno lo juega el Lincoln Luso.
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0: Toma la pelota sobre la mitad de la cancha, la jugadora ibérica cruza y el territorio enemigo Rubén Díaz, verticaliza, cuidado, pase que iba buscando arriba la aparición del jugador Bernardo Silva, no puede el 10, recupera Portugal en la mitad de la cancha, el pase que viene contra la izquierda para Rafa Leao, el Leao que viene al mano a mano ante Stanisic, sigue Leao, le pincha la pelota, se la roba limpiamente Josip Stanisic, el jugador del Bayern, y se la lleva nomás contra el sector derecho, Modric, Stanisic, se equivoca, la entrega al número 2, recupera y profundo, alto la jugadora de Portugal, toma la pelota acá el jugador Silva, la sede contra el pasaje izquierdo, no podía, no lo vende, traba Ronaldo, tampoco puede, Modric que la limpia, tampoco puede, el balón que se disputa cerca del área croata, pero con, sin ningún dominador claro en esta pelota, hasta que la termina limpiando contra la plaza izquierda, Iván Perisic, se entraía sobre el terreno enemigo, acá sobre el campamento luso, intentaba combinar con Susic, lo botan a Susic, nada da el juez noruego de la contienda, y la pelota se desplaza hasta la mitad de la cancha, minuto 30 de juego, cuidado que viene tomando la pelota ahora, rebate que viene a distancia, el palo para el rebate de Kovacic, la segunda pelota la captura Vlasic, siento que va al segundo poste, la bajaron otra vez para Kovacic, media luna, tiro a Kovacic, notable la contención, el guantazo de Diego Costa para mandar la pelota al tiro de esquina. Lindo partido hasta ahora en Toronto. Córner para Croacia, póngale número, Sebastián.
3: El 3.
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2: Lindo remate de Kovacic, notable la aparición de Diego Costa, el portero de Portugal, que con un guantazo alcanza a mover un poquito la pelota para que termine estrellándose en el palo. Sigue la jugada, el centro al segundo palo, la baja Matanovic para nuevamente Kovacic, que lanza ese remate con el guantazo del portero portugués.
0: Va a jugar Luka Modric desde el rincón derecho, esta pelota parada aquí para la escuadra de Croacia, 1-1 el marcador, siento que viene de Luka Modric, arriba se le va Matanovic, no puede impactar el balón con la testa, se va sobre la línea final, cuidado, sale rápido Portugal, balonazo largo, cuidado buscando la corrida arriba de Gonzalo Ramos, no puede el 9, saca la escuadra de Croacia por el costado, el balón que de Luka Modric combina ahora con Nikola Vlasic, territorio enemigo, en más Croacia me parece en el segundo tiempo, ya lo comenta el Toño Prieto, pelota que viene ahora contra la izquierda, Susic viene acumulando rivales, centro que vale, cae Matanovic, control de pecho dentro del área, se perfila para la zurda, la enganchó para la derecha, notable en la chica de Costa, muy bien en la chica, el beta portugués, otro con el más para Croacia, número
2: 4.
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2: Volvió a despertar Croacia, ahora con un centro desde la izquierda, el desvío que termina favoreciendo Matanovic por parte de la defensa portuguesa, la baja al número 20 que le quedó para la zurda, se acomoda para sacar el derechazo y viene en el achique Diogo Costa.
0: Ya jugó el tiro de gira, el elenco de Croacia, viene Modric, toca contra la línea final, Stanisic devuelve para Modric, viene Lucas, el centro que lo levanta, la pelota que rebota primero ahí sobre el terreno.

0: delantero defensivo consensado, se va la pelota fuera del campo, el saque de mano será para Croacia, que me parece Toño Prieto es más hasta ahora en Toronto.
1: Sí, yo les pediría el pasaporte a los de Croacia, si son los mismos o no son los mismos del primer tiempo. Sí, no son los mismos.
0: Está qué como el equipo Corea en el Mundial
1: de 66. Qué cambio radical en la postura de, dentro del partido, en la propuesta. En el tiempo fue un equipo ratón, esperando atrás. Ahora salió a jugarse el todo por el todo. Está bueno este partido. Yo quiero un alargue. ¿Tú, Hugo? Está bueno.
0: No, si lo dimos cuenta que quiere el alargue.
1: ¿Te quiere o no?
0: Sí, señor. Sobre todo está lindo el partido. Espera la que viene contra derecha. Stanisic, centro de la carrera buscando el punto penal. Ningún croata impactó la pelota. Sale Thiago, perdón, João Neves. Con el balonazo contra la zurda. Uy, quedó contra pie. Ahí rafaleado. Y perdió el dominio del esférico. Otra vez viene Croacia. Trabaja ahora Mateo Kovacic. Sobre la argolla central acumula rivales. Limpia la pelota para Luka Modric. Acá viene sobre el pasaje de derecho. Cambio de frente a la punta zurda para que corra por ese balón. Perisic lo mata ante Nelson Semedo. El centro que va buscando el punto penal. Corta. Ahí en el fondo. Nuno Méndez. El balón que flota a las inmediaciones de la portería lusa. Y aparece Gonzalo Ramos para limpiar. Pase comprometedor atrás para Nuno Méndez. Resuelve bien y también, pero por lo menos despejó el peligro. Balonazo largo nomás de Méndez que va a parar contra la área croata. Minuto 78 de partido. 1-1 el marcador.
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0: La pelota que viene contra la zurda, viene corriendo Trepa. Iván Perisic contra la izquierda. Centro que va al segundo poste. Golpe de cabeza defensivo de Renato Veiga cuando estaba Blasic libre de marca esperando el envío por parte del 14 del PSV. Recupera acá la escuadra de Portugal. Falta, ahí la salía, la sanciona contra Neves y ahora viene dominando contra la izquierda, engancha, se le quedó la pelota atrás a Rafa Leao, se la mandan fuera de la cancha, fue Blasic quien llegó a la cobertura defensiva, lateral medio terreno, lo va a jugar Portugal. Ronaldo le pide calma a sus compañeros, Sebastián.
3: Ante el asedio también de la selección croata y el ahogo que está viviendo Portugal para poder salir de su propio campo, no encuentra los delanteros desde la igualdad y eso tiene algo inquieto al equipo portugués. Llama a la calma, Cristiano.
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3: 8 minutos en Rancagua, 0-0 el marcador en Copa Chile. O'Higgins ante Colo Colo.
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0: A esta hora en Toronto, se busca el octavo finalista. 1-1 entre Croacia y Portugal. Minuto 35, lo comenta el Toño Prieto en Cooperativa Deporte.
1: Sí, están empatando, pero yo diría que el segundo tiempo ha hecho méritos suficientes Croacia para estar arriba en el marcador. Después del descanso salieron con todos los croatas. Para el olvido lo que mostraron en el primer tiempo, increíble. Cuidado,
0: cuidado que viene Croacia para el segundo gol, gol, gol, gol, gol, gol, gol, gol, gol, gol, gol, gol, gol, gol, gol, gol, gol, gol, gol, gol, gol, gol, gol, Susic, gol, offside, lo que marca el juez asistente, seguro de sí, levanta el banderín, una posición de adelanto de Susic. Sebastián Aguilar, ahí con la repetición, podrá calificar todo, pero era buena la definición del 17 para el segundo croata.
3: Es muy parecida a la de Cristiano Ronaldo, muy parecida a esa pelota profunda para Petar Susic, que anotaba solo frente a la portería de Diego Costa. Muy buena definición por lo demás de Susic, la puso pegadita al palo, se fue a buscar la pelota, a celebrar, a esconder el balón para ir al festejo, y es Rubén Díaz quien lo va a buscar para avisarle que fue fuera de juego. Se va a retirar de la cancha, y escuchen las pifias, el número 7, Cristiano Ronaldo, no lo puede creer, el capitán de la selección portuguesa, buscando alguna explicación, primera vez que anotaba en fase de eliminación directa. Si no gana Portugal, este es el adiós de Cristiano Ronaldo de los mundiales. Se va muy caliente Cristiano, pudo haber sido el fin de su etapa como jugador de Copas del Mundo.
0: Por no dejar abandonar el terreno de juego Ronaldo, Toño.
1: A ver, sí, mira, más allá de todo eso, de lo que ha sido, pero francamente en el partido, digamos, él no tiene la velocidad para obstruir ni para ganar en una carrera. Está como se dice, a la pesca ahí, la pelota, un rebote, un pase largo que lo deje solo, pero evidentemente el partido hoy día para Portugal necesita otra cosa. Se le vino Croacia con todo, anticipan en todos lados, está mandando en el partido. De hecho, recién pudo haber anotado el segundo. Está muy fuerte Croacia, así que el cambio era necesario desde el punto de vista físico.

0: con la 21 Rubén Neves. Se nos pasa ahí que la noticia era que se iba Ronaldo, pero bueno. Pero entró con la 21 Rubén Neves.
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2: Cuidado que viene atacando el Inco de Portugal. El pase profundo arriba. No alcanza a llegar por esa pelota. Wilson Semedo que se proyectaba. El ataque será saque de fondo, lo más para el conjunto de Croacia. 1-1 está el marcador de momento. Tenemos a Larga en Toronto.
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0: Y hay gol en Rancagua.
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0: Minuto 12 del primer tiempo. Abre la cuenta O'Higgins. Entra solo al área de Colo Colo. Francisco González ya anota el 1-0 para el equipo rancagüino, que le está ganando el cacique por Copa Chile.
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2: Minuto 38 de juego en Toronto. Minuto 38 de juego. Está el 1-1. Minuto 38 de juego. Tenemos a Larga de momento.
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2: La pelota en la mitad de la cancha, lo captura ahora camiseta número 15, y ahora se viene complicando sobre el círculo central Bernardo Silva, que ha aparecido poquitito el 10 de Portugal. Acá está Bernardo Silva, se atreve a cruzar la mitad de la cancha, pero se arrepiente rápidamente porque toca atrás, otra vez devuelve la pelota para Bernardo Silva, toma la pelota contra la derecha, ahora viene Fabio Conceição, deja la pelota para Edson Semedo, atrás el cuero, otra vez, domina Rubén Díaz, lo ancho, siempre el centro de la cancha, el balonazo de Veiga, que se va a ir sobre el fondo, saque de puerta nomás, lo juega Croacia, que me parece está un poquito más resuelta sobre el campo de Toronto, Toño Prieto.
3: Se ve mejor desde el segundo tiempo, seguramente su descanso en el primer tiempo va a sacarle provecho porque tiene más energía, se lo ve. Ahora se lo ve un cambio más arriba en velocidad a los croatas. Se invirtieron los papeles.
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2: Acá está Nelson Semedo sobre la línea final, quiere salir, la manda contra la mitad de la cancha, José Antonio.
3: Sí, muestran los offside, el de Cristiano Ronaldo y este que le sancionaron a Croacia. Pero fíjate que el offside es de la parte del cuerpo, de las manos, y debería ser con las piernas, donde se juega.
2: Leao centro. No pasó nada,
3: no pasó
2: con
3: nada,
2: eso.
3: No sabía que no pasaba.
2: Mire, el futuro. Conceição lo alcanzó a llegar. De fondo va a jugar Croacia.
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3: Yo vi el futuro y yo te dije que el segundo tiempo Croacia iba a salir. Que sí, estaba descansando.
2: Salió.
3: Este,
2: no, si te dice algo, yo te creo.
3: Pregúntame si hay alargue o no. ¿Se atreve a preguntarme?
2: ¿Hay alargue?
3: Sí.
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0: ¿Y penales?
3: No.
2: Ah, güey. Está apurado. La pelota que va contra la mitad de la cancha. Domina acá Stanisic. La suelta para Mateo Kovacic. Verticaliza. Ahora se conecta con Pasalic. Pasalic atrás. Otra vez Kovacic. Más atrás todavía la pelota. Para soltar Modric. Y todavía no ha logrado gravitar.
3: No, igual que Ronaldo ya, digamos, la velocidad de este segundo tiempo. No le viene bien. Lo que pasa es que no se ve mal porque está dentro del equipo que se está viendo bien. Atacan, están llegando, pero no ha sido trascendente, no ha generado pases, no. Dale, ya 40, 41, segundo tiempo, calor, humedad, cuidado.
2: Cuidado, pase profundo contra la derecha, viene contra dos pisando la zona penal, acá viene Portugal, intentaba colocar centro, iba a la gambeta, no alcanza, le cierran los caminos, será córner para Portugal, córner Lucio, póngale número Sebastián.
0: 8.
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2: Ya entramos a la recta final del partido de estos primeros 90 minutos, todo indica que nos vamos a ir al alargue, va a ser tiro de esquina desde la punta derecha, minuto 41 ya en el reloj de Cooperativa Deportes, córner para Portugal.
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2: Nuno Méndez se posiciona contra el rincón derecho de la cancha, también reparte las marcas en el fondo el seleccionado de Croacia. Ya se lo Ronaldo, un arma importante en el aire. El centro que viene de Méndez, golpe de cabeza de fiado contra el palo de la mano derecha. Aparecía Renato Veiga, se muerde la polera. Estaba en una muy buena posición para poder penetrar. Voy contigo, Sebastián Aguilar, para el cabezazo del luso.
0: Y es el que más ha ganado.

0: Por ese expediente en la selección portuguesa, nuevamente sobre la línea del área chicas, donde le gana todos de aire, pero no puede darle buena dirección a la pelota. Conectó Veiga, pero no pudo darle al arco.
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2: 43 minutos, 1-1. Perisic para Croacia, el minuto 9 del segundo tiempo. Al 21 lo empató Ronaldo mediante lanzamiento penal. De momento, España todavía no conoce a su rival en los octavos. El elenco español venció con comodidad 3-0 a Austria en el primer partido de este día jueves. Va a quedar uno que se va a disputar en un ratito más.
0: A las 23 horas, Ivo Bay, horario que a muchos les gusta para ver fútbol y hacer otras cosas como disfrutar del Suecia contra Argelia en Vancouver, Suiza contra Argelia, bien digo, en estos 16avos de final de la Copa del Mundo.
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2: Pongrasic se la lleva hasta la mitad de la cancha, finalmente la Josip Sutalo sobre la mitad del terreno de juego, suelta la pelota para Luka Modric, buen pase contra la derecha para encontrar ahí a varios Pasaric, atrás para Modric, otra vez la levanta con intención, cuidado para que se proyecte contra la punta derecha, Peter Susic enganchó, viene Susic, centró el centro que va al segundo poste, cabezazo que se va desviado contra el palo de la mano zurda, aparecía Mario Pasaric después de la buena maniobra contra la diestra de Peter Susic, el centro no encontró el arco, el 15 croata, voy contigo, Seba.
0: Y hay quienes siguen cometiendo el mismo error en la hinchada de Croacia, gritan los goles antes de convertirlos, ahora fue el centro desde el segundo palo, arremete con todo Pasalic para ganar de cabeza, pero no encuentra la portería portuguesa, se toman la cabeza y se lamentan los hinchas croatas porque tuvieron el 2-1.
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3: Sí, clarísima la llegada y se ve notoriamente la diferencia de en el físico, ya en la reacción física muy superior de los balcánicos en presionar, en llegar masivamente y en la velocidad. O sea, si esto va a un alargue, claramente Croacia las tiene todas, o sea, tiene todas las cartas, al menos en el aspecto físico se ve muy superior a Portugal, que hizo el desgaste en la primera etapa.
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2: Minuto 44, 1-1, 44 del segundo tiempo, 1-1, minuto 44 del segundo. Nos vamos a la larga con esto. Va a presionar arriba. Ahí el jugador del Sonsevedo que está fresco, pero no puede porque primero toca los atrás para el golero Livakovic. Este lo levanta el pecho, se la deja Pongrasic. Este revienta contra la mitad del campo. El balón que flota. Lo termina limpiando acá. Solo Bernardo Silva que tiene que tocar atrás. No, ahora se la lleva hasta la mitad de la cancha. Acá está el doblado. No cruza el territorio enemigo, le dice a sus compañeros que se proyecten un poco más, pero los zagueros no le hacen caso, la suelta contra la izquierda, Bernardo Silva buscando la aparición de Bruno Méndez, ahora se entera sobre el campamento balcánico, toma la pelota rafaleado, coloca la bicicleta, la suelta hacia el medio, viene la pelota para Rubén Neves, Neves que la suelta ahora sobre el paseo central, viene atacando esa pelota Rubén Díaz que la suelta hacia atrás, Renato Díaz que endovina, propone el elenco de Portugal, ya estamos en el minuto 45 del segundo tiempo, ya me cuenta Aguilar cuánto se adiciona, la pelota que viene contra la izquierda, último cuarto de la cancha para Rafael pegado a la línea de costado, lo marcaban dos casi, le roban la pelota a Leao, pero no, igual suelta atrás, toma la pelota Renato Veiga para Leao que la tira hacia el medio, trabaja con esa pelota a Rubén Neves sobre el pasaje del 10, da la media vuelta, encara, toca la pelota para Rubén Díaz, que ahora sí la cuelga, balonazo largo al área, corta primero Stanisic, córner para Portugal al minuto 90, póngale número Seba.
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0: Se agregan 10 minutos y voy.
2: 10 minutos más, ya se han jugado 40 segundos, quedan 9 con 20, se nos va este partido, que de momento nos lleva a la serie alargue. Viene el tiro de gira contra la izquierda, al centro, que viene de leve, golpe de cabeza por arriba la triunfó el otro central, Rubén Díaz, de puerta lo va a jugar Croacia, de fondo juega el conjunto balcánico.
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0: Cambio en Croacia, se va con la camiseta número 13, Nikola Vlasic, ingresa con la número 4, Josko Bardiol.
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3: Sí, Bardiol puede ser de un buen aporte, suele ir al ataque, tiene buen remate, tiene buen juego aéreo.

0: Seguramente entra para eso, para soltarse, ir a buscar la victoria. Además debe estar más descansado que el resto que están jugando. Sí, 10 minutos, no sé de dónde los sacó, pero bienvenidos.
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2: Pelota en la mitad de la cancha de Vila Portugal. Viene Leao. La cuelga ahora contra el zurdo. Viene nuevamente. Enganchó de nuevo dentro del área. Pero cayó solo. Se enredó el 25. Sale la saga de Croacia. Contra el sector derecho. Viene tomando la pelota Stanisic. Engancha muy bien Stanisic. Para dejar de ser opción al jugador Neves de robar de la pelota. Pero con el rebote lo captura Neves. Neves que la suelta por el medio. Coentrao. Coentrao con el pase contra derecha. Con Sensao. Devuelve la pelota contra la punta derecha. Buscando la aparición ahora de Nelson Semedo. Semedo sobre la argolla central. El pase que lo suelta ahora para Renato Peiga, arrastrado en diagonal abierta con un tiro zurdo, viene pidiendo la pelota Leao, acá está Rafa Leao, ganó el fondo de la cancha, pero no le da espacio Stanisic para poder maniobrar con su altura al puntero del conjunto lusitano. El balón que lo domina Portugal, había una falta, nada, se sanciona, sigue nomás el fútbol, ventaja lo que da el árbitro y sigue dominando Portugal. Avanza ahora contra derecha, corre Díaz que no le cierran los caminos al número 3. Tiene que otra vez hacer el fútbol con Veiga. Toca la pelota para Rafa Leao y viene Portugal buscando segundo. El centro que va de Leao, golpe de cabeza. Gol, gol, gol, gol, gol, gol, gol, gol, gol, gol, gol, gol, gol, gol, gol, gol, gol. Ramos, Gonzalo Ramos para Portugal. Gol. Portugal, el golpe de cabeza de quien ingresó en el segundo tiempo, Gonzalo Ramos, la maniobra contra la zurda, ahí como ha sido durante toda la tarde, factor ofensivo colgando centros, nadie lee por las bandas como propone desde el sector izquierdo, de derecha, de la zurda, el centro de Rafa Leao medido y entre tres zagueros de Croacia se eleva y logra impactar con la testa, Gonzalo Ramos inatajable, el cabezazo ajustado contra el parando mano zurda de Livakovic que voló, pero no pudo alcanzar ese tremendo remate con la testa del 9 ruso. 2-1, gana Portugal y se va a los octavos de final de la Copa. Quedan varios minutos de descuento, pero de momento, sobre el final, Portugal dice que lo gana. 2-1 Croacia, el gol lo hizo Gonzalo Ramos. Portugal 2, lo hizo Ramos. Portugal 2, Croacia 1.
1: Gol. 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
3: La apertura hacia la izquierda de Joao Neves para Rafael Leao, que si bien tiene tiempo, un gesto técnico para el centro con borde interno de pierna derecha, con mucha fuerza, baja con violencia esa pelota, con mucho efecto le da el hombre del Milan para que de cabeza gane Gonzalo Ramos, le gana en el cabezazo a Pongracic, le gana también a Josko Gvardiol y clava esa pelota de cabeza en la portería de Livakovic, que poco puede hacer, se pone en ventaja 5 del final Portugal, que está dando un paso gigante hacia los octavos de final de la Copa del Mundo.
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3: Y hay un cambio en Croacia para los últimos minutos, se fue con la camiseta número 8, Mateo Kovacic, ingresó con la 9, Andrei Kramaric.
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0: Sí, qué gesto técnico en el centro, el pase, el centro, va favorable para el que ataca, porque cualquier desvío podría ser hacia a cualquiera de los dos postes, se anticipa Gonzalo Ramos, yo te diría que ahí está el mérito de Gonzalo Ramos, va, ataca la pelota, pero el centro cae justo donde iba atacando Gonzalo Ramos, gran gesto técnico, gana Portugal en un partido que Debió ser así desde el primer minuto. Aquí
2: viene
0: los croatas.
2: Croacia, viene Croacia, Susic le cambia contra la izquierda, viene pasando ahora Perisic, va a enganchar, va a colgar el centro con la derecha, pasado, cuidado, va al segundo poste, golpe de cabeza, golpe ahí defensivo ahora de Vega cuando ganaba en el aire, y el jugador Pasalic termina despejando la saga de Portugal contra la mitad del campo. Quedan 3 minutos y medio y se nos va esta llave, cumpliendo totalmente con el rótulo de partidazo. Toño Prieto, gran partido hasta ahora en Toronto.
0: Gran segundo tiempo, no gran partido, gran segundo tiempo. En el primero Croacia durmió la siesta, se van a quedar con gusto a poco si es que se van eliminados ahora en el tiempo reglamentario. Algunos van a preguntarse, muchos van a preguntarse en los análisis, ¿por qué no salieron a jugar desde el primer minuto? El entrenador tendrá la respuesta.
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2: Sale largo el golero Diego Costa contra la mitad de la cancha. ¿Qué pasó? ¿Qué pasó? A María también una falta, me parece, por parte del jugador Iván Perisic. Voy contigo, Sebastián Aguilar, se gana la María 14.
3: Y pierde tiempo discutiendo con el árbitro, el hombre del PSV. Claro, en el rechazo que tiene Rubén Díaz, le deja el pie puesto el número 14 de Croacia y se gana la tarjeta a María. Claro, lo empuja, a mí me parece bien. Si se pone más estricto el árbitro, incluso podría haber la roja. Pero hay tiro libre a favor de Portugal, que sigue ganando minutos en estos descuentos del partido.
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2: Minuto 53 de juego, quedan 2 y se nos va esta llave de los 16avos de final. Va a ser Portugal-España el próximo día lunes, de la tarde en Dallas, para ver quien accede a la ronda de los 8 mejores elencos. Quedan 2 minutos en el reloj hasta ahora en Toronto. Lo gana Portugal 2-1 con los goles de Gonzalo Ramos, reciéncito nomás, y el penal de Cristiano Ronaldo. Ahora tiene las palabras Croacia, queda en busca del empate. Balonazo largo contra la punta izquierda. Se eleva por ese esférico Susic y deja atrás. Viene otra vez Croacia. Cuidado que viene Perisic, el centro que lo levantaba con la zurda. Reclama la mano. Corner. Corner para Croacia de la izquierda. Póngale número, Seba.
3: 5.
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3: Se dan vuelta y le dicen a Livakovic, ¿se atreve o no se atreve? Parece que no. Se quedó en el arco nomás el portero.
0: Todavía queda un par de minutos. Todavía.
2: Bueno. Queda 1:30. 1:20. Viene el centro de Luka Modric. El centro que va contra el primer poste. Llegaba por esa pelota Matanovic. Pero no puede controlar, se le escurre la pelota sobre el fondo. Saque de puerta nomás para Portugal. Un gesto, se apunta en la cabeza,
3: sí,
2: hacia el juego.
3: Le piden que el VAR rectifique la jugada, que era tiro de esquina, pero da el saque de puerta nomás a la vez.
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2: Quedan 50 segundos, se lo va esta llave. Lo va a ganar Portugal nomás. Saque de fondo, ya lo levanta acá Diego Costa, el balón que cruza la mitad de la cancha para el aire. Intentaba ganar de arriba Gonzalo Ramos, el héroe ilusionado de esta jornada de Copa Mundial que escucha por Cooperativa Deporte. Ya pasó España, eliminó a Austria. Se va a medir ante Portugal. Si esto termina así, estamos muy cerca de que se concrete. Quedan 30 segundos en el reloj. La pelota la tiene Croacia, pero en el área propia tiene que apurar un poquito más el equipo balcánico.
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4: Exactamente las 21 horas.
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1: 21 horas, 18 minutos.
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1: 22 horas, un minuto.
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1: 22 horas, 17 minutos.
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1: 22 horas, 31 minutos.
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1: 22 horas, 48 minutos.
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1: 23 horas, 2 minutos.
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1: 23 horas, 17 minutos.
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1: 23 horas, 32 minutos.
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1: 12 de la noche, un minuto.
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1: 12 de la noche, 18 minutos.
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1: 12:32 p.m.
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1: 12 de la noche, 46 minutos.
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1: Es la 1:00 a.m. en punto.
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1: 7:00 a.m. en punto.
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2: Colombia, en la cárcel de alta seguridad amanece Dionis Orozco, alias el Botija, imputado por los crímenes del teniente Ojeda y del carabinero Manuel Sánchez, ambos en 2024.
3: La ex ministra Steiner excedió sus facultades y faltó a su deber de abstención al solicitar información reservada a la PDI. Dictamen de Contraloría activa ofensiva opositora. La Moneda la defiende.
2: Otra noche de homicidios en Independencia. Un hombre fue baleado al interior de su casa. En San Bernardo mataron a golpes a una persona en situación de calle.
3: Con discusión inmediata, el gobierno busca endurecer sanciones a los adolescentes que cometan delitos de alta connotación social. Al menos por ahora, se descarta bajar la edad de imputabilidad penal.
2: Presidente Kast recibe a los partidos oficialistas esta mañana en La Moneda y pide diálogo en medio del quiebre que dejó en evidencia la fracasada acusación constitucional contra Grau.
3: Los alcaldes piden focalizar, pero Hacienda mantiene la exención del pago de contribuciones contenida en su mega reforma. Quirós vuelve a reunirse con la mesa negociadora del Senado.
2: La presidenta encargada de Venezuela confirma conversaciones con Estados Unidos y el Fondo Monetario Internacional para la Reconstrucción. Defiende su gestión durante la emergencia. El rescate de Hernán Gil da la vuelta al mundo.
3: ¿Y ahora qué? La ministra del Deporte dice que la cancha del Estadio Nacional nunca fue confirmada, pero la productora DG Medios vendió igual las entradas para BTS. Hay 3 shows agendados para octubre.
2: Y en el fútbol, O'Higgins goleó a Colo-Colo en Copa Chile. España y Portugal se verán las caras en el Mundial Norteamericano. Suiza también clasificó anoche. Hoy, Argentina, Cabo Verde y Colombia Ghana juegan en Cooperativa Deportes.
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18: ¿Tienen frío? Es que hace frío hace aquí frío. En Santiago. 5 décimas de grado bajo cero es lo que dice exactamente esta hora la Dirección Meteorológica de Chile. La humedad 92%. Y estamos esperando una máxima bien parecida a la de ayer de 14 grados, lo mismo que en Valparaíso, un gradito más esperan ahí en la costa de La Serena, Coquimbo, un gradito menos en Rancagua. Oye, Maule y Ñuble siguen sumergidos el frío.
19: Muy bajo.
18: 7 grados de máxima en Talca, 8 en Chillán.
19: Menos 4 en Chillán la mínima, que debe estar sucediendo hasta ahora.
18: Seguro. No veo lluvia, chubascos en ningún punto del territorio continental, en la Antártica tampoco, no. Se ve viento nomás.
19: En Pascua y en Juan Fernández nomás.
18: Tal cual, chubascos sobre Rapa Nui y sobre Juan Fernández.
19: Dicen que va a llover, aquí en Santiago, en la zona de Rancagua también.
18: También en Valparaíso.
19: De sábado para domingo, o sea, tarde-noche del sábado, madrugada mañana del domingo.
18: 3 gotitas.
19: Claro, chubasco.
18: Pequeñas precipitaciones. Más bien aislado, poquito.
19: Vamos a ver, algo que limpien.
18: Ahora, el teléfono sigue diciendo que puede que llueva a mediados de la próxima semana, a partir del miércoles.
19: Ah, ya. Igual estaría bueno por los valles centrales, la calidad del aire es malita. Hay preemergencia en Linares, preemergencia en Chillán, Chillán Viejo, preemergencia en Talca y en la comuna de Maule. Aquí regulé que no más. No hay alerta ni nada, pero está malito. Preemergencia también en Temuco, en Valdivia, y hay emergencia ambiental en Coyhaique. Han habido varias emergencias en Coyhaique estos días, esta semana. 3 de julio, a mí se me ha hecho eterna esta semana. ¿Qué querés que te diga? Día viernes ya, eso es lo bueno, vamos.

0: Rodrigo, estaba de vacaciones, volviste ayer.
1: Vamos a hablar de política de responsabilidad penal adolescente. Camila López, contigo, buen día.
0: Hola Cami, buenos días.
2: ¿Qué tal? ¿Cómo están? Muy buenos días. Sí, vamos a hablar de ese tema porque el gobierno prepara una profunda reforma a la ley de responsabilidad penal adolescente con medidas que endurecen las sanciones para los delitos más graves cometidos por menores de edad, como juzgar a los adolescentes de 16 y 17 años bajo reglas del sistema penal adulto en casos específicos. La propuesta, por supuesto, ha abierto un intenso debate político y jurídico, ya que parlamentarios de la oposición advierten posibles problemas de constitucionalidad y eventuales vulneraciones al debido proceso. Incluso podrían llegar al Tribunal Constitucional desde el Ejecutivo, en tanto defienden los cambios como una respuesta, dicen, necesaria frente a la nueva realidad delictual. De eso vamos a estar hablando en minutos.
0: Vamos a volver contigo, Camila, por supuesto. Vamos a estar con Mariano Reyes, previendo lo que será la reunión convocada en La Moneda por el presidente Kast para hoy, después de varios días de recriminaciones cruzadas, particularmente después de que las derechas perdieron la acusación constitucional contra el ex ministro Grau. Además, hablamos de contribuciones y del gobierno que ha decidido mantener el diseño que tiene para eximir del pago de contribuciones a los adultos mayores en el marco de la discusión de la mega reforma. Hablamos también de deportes.
1: Por supuesto, viene el equipo de Cooperativa de Deportes, comandado por Ernesto Contreras, hasta ahora, algo de la Copa Chile, pero sobre todo de la Copa del Mundo, ¿no? Después del partidazo de Portugal-Croacia ayer, clasificó Suiza también, ya había clasificado España, la España de Lamín, que se va a enfrentar ahora en octavos de final con el Portugal de Cristiano Ronaldo y compañía. Poco funcionamiento Portugal hasta ahora. Poco funcionamiento. Si no es por el VAR ayer, la es más negra todavía, más difícil. Y hoy día juega Argentina, juega Colombia.
0: Sí, juega, sí, Cari.
1: Juega bien Colombia, a rato juega muy bien. Y Argentina, vamos a ver si Messi sigue rompiendo récords.
0: Vamos a las calles de Santiago, estamos con Pablo Rivera, ya en contacto para revisar en detalle la información policial de las últimas horas. Te escuchamos, Pablo.
3: Sí, ¿qué tal, Verónica? Rodrigo, muy buen día. Comenzamos en la comuna de Independencia, donde se está investigando el asesinato de un ciudadano dominicano en situación migratoria regular de aproximadamente 40 años al interior de su domicilio. Según los primeros antecedentes de este caso, un grupo de al menos 4 sujetos descendió desde 2 automóviles para luego ingresar al inmueble ubicado en calle San Luis y disparar en al menos 10 oportunidades. La víctima se encontraba en compañía de su pareja y familiares cuando recibió 3 proyectiles en la zona del tórax, lo que le termina provocando la muerte en el lugar. Durante el ataque, una segunda persona recibió un proyectil balístico en una de sus piernas, siendo trasladada hasta el hospital del Pino, donde se encuentra, hospital San José, bien digo, donde se encuentra fuera de riesgo vital. En un caso en donde se investiga un ajuste de cuentas e incluso no se descarta un posible sicariato, la fiscal del equipo contra el crimen organizado y homicidios, Paola Salcedo, se refiere a la dinámica de este hecho.
4: Ingresan a lo menos 4 sujetos al pasaje y le dan muerte, y la víctima muere a propósito de impacto balístico de su cuerpo. Todo indica que los sujetos ingresan al interior del domicilio y la víctima fallece al interior de este producto de impacto balístico, lo que pudiera hacernos presumir que la víctima se encontraba también al interior del domicilio. Estaba acompañado por su grupo familiar. La víctima recibe 3 impactos balísticos, pero hay se levantó más evidencia balística que solo esos 3.
3: Bien, nos trasladamos ahora a San Bernardo, específicamente a la intersección de las calles Yungay con Yerbas Buenas, donde un hombre chileno de 60 años en situación de calle falleció tras ser agredido con un objeto contundente y también con un arma cortopunzante. De forma preliminar, la víctima, quien contaba con antecedentes por delitos contra la propiedad, habría sostenido, por razones que se investigan, una riña con otro sujeto. Es este finalmente quien en primera instancia lo golpea con una piedra y posteriormente lo ataca con un arma blanca, provocando su muerte en el lugar para luego darse a la fuga en dirección desconocida. El subprefecto Walt Dapremont de la Brigada de Homicidios Metropolitana se refirió al respecto.
5: homicidio de una persona.

0: En situación de calle, de 60 años de edad, con antecedentes policiales, quien fue agredida por un imputado con un elemento contundente y un arma cortopunzante que le quitó la vida. De acuerdo a las primeras indagatorias que hemos realizado en el sitio del suceso, la reconstrucción del mismo, antecedentes proporcionados por testigos presenciales de los hechos antes narrados, logramos establecer que efectivamente el imputado, una vez que cometió el hecho ilícito y le da muerte a esta persona, arroja al canal que se encuentra a nuestra espalda el arma cortopunzante y el elemento contundente.
1: Y para cerrar, nos mantenemos en la comuna de San Bernardo, esto por un fatal accidente de tránsito a la altura del kilómetro 17 en la autopista central, donde la víctima baja de su vehículo para recoger un bolso que se le había caído, y es en ese momento en el que es lamentablemente atropellado por otro automóvil, perdiendo la vida en el lugar, Verónica Rodrigo.
2: Es Pablo Rivera con la información policial de las últimas horas. Pablo, retomamos en cualquier momento con más. Buenos días.
1: Buen día.
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4: Ya, vamos con Camila López y este debate que se instaló después de la muerte, el asesinato de este niñito de 12 años ahí en San Bernardo, respecto de la responsabilidad penal adolescente. Hasta ahora el gobierno ha descartado bajar la edad de imputabilidad, no así elevar sanciones, por ejemplo para los que tengan 16 y 17 años. Camila, tú.
5: Sí, Rodrigo, la ley de responsabilidad penal adolescente vigente desde 2007 establece un sistema especial para los jóvenes que cometen delitos entre los 14 y 17 años. A diferencia del régimen penal adulto, su objetivo no solo es sancionar, sino también promover la reinserción social, por lo que contempla procedimientos, sanciones y centros de cumplimientos especializados velan por este objetivo. El sistema además considera penas diferenciadas y reglas especiales para determinar las condenas, principios que hoy son objeto de revisión. Todo esto en medio del debate

0: Reabierto tras el crimen de Alejandro Águila, donde el gobierno prepara una serie de indicaciones al proyecto que modifica esta ley actualmente en segundo trámite en el Senado. Entre esas modificaciones se propone que los adolescentes de 16 y 17 años que cometan un catálogo de 17 delitos especialmente graves puedan ser juzgados bajo las reglas de determinación de penas del sistema adulto. También que mantengan sus antecedentes penales para efectos de reincidencia tras cumplir la mayoría de edad y que una vez que cumplan 18 años, mientras sigan cumpliendo condena por esos delitos, puedan ser trasladados a las secciones juveniles de los recintos penitenciarios administrados por Gendarmería. Lo que no contempla este proyecto o estas indicaciones que va a ingresar el gobierno al proyecto es rebajar la edad de responsabilidad penal de los 14 años. Recordemos que un grupo de parlamentarios de la UDI impulsaron incluso un proyecto de resolución para solicitarle al gobierno que estudie esta materia, pero finalmente no está entre las indicaciones anunciadas por el Ejecutivo. Bueno, propuestas que generaron, por supuesto, reparos inmediatos en sectores de la oposición. Esto porque algunos diputados, como el socialista Raúl Leiva, advierten que algunas de las modificaciones podrían afectar el debido proceso y los principios del sistema especial de responsabilidad penal adolescente, mientras que la diputada del Frente Amplio, Lorena Frías, planteó que existen dudas sobre la constitucionalidad de juzgar a adolescentes bajo reglas propias del sistema penal adulto y sobre su compatibilidad con los tratados internacionales suscritos por Chile.
1: Es claramente inconstitucional, a mi juicio, atenta contra las normas del debido proceso establecidas en nuestra Constitución y también la Convención Internacional sobre Derechos de Niñas, Niños y Adolescentes.
2: Cualquier cosa que tienda a borrar ese límite, como por ejemplo homologación de penas con los adultos, sería en principio una violación a derechos de niños, niñas y adolescentes y por lo tanto también una inconstitucionalidad a través del artículo 5 de la Constitución.
3: Ya, la eventualidad de llegar al Tribunal Constitucional de nuevo, en una legislación. Ojo que el gobierno ya tuvo un tropezón fuerte ahí en el marco del proyecto o de la ley Escuelas Protegidas. No vaya a ser cosa que le pase lo mismo, digamos. Seguramente lo estarán estudiando. Y lo otro que yo decía al principio, hasta ahora, si bien hay un sector, por ejemplo, de alcaldes y también de parlamentarios que piden bajar la edad de imputabilidad penal, que es un debate paralelo, hasta ahora el gobierno a eso le ha dicho que no, que se mantiene de 14 hacia arriba. Eso es lo que yo le escuché al ministro Rabat, al menos.
0: Sí, eso era lo que yo les comentaba. Sí. Incluso hay un proyecto de resolución que se aprobó en la Cámara de Diputados la semana pasada, que fue impulsado por la UDI, proyecto de resolución que no es vinculante para el Ejecutivo, claro, pero donde se solicita bajar la edad de imputación desde los 14 a los 13 años. En su momento, el ministro Arrau, también el ministro Rabat, dijeron que era un tema que estaba en estudio, pero finalmente las indicaciones que se anunciaron no contemplan esta situación, y donde diversos expertos dijeron que no era el camino, sino que también hay que apuntar a otras materias como la reinserción, y donde también recordemos que empezó la puesta en marcha hace algún tiempo de manera gradual del nuevo sistema de responsabilidad penal adolescente, y donde muchos han dicho que es necesario esperar los resultados de ese servicio para evaluar posibles modificaciones, pero lo cierto es que el Ejecutivo ya anunció estas indicaciones que van a ser presentadas en los próximos días y que incluso podrían llegar al Tribunal Constitucional. Desde el gobierno, en tanto, defendieron la propuesta y aseguraron que el objetivo es adecuar la legislación a la nueva realidad delictual, manteniendo el debate dentro del marco institucional. El ministro del Interior, Claudio Alvarado, señaló que las indicaciones podrán ser discutidas durante la tramitación legislativa, pero insistió en que el país debe avanzar en medidas que permitan terminar con la sensación de impunidad frente a los delitos más violentos cometidos por adolescentes.
4: Hay que terminar con una sensación y una percepción que es efectiva y que es real, que cuando se utilizan menores que cometen delitos de gravedad, la opinión pública siente como que hay una suerte de impunidad.

0: y eso hay que terminarlo. Pueden haber múltiples opiniones respecto a que lo que es mejor. El gobierno ha decidido por dar discusión inmediata a un proyecto que ya está en el Congreso, y en el debate legislativo buscaremos cuál es el mejor mecanismo y la mejor fórmula.
1: Bueno, en paralelo, el gobierno, además de estas indicaciones, también anunció poner discusión inmediata a otro proyecto, pero que va en una línea similar respecto de aumentar en un grado las penas a las bandas delictuales que utilizan a menores para cometer delitos violentos. De hecho, ayer un grupo transversal de parlamentarios del PS, del Frente Amplio y del Partido Republicano llegaron hasta el Palacio de la Moneda para pedir el respaldo del Ejecutivo a un proyecto que crea el delito específico para sancionar la instrumentalización criminal de menores de edad, buscando perseguir penalmente a los adultos que recluten o utilicen a niñas, niñas y adolescentes en organizaciones delictuales.
2: Ya, la propuesta entonces en concreto busca que adolescentes de 14 a 18 años puedan ser juzgados como adultos en un catálogo de 17 delitos, los de 16 y 17 años, ¿verdad? Siempre que lo solicite, Cami, la fiscalía, y lo autorice un juez.
3: Que es como el resguardo que pone el gobierno en su indicación, da la impresión.
2: Y están también estos beneficios posteriores para quienes reincidan como adultos y permitir el traspaso cuando cumplen 18, si están cumpliendo condena todavía, ser traspasados al sistema común.
3: Pero que tengan prontuario, les va a quedar como prontuario.
1: Sí, y efectivamente de 16 y 17 años podrían ser juzgados por las normas del proceso penal adulto siempre que lo solicite un fiscal y lo autorice un tribunal, y de ahí también se desprende, por ejemplo, las dudas sobre el debido proceso, que es una garantía constitucional, porque dicen siempre debe existir, los parlamentarios dicen un juez natural, que es una garantía fundamental que el tribunal y también el juez esté creado con anterioridad a que se cometa el delito y no que de manera posterior se verifique o se decida bajo qué régimen y qué tribunal va a juzgar y a sancionar a estos adolescentes que cometan delito, y además, por supuesto, de las posibles vulneraciones a los tratados sobre infancia ratificados por Chile. Todo esto, repetimos, que podría ser que la oposición nuevamente vaya al Tribunal Constitucional, ya lo hizo con escuelas protegidas, tuvo un triunfo en el TC, la oposición, y podrían llegar nuevamente respecto de algunas materias de este proyecto o de estas indicaciones que impulsa el gobierno.
3: Sí, una cuestión que también están evaluando en lo de la mega reforma, ahí en la izquierda. Dos cosas de lo que hemos conversado. Primero, en el marco de la experiencia comparada, es una cuestión que tiene que decidir la política, la conversación, la negociación, qué camino seguir, porque hay gobiernos o hay países en donde la responsabilidad penal adolescente parte a los 12 años y a los 10 también.
2: A los 10, entonces, incluso. Inglaterra, Gales.
3: ¿Qué modelo a seguir? Entonces,
2: 12 en Canadá.
3: Digo, ejemplo, o para gustos colores, hay mucho. Y eso hasta ahora es una discusión que no hemos tenido.
2: Mientras que en Portugal parte recién a los 16 años.
3: Y lo otro, respecto de esto de que sea un fiscal o un juez el que decida si finalmente ese joven de 16 o 17 años sea juzgado como adulto, imaginamos, o imagino yo, que debe tener que ver, por ejemplo, con la crueldad del crimen cometido, con las circunstancias en donde se ocurre, porque si hay un hecho de sangre muy brutal, un joven de 17 años, si hubo ensañamiento, por ejemplo, ¿sí? Uno cree que sabe lo que está haciendo, digamos. Entonces, eventualmente se podría tomar o llegar a tomar esa decisión.
2: Antes de la reforma penal juvenil, había efectivamente un periodo entre los 16 y los 18 años en que el juez tenía que determinar si ese joven había actuado con o sin discernimiento. Y dependiendo de eso, ¿verdad, Cami? Dependiendo de eso, era cómo se le juzgaba, ¿no? Sí, como adulto o como menor de edad. Eso ya existía en nuestro país. De una u otra manera, sería retrotraernos a ese momento, previo a la reforma procesal adolescente.
1: Claro, podría ser una especie de juicio de discernimiento para evaluar si efectivamente el adolescente que cometió este delito violento tiene discernimiento, valga la redundancia, tiene la capacidad de comprender. Me imagino yo podría apuntar hacia ahí las consecuencias de los actos cometidos. También posiblemente se va a evaluar si la banda donde actuaba eventualmente este menor está compuesta por adultos, si fueron reclutados por adultos o utilizados por adultos para cometer estos delitos. Quizás son varios aspectos lo que se van a evaluar en este caso para determinar si es juzgado bajo las normas del sistema penal adolescente o el sistema adulto. Pero precisamente eso es una de las causas que se acusa en constitucionalidad, porque el debido proceso es una garantía fundamental, y de ahí que los parlamentarios de la oposición podrían recurrir al Tribunal Constitucional.
2: Y entre los 17 delitos está secuestro, secuestro de menores, violación, abuso sexual calificado, parricidio, homicidio, desde el homicidio siempre en adelante, los robos con violencia, con intimidación calificado,
3: la colocación de bomba,
2: los incendios con resultado de muerte o lesiones, o simplemente incendio, homicidios y lesiones contra funcionarios de carabineros, de la PDI, de gendarmería, y cualquier otro delito cuya pena sea presidio perpetuo. Camila López, gracias por toda la información. Buen día.
1: Chao, buen día.
3: Buenas.
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11: Cooperativa. 7:32 minutos. 7:32 minutos.
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2: Ojo con una serie de semáforos que están fuera de funciones aquí en la capital. El de Barón de Juras Reales con Zapadores en Conchalí, el de Maratón con Benito Rebolledo en Macul, el de Ecuador con Las Rejas, aquí cerca en Estación Central, Colón con

0: Vivaceta en Independencia, Ramón Cruz con doble Almeida en Ñuñoa y Camino Melipilla con tres Poniente. Hay corte intermitente, esto es comuna de Maipú.
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1: En un ratito hay desayuno en La Moneda, ¿eh? Grato desayuno se espera después de los quiebres, las divisiones, las recriminaciones que dejó la acusación constitucional contra el exministro Grau en el oficialismo. El presidente decide citar a los partidos. Ayer abrió una puerta chiquitita, una ventanita hacia una posible futura coalición, pero entre los republicanos no se ve mucho piso, digamos. De hecho, hay algunos más cerca de los nacional libertarios que de Chile Vamos hoy día, digamos, de lo que fue alguna vez Chile Vamos. ¿Sabes cómo le dicen ahora?
0: ¿Cómo?
1: Chile fuimos.
0: Hoy veía una entrevista,
1: sobre todo de RN,
0: presidente de la UDI, el diputado Guillermo Ramírez, en La Tercera, si no me equivoco, donde se preguntaba si iba a ser la UDI la única que iba a terminar defendiendo al gobierno.
1: No, y ahí hay otro tema, porque el partido de Kaiser quiere ganar protagonismo a nivel partido de la gente. ¿Y qué subyace ahí? La disputa presidencial entre Kaiser y Parisi. ¿Y a quién le da más aire, más cancha, más bombín? ¿El ejecutivo o el oficialismo? Mariano Reyes tiene la nota.
2: Como el agua y el aceite ha sido la relación entre el Partido Republicano y Chile Vamos, si bien varias fuentes afirman que, a nivel institucional, ha existido un trabajo coordinado, las bases parlamentarias de ambos sectores de la derecha han caído en una espiral de recriminaciones cruzadas, incluso antes del fracaso que tuvo la acusación constitucional contra el exministro Nicolás Grau. Frente a ese escenario, el presidente José Antonio Kast decidió intervenir. Desde su gira por Uruguay, el mandatario hizo un llamado a concentrarse en las urgencias.
3: Es legítimo el debate político, es legítimo, siempre en el marco del respeto y considerando que en los próximos años o en el año y medio que viene, por tanto 2 años, no tenemos actos electorales, por lo tanto no podemos dejar pasar esta gran oportunidad que tenemos y por eso tenemos que focalizarnos. Que hay debate político, siempre ha habido. Yo fui parte de uno de los partidos que hoy día sustentan el gobierno por más de 20 años, tuve discusiones con los partidos de la alianza en ese momento por Chile y después fui creador junto con otras personas de un nuevo partido político que surge de un debate político muy intenso, pero ya estamos en otra etapa.
2: Ya vendrá tiempo de ver si hay partidos que constituyan una coalición, fue la frase del presidente al ser preguntado por posibilidades de una futura alianza. El senador de Renovación Nacional, Manuel José Osandón, valoró la intervención del jefe de Estado.
4: Desgraciadamente hay personajes que tratan de hacerse famosos con ideas ingeniosas que a lo mejor no son del minuto, que deberían ser políticas de Estado. El presidente de la República, o quien sea, o el ministro de Interior, tiene que trabajar con los presidentes de los partidos para que en el fondo haya una sola línea. Yo siempre he sido de los que pienso que nosotros debiéramos copiar lo que hizo la Concertación, pero para eso se necesita tiempo y mucha gente y mucha generosidad, que no sé si en este minuto están dadas las condiciones.
2: Los últimos roces se han dado por las declaraciones de republicanos, donde aseguran que sus aliados naturales son los libertarios y no Chile Vamos. Así también, el partido que fundó el presidente advierte que tendrán respuestas quienes estén permanentemente toreando a sus parlamentarios. Desde La Moneda, el viceministro del Interior, Claudio Alvarado, insistió en que los partidos tengan una instancia propia de diálogo.
5: Las diferencias entre los partidos sería bueno, sano y conveniente que pueda existir una instancia regular, habitual, en que ellos pudiesen, ¿no es cierto?, hacer un análisis político, definir acciones conjuntas y las discusiones que son propias de partidos políticos se puedan hacer puertas adentro y no a través de los medios de comunicación.
2: En ese ambiente, hoy el presidente habilitará una mesa de diálogo. Están citados en La Moneda los timoneles de los partidos oficialistas para ver si es que logran armonizar los ánimos entre las tiendas que apoyan al gobierno.
0: Y el gobierno gobierno, a propósito, decidió mantener

0: De nuevo, en el oficialismo, ¿hasta dónde ceder? Hoy día hay una entrevista del presidente de los republicanos que dice que si se debilita el contenido del proyecto, ellos incluso podrían evaluar rechazar eso, o sea, votarlo en contra. El proyecto de Quirós.
1: De su gobierno.
0: Curioso.
1: De su gobierno. Bueno, el informe lo preparó Jorge Espinosa Cuellar.
2: Un grupo de 8 alcaldes y alcaldesas de la Asociación Chilena de Municipalidades fue recibido en La Moneda por los ministros de Hacienda y de las Express, a quienes entregaron sus planteamientos sobre el tema que les preocupa de la mega reforma tributaria, el eventual desfinanciamiento del Fondo Común Municipal debido a la exención del pago de contribuciones a los adultos mayores sin importar su situación económica o el valor de su primera vivienda. La jefa comunal de Quinta Normal, Karina Delfino, y su par de Zapallar, Gustavo Alessandri, se refirieron al planteamiento realizado de focalizar el beneficio a quienes más lo necesiten.
3: Hay personas mayores que hoy día tienen liquidez, que reciben una buena remuneración y que pueden pagar sus contribuciones. Esa es una propuesta sensata y la verdad que esperaba que también pudiese ser acogida por parte del gobierno.
4: Efectivamente, con respecto a la focalización, no nos fue bien. Vamos a seguir intentándolo con la Comisión de Hacienda porque puede ser una de las grandes situaciones que puede tener diferencia la Asociación Chilena de Municipalidades con el gobierno.
2: Pese a que se avanza en la resolución del posible problema de desfinanciamiento, persisten las dudas sobre los mecanismos y montos de compensación, como explicitaron Catalina San Martín, alcaldesa de Las Condes, y Tomás Vodanovich, de Maipú.
5: Hay apertura a la compensación presente al Fondo Común Municipal y la compensación a futuro. Y otras ideas respecto a cómo hacer mejor la recaudación de patentes para que efectivamente esos ingresos queden en los municipios y la posibilidad de que sí o sí quedaría respecto a los derechos de aseo.
6: Pero no hay una compensación total de lo que se deja de percibir. Son solo 130 de los 200 millones de dólares los que hoy día están garantizados de ser compensados y hay 70 millones de dólares que están sujetos a distintas medidas que desconocemos cuál es su real poder de recaudación.
2: Este viernes, el titular de Hacienda, Jorge Quirós, continuará su ronda de reuniones con senadores oficialistas y de oposición para ir definiendo posibles acuerdos en materias específicas del megaproyecto. Escuchamos al biministro Claudio Alvarado.
7: Se está en un proceso de conversación desde el Ministerio de Hacienda con las bancadas de senadores para aproximar indicaciones que se puedan trabajar en conjunto y que entre otras materias puedan perfeccionar el tema de la invariabilidad tributaria. No hay ninguna diferencia dentro del gabinete. Nosotros pensamos que ese mecanismo da certeza jurídica durante un periodo de tiempo a grandes inversiones.
2: Hoy la principal preocupación del Ejecutivo es que no se dilate la tramitación de su proyecto. La presidenta del Senado, Paulina Núñez, confirmó que se mantendrá el itinerario ya acordado.
8: El día lunes es el plazo para que se presenten las indicaciones. La próxima semana el trabajo se va a radicar en las comisiones, medio ambiente con trabajo, y la semana siguiente le va a tocar a la Comisión de Hacienda. Yo calculo que el proyecto en la sala del Senado va a llegar antes de la semana regional de julio. Esos tiempos no impiden que podamos ir acercando posiciones.
2: Según se ha visto de las reuniones anteriores, la posibilidad de llegar a acuerdos se circunscribe a materias acotadas, más bien paramétricas, como el plazo de la invariabilidad tributaria y los montos requeridos de inversión o una eventual redefinición del beneficio al empleo.
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9: Cooperativa. 7:47 minutos. 7:47 minutos.
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11: Vamos al deporte. Hay mundial, hay Copa Chile también ayer. Cae Colo Colo. Ernesto Contreras, buen día.
12: Hola Rodrigo, ¿qué tal Vero? ¿Cómo
13: Hola,
12: estás?
13: Neto,
12: buenos días
13: buenos
12: a todos.
13: Días.
12: Oiga, partamos por la Copa Chile.
13: Bueno.
12: Porque ayer fue goleado Colo Colo en este torneo. Un partido donde Colo Colo jugó con equipo alternativo, una difícil plaza siempre Rancagua, y pierde por 4-1 ante el equipo de Lucas Bobaglio. Goles de Pancho González, Thiago Vecino y doblete de Arnaldo Castillo. Descontó Vidal en el minuto 94, un Arturo Vidal que ingresó sobre el segundo tiempo, al igual que Maxi Romero. Así que fue un equipo, Vero, Rodri, bastante alternativo el de Colo Colo. Obviamente el hincha no quedó contento con la goleada, pero el cacique está virtualmente clasificado a la siguiente ronda de la Copa Chile. O sea, no peligra su clasificación porque sigue
13: puntero con
12: 9.
13: Y si no se prueban ahí los canteranos, Ernesto, me imagino que piensan en Colo Colo.
12: Claro, y un partido bravo igual, Vero, llevarlo a jugar a Rancagua contra el bueno Higgins, es una buena prueba, no salió bien, cada vez que dosifica Arto Ortiz, no solo Ortiz, cada vez que dosifican los equipos, regularmente acá en Chile no les va bien, pero Colo Colo tiene un camino bastante llano para clasificar a la siguiente ronda, porque su próxima partida, compañeros, es con Recoleta, de local, el 6 de julio, 19:30 horas, y ahí Colo Colo va a sellar el próximo lunes, y ahí Colo Colo ya va recontra sellar su paso

0: la siguiente fase. Escuchemos al Tano Ortiz y luego, claro, nos metemos en el Mundial, que está que arde con una polémica tremenda en el Croacia-Portugal. Escuchemos al Tano.
1: Nos costó un poquito entrar en el ritmo de juego, después agarramos bien el ritmo de juego. Se encuentran con un gol en principio del primer tiempo, donde un contragolpe, nosotros no pudimos encontrar los espacios. El fútbol, las conclusiones que yo saco de lo que yo quería ver, me voy satisfecho, no con el resultado.
0: Bueno, ahí está el Tano Ortiz. Se cerró la fecha 2 de la Copa Chile. Recordemos que está desfasado el torneo para los de primera. Ahora viene la fecha 5, donde ahí van a volver a jugar todos contra todos. Ya decíamos, Colo Colo el lunes contra Recoleta en el Estadio Monumental, y la Universidad de Chile contra Wanderers de visita. Transmite Cooperativa el 5 de julio, 12:30. Y la Católica con Copiapó el 4 de julio contra el cuadro nortino en el Claro Arena. Así se juega la Copa Chile. Hoy día, queridos compañeros, se cierran los 16avos del Mundial. Bueno, hoy día cerramos la ronda de los 32, que no ha decepcionado, pero bajo ningún aspecto. Nada, nada. Hoy día, luego escucharemos algo de Scaloni muy interesante. Juega Australia con Egipto para arrancar a las 14 en Dallas.
2: Ese como fomecito, ¿no? Digo yo.
0: Y mira, como lo hemos comentado, yo soy algo majadero en aquello. El rival de Argentina o Cabo Verde es justamente Australia o Egipto. Así que esa llave, que es bien, es la menos atractiva, uno dice, estos 16avos de final, se va a enfrentar seguramente a Argentina, que juega hoy con Cabo Verde, 18 horas en Miami. Todo dado para que Argentina tenga su fiesta, salvo una sorpresa que yo todavía no la puedo ni siquiera imaginar, pero es fútbol, y Cabo Verde no ha perdido Mundial.
3: Esto es fútbol.
0: Sí. Y a la noche, Rodri, bueno, transmitimos Argentina-Cabo Verde. Obvio. Y cerramos con este, el partido del día para mí.
2: A ver, ¿cuál?
3: Estoy de acuerdo.
0: Colombia gana, sin duda.
2: Sí. Colombia, hermoso partido. Sí,
0: vamos, Colombia. Vamos, Colombia. Sí, de hecho, yo estoy ahí deseando mucho un cuartos de final Argentina-Colombia, porque se tienen muchas ganas del 2021.
3: ¿Y podría darse? Sí.
0: En cuartos de final.
3: Ya.
0: Okay. No, de hecho, mira, ayer ganó Suiza a Argelia. Suiza espera a Colombia o gana.
3: Ya.
0: Si Colombia pasa, no es descabellado pensar que le puede ganar a Suiza.
3: Y si pasa Argentina, sería Australia o Egipto.
0: Ya,
3: el Egipto de Marmoushi y Salah.
0: Este partido Australia-Egipto, la Vero bien dice, un partido que no llama mucho, pero no. Los partidos, Vero, entre fuerzas parejas en este Mundial.
3: Sí, los más entretenidos.
0: El Irán-Nueva Zelanda, wow. Ya nos vimos un día de semana, 11 de la noche viendo ese partido.
2: Me lo perdí.
0: No, imagínate, Vero, que hoy día buscan paso octavos de final Australia-Egipto, oportunidad de oro para los dos, así que no llama mucho en lo mediático, pero yo creo que va a ser un buen partido.
3: Lo de Portugal con Croacia fue como una película.
0: ¿Vamos a esto?
3: Se pasó.
0: Creo que estuvo bien anulado el gol a Croacia.
3: Claro.
0: Siento que si... De hecho, el chip del balón no era ni necesario para mí, porque es bien claro que Igor Matanovic, el croata, peina el balón. Porque si él no peina el balón, el defensor portugués venía de frente y despejaba la pelota. Pero la peina, y al peinarla, bueno, rebota en la cabeza de Renato Veiga, el portugués. Esa era la otra polémica.
2: Sí.
0: No, rebota claramente en el portugués, pero como es involuntario y no cambia el sentido del juego, es lícito el roce, no habilita al croata. Claro, y Bardiol, que estaba solito, un metro por lo menos, marca.
3: ¿Y el penal?
0: Y para mí el penal fue también penal.
3: Penal también.
2: Claro, ya, lo que pasa es que yo,
0: dígame,
2: de verdad, con la cámara que está como detrás de la...
0: No se ve que la toque.
2: No vi nunca que el azul, croata, el azul,
0: Matanovic, sí,
2: tocara la pelota.
3: Bueno, pero el chip dice que la tocó.
2: El chip dice
0: no,
2: que
0: mira,
2: sí.
0: No, mira, el chip dijo que sí, y fíjate que en la jugada en vivo y en la cámara de televisión, por así decirlo, es claro el desvío. La peina, porque ahí, o si no, como decía, la despeje el portugués, pero la Vero tiene un punto. La cámara de atrás, que es la que está viralizada en redes sociales, muy, muy dada que uno caiga en las fake news, la cámara de atrás claramente se ve como que no la toca, pero la toca.
2: Tratándose de fútbol, yo puedo caer en las fake news, pero no es que esté modificada esa imagen, ¿ah? No es que esté modificada en la imagen.
3: Es la toma.
2: Es la toma.
0: Claro, pero solo te ponen esa toma para que tú te quedes con esa toma.
3: Y mucha gente quería seguir viendo fútbol, porque en la media hora que se venía era de pelo.
0: Yo estaba con un amigo viendo el partido y nos abrazamos en el gol de Bardiol.

0: porque nos quedaba media hora y después, claro, nos decepcionamos, pero al ver la imagen de lado se ve que la toca, pero como dice la Vera, la imagen de atrás nos advierte el toque, por eso también muchos se toman de aquello. Así
1: y
0: que,
1: es que yo quería que pasara Modric también, con toda su historia de vida, con todo lo que trae detrás.
2: Ah, ¿en serio?
1: ¿En serio?
2: Yo estaba por Ronaldo, fíjate.
0: Yo siempre, Cristiano, en estos partidos de mano a mano, yo pienso en el futuro. Y yo estaba pensando en el España-Portugal del lunes. La verdad. Más que en el España-Croacia, pero.
2: Espectacular.
0: Sí. Y lo transmitimos el lunes a las 15.
2: Buena.
0: Mira, era bueno cualquiera de los dos que pasara al final.
2: Oye, Portugal o Croacia. En Inglaterra-México el domingo va a estar. Pero...
0: Uf. Están en un feudo virtual.
2: Mucha
0: Liam
2: previa,
0: Gallagher con
2: mucha
0: Fer
2: previa
0: de Maná. Sí. ¿Vieron eso?
1: Lo
0: están
1: vimos
0: enfrentados en.
1: Lo mismo.
0: En
1: vimos,
2: ya lo vimos. Maná salió a responderle, digo.
0: A responderle a Liam.
1: Pero y Gallagher parece que no lo pesco nunca más.
0: No le ha respondido. No. De hecho, Gallagher dice que ganará 5-0 Inglaterra a México. No sé si
1: ahora,
0: tanto.
1: El DT de Inglaterra está preocupado por la altura del estadio
0: sí,
1: Azteca, ¿no?
0: Bienvenido al continente americano.
2: Así nomás.
0: Cuando dicen muchas veces que lo más difícil las clasificatorias están en Europa, vengan para acá a jugar en altura, con desplazamientos de 6 horas. Es otra realidad. Yo no descarto a México con Inglaterra. Ojo, que Inglaterra. Bueno, con un iluminado Harry Kane ha salvado los partidos, pero México en el Azteca,
2: no,
0: en su último partido ahí.
2: El otro día Ecuador le dio un baño.
0: A rato
2: volaba.
0: No, está volando. Mm. Y la altura, cuidado con México, cuidado con México.
2: Y eso que Ecuador está acostumbrado a jugar en la altura, así todo no la dieron.
0: Así todo les pasaron por encima. Oye, escuchemos a Scaloni, que respondió algo que también en redes sociales pan de cada día. ¿Esta Argentina, Vero, Rodri, es favorecida por la FIFA? Algo que viene siendo materia de discusión del año 2022.
2: No sé, pero después de la falta de Messi y la expulsión del americano...
1: Que hizo lo mismo sí, que había hecho Messi.
0: Exactamente lo mismo, sí. Bueno, escuchemos a Lionel Scaloni sobre este mito que anda circulando en las redes hace bastante años, es que Argentina es favorecida o no por la FIFA.
3: No leyendo las redes sociales, no mires las redes sociales y ya está. Si no mira eso, ya no te enterás. El tema es que hoy cualquiera pone una cosa y se hace, y a lo mejor no es fundamentada, no sé si me explico, y se hace de una cosa así chiquita demasiado grande, no. Yo creo que no hay que darle importancia. Las redes tienen estas cosas. Tienen cosas buenas, pero tienen estas cosas que hoy, lamentablemente, cualquiera, y no cualquiera del mal sentido, sino una persona pone algo y enseguida se viraliza y en un segundo está en todos lados. Pero bueno, nosotros no nos hacemos eco de eso y ya está.
1: Me parece
0: la respuesta de Scaloni.
2: Una sana práctica no estar esclavizado a las redes.
0: Es totalmente, más cuando son tan expuestos. Y bueno, Argentina, más allá de todos los cuestionamientos de que el cuadro que le toca, bueno, hoy día el cuadro que le toca también a responsabilidad de que Uruguay no avanzó como segundo, si no estaríamos hablando hoy día de una Argentina-Uruguay. Es una llave poco cómoda para un equipo que en teoría es favorecido. Yo siento que a ciertos jugadores se les mide con otra vara, pero no creo que haya algo orquestado para que Argentina sea campeón ni nada, no. Solo que algunos equipos, como en todo orden, tienen siempre mayores pasadas por parte de
2: hecho,
0: la autoridad, como el caso de Messi.
2: Debemos decir que el favorito hoy día es Francia.
0: O sea, si uno va a lo futbolístico,
2: sí,
0: el
2: ¿no?
0: favorito del Mundial es Francia. Sí. Uno ve jugar a Francia y dice, ¿quién le puede ganar
2: le puede
0: este
2: ganar?
0: Equipo?
2: Tal cual.
0: Hace 4 años lo hizo Argentina, pensaba más o menos lo mismo. Pero este equipo francés, yo lo conversaba con Lavero cuando tú estabas de vacaciones, Rodrigo.
2: No,
0: este equipo francés.
2: Unos días de asueto.
0: Unos días de asueto. Este equipo francés es mucho más potente que el del 2022. O sea, Dembélé ganó 2 balones de oro en este intertanto. Apareció Lissé.
2: O sea, tiene una contundencia distinta.
0: Sí, vuela. De mitad para arriba es un equipo que vuela. Mira, así están los octavos de final. Ya, y cada día se van a jugar 2 partidos. Y los que juegan ese día son los que se enfrentan después en los cuartos. O sea, van ya ordenaditas las parejas para cuartos. Sábado 4 de julio, mañana. Acá sale el primer cuarto de final. Canadá enfrenta a Marruecos en Houston a las 13. Y Paraguay con Francia a las 17 en Filadelfia. Ahí sale el primer cuarto de final, que si no hay otra sorpresa gigante, debería ser Marruecos-Francia. En cuarto.
2: No sea tan temerario.
0: Es verdad. Pero es el cuarto que aparece como en el horizonte, Marruecos-Francia. Domingo 5 de julio, este es un día para quedarse en casa. Transmitimos todo el día. Pasado mañana. Brasil-Noruega, 16 horas en Nueva Jersey.
1: Bueno, porque a mí me caen bien los noruegos y me caen bien los brasileños.
0: Y los

0: Brasileño. Yo ahí le voy a Brasil.
1: Sí, pues.
0: Ojalá. Y México con Inglaterra, Vero. Ese mismo día, 20 horas en el Azteca, ese es otro cruce de cuartos. Brasil-Noruega con el ganador de México-Inglaterra.
1: Yo sé que ustedes le tienen buena a Harry Kane, pero yo voy por México ahí.
0: ¿Vas por México?
1: Sí.
0: Ya. Muy bien, ahí diferimos. Pero bueno, bien.
2: El primer ministro inglés, que además va de salida, así que no importa nada, capaz que ponga hasta feriado si ganan, lo que permitió ahora es que van a abrir los bares de madrugada, porque allá van a ser como a la 1 de la mañana, entonces los famosos pubs británicos van a poder abrir para que vean el partido ahí, y si que hay que celebrar o pasar las penas, se queden un ratito más.
1: Yo encuentro que mejor el que lunes. Hubiera declarado feriado nomás el lunes directamente.
0: Pero eso se levanta el lunes suena muy, a trabajar después.
2: Muy populista todavía.
1: Muy sudamericano.
2: Muy bananero. Pero todo puede pasar.
0: Cuidado que si Paraguay le gana a Francia, si ya duran un día, quizás cuánto tienen. Lunes 6 de julio, para cerrar, Portugal-España en Dallas a las 15. Y el ganador de ahí va con Estados Unidos o Bélgica en Seattle. Y el martes 7 de julio, esto está todo por armarse. Argentina-Cabo Verde con el ganador de Australia-Egipto a las 12. Y Suiza espera por Colombia o por Ghana, que juegan hoy en la noche. Transmitimos Argentina-Cabo Verde a las 6 y transmitimos Colombia con Ghana a las 21:30 horas.
1: Pucha, que va a estar entretenido todo hoy. Ernesto Contreras, siempre gracias por toda la información. Un abrazo.
0: El problema es que ya se nos va, Vero, se nos va.
1: Hay que aprovechar. Todavía quedan como 20 partidos, sacaba la cuenta, Pancho Cañón.
0: Partimos con 104, imagínate.
1: Un 20 todavía es una cifra razonable.
2: Pero tenemos la Copa Chile, Ernesto. Muchas gracias. Que le haya bien.
1: Chao, Ernesto.
0: Ahí me subiste el ánimo. Chao, Rodrigo, gracias.
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9: Extraditado desde Colombia, en la cárcel de alta seguridad amanece Dayonis Orozco, alias El Botija, imputado por los crímenes del teniente Ojeda y del carabinero Emanuel Sánchez en 2024.
2: La exministra Steiner excedió sus facultades, faltó a su deber de abstención al solicitar información reservada a la PDI, lo dice un dictamen de Contraloría que activa una ofensiva en la oposición. La Moneda la defiende.
9: Otra noche de homicidios en Independencia. Un hombre fue baleado al interior de su casa. En San Bernardo mataron a golpes a una persona en situación de calle.
2: Con discusión inmediata, el gobierno busca endurecer sanciones a los adolescentes que cometan delitos de alta connotación social. Al menos por ahora se descarta bajar la imputabilidad penal en Chile.
9: Presidente Kast recibe a los partidos oficialistas y pide diálogo en medio del quiebre que dejó en evidencia la fracasada acusación constitucional contra Grau.
2: Los alcaldes pidieron focalizar. Hacienda, sin embargo, mantiene la exención del pago de contribuciones tal cual está contenida en su mega reforma. Quirós hoy día vuelve a reunirse con la mesa negociadora en el Senado.
9: Presidenta encargada de Venezuela confirma conversaciones con Washington y el FMI para la reconstrucción y defiende su gestión durante la emergencia post-terremoto. El rescate de Hernán Gil da la vuelta al mundo.
2: Y en el fútbol, O'Higgins goleó a Colo Colo en Copa Chile. España y Portugal se verán ahora las caras en el Mundial Norteamericano. Suiza también clasificó a espera rival. Hoy juegan Argentina-Cabo Verde, Colombia-Ghana. Será transmisión de Cooperativa Deportes.
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2: Hacemos el diario de Cooperativa, primera edición, mesa de reporteros y reporteras, la de las 8 de la mañana, con un Santiago gélido. Mucho frío a esta hora en la capital. Hay apenas, les digo al tiro, un grado. Menos de 0 grado a esta hora en la capital. Está despejado, sí, se supone que vamos a llegar a 14. Vamos a hablar, entre otras cosas, esta hora de lo de BTS, una insospechada crisis que se ha desatado por el concierto o los conciertos de los ídolos del K-pop previstos para octubre en el Estadio Nacional, hasta donde sabemos, pero parece que el recinto ya no va a ser el mismo.
1: De BTS vamos a hablar en un ratito con Claudio Vergara, vamos a hablar también de la situación de la ex ministra Steiner después del informe de Contraloría conocido en la última jornada. Y vamos a hablar de economía esta mañana. Sabemos que el IMASEC de mayo cayó 0,9%, que el desempleo llegó a 9,4%, que el Banco Central redujo en junio su proyección de crecimiento para este año. La inflación anual sigue en 3,9%, todavía sobre la meta del 3. ¿Cómo se conduce la política monetaria cuando la inflación todavía no termina de ceder, la economía pierde fuerza, el empleo se deteriora? Es parte de lo que queremos conversar esta mañana con Kevin Cowan, consejero del Banco Central, ingeniero comercial de la Universidad Católica, doctor en economía del MIT. Antes

0: De llegar al Consejo, fue vicepresidente de la Comisión para el Mercado Financiero, estuvo un tiempo largo en el mismo Banco Central, fue economista del Banco Interamericano de Desarrollo. Una trayectoria ligada al análisis de la economía, pero también a las decisiones de política financiera. Consejero, muchas gracias por estar con nosotros esta mañana. Buen día.
1: Buenos días, muchas gracias a ustedes por la invitación y por compartir la visión del Banco Central en estos temas hoy día.
2: ¿Cómo está, Kevin? Buen día, gracias por venir. Se ha hablado incluso de una enfermedad económica, lo dijo el propio presidente de la República estos días de visita en Uruguay. El diagnóstico parece ser compartido, que hace falta como políticas de verdad para sacarnos de este letargo. Son ya más de 10 años de crecimiento bajo y ahora una crisis de empleo que se ha profundizado. ¿Qué tenemos que hacer? ¿Cuál es la fórmula y cuál es el diagnóstico que hace el Central?
1: Partamos por el diagnóstico. Yo creo que lo que hacemos cada trimestre en el banco con este informe de política monetaria, justamente analizar con mucha detención cuáles son los principales factores que están detrás del comportamiento económico, y eso es lo que nos ayuda es a nuestras decisiones políticas y también a transmitir a la economía, a la gente, a los mercados, qué es lo que estamos viendo. El último informe de política monetaria que publicamos en junio, yo diría que enfatiza dos temas en el ámbito externo. Muy importante recordar lo que está pasando en la economía global para entender lo que está pasando en la economía local. El primero es que hemos estado insertos en este ambiente volátil, producto del conflicto en la guerra en Irán, entre Estados Unidos e Irán, que entre marzo y junio de este año impactó hacia arriba fuertemente el precio del petróleo. En lo más reciente, de hecho, después del IPOM, hubo este memorando de entendimiento de negociación. Los precios se han ido ajustando algo a la baja, pero la verdad que el ambiente económico sigue siendo incierto en ese ámbito. El memorando establecía una serie de puntos a negociar, puntos que se tienen que negociar y que no han sido de fácil resolución histórica respecto a desarmamiento, sanciones y demás. Y de hecho, hemos visto en la última semana, incluso después de este memorándum, que se vuelven a activar. Entonces, ese es un tema bien, bien importante, tema que por cierto ha impactado a la economía local. La inflación subió, después del alza del precio del petróleo doméstico, el efecto de las bencinas y el diésel, y esos son los puntos que enfatiza el IPOM. Lo otro que hay ocurriendo es que hemos tenido efectivamente noticias negativas en la actividad. Noticias que veníamos recogiendo en el informe de política monetaria y que se confirman con el último ASEC. Ahora, es bien importante entender dónde estamos teniendo esas noticias negativas. Y lo que dice el informe y lo que ratifica el IMASEC es que una parte grande de las noticias negativas viene en un par de sectores bien específicos. El más importante es la minería.
2: Que es un sector hipersensible para la economía chilena,
1: ¿no? Es un sector muy relevante para la economía chilena, especialmente en términos de actividad. Es un sector que determina hacia adelante patrones de inversión y es un sector donde nos hemos encontrado con un desafío ya más bien estructural de una ley que ha ido bajando en el tiempo. Es cada vez más costoso, más difícil llegar al mismo nivel de producción de cobre, y una serie de incidentes particulares de cierres, de paralizaciones que ha ido impactando. Entonces, una parte grande de lo que pasó con el IMASEC más reciente y también lo que ha pasado con la actividad en los primeros meses del año son sorpresas negativas en el sector minero. La otra parte relevante es efectivamente algunos shocks de oferta que tienen que ver con patrones asociados a la pesca, qué pasa con la biomasa. Entonces, ¿por qué enfatizo eso y por qué creo que es relevante? Porque, por un lado, algunos de estos factores, especialmente los asociados al sector agrícola, son más bien transitorios y deberían repuntar.
2: Sí, estacionales.
1: Y porque también lo que hacemos en el Banco Central es ir calibrando la política monetaria para lograr cumplir nuestra meta de inflación sin tener un impacto negativo en el empleo y la actividad. Y estos sectores que estoy comentando son sectores que más bien responden a condiciones climáticas, en el caso agrícola y la pesca, o a condiciones de oferta o demanda externa, y por lo tanto no son los sectores más relevantes para el banco.
2: Con un escenario internacional tan sensible.
1: Entonces yo creo que eso es importante ponerlo en contexto. ¿Dónde vienen las sorpresas negativas? Por el lado de la actividad, minería y agricultura. ¿Dónde vienen las sorpresas negativas? Por el lado de la inflación, el conflicto hacia antes. Ahora, mirando hacia adelante, mirando hacia los próximos 2 años, que es lo que tratamos de hacer porque es el marco de política del banco.

0: vemos un escenario donde todas las señales nos indican que la inversión debería repuntar. Tenemos un precio de cobre alto, que es un factor muy relevante para la inversión en Chile, conforme se aumenta la capacidad de extracción, se genera la infraestructura alrededor de la minería. Uh-huh. Entonces es un factor importante. Tenemos condiciones financieras que son favorables. La bolsa, a pesar de ajustes en lo más reciente, las condiciones de las tasas han sido favorables, y eso lo que hace es impulsar la inversión hacia adelante. De hecho, lo vemos con mucha claridad en el catastro de bienes de capital, uh-huh, que va recogiendo los proyectos de inversión. Pero,
1: Kevin, sin embargo, hay una sensación como de cierta cautela o de pesimismo incluso, respecto, por ejemplo, de la actividad diaria del consumo de los hogares. Entonces uno dice, el Banco Central, entre no poder bajar la tasa porque hay una incertidumbre inflacionaria por un lado, pero la necesidad de dinamizar la economía por el otro, está ahí en un zapato chino,
0: digamos. No, a ver, yo creo que siempre es desafiante ir balanceando el cómo uno logra la meta de inflación sin generar un impacto en el empleo o la actividad. En el ambiente actual global es algo más desafiante. ¿Por qué estaba explicando esta mirada a la inversión? Porque creo que parte del diagnóstico de nosotros es que si miramos en el horizonte de 2 años, el segundo semestre de este año, el próximo año, la visión del banco es que la inversión debiera reactivarse, debiera repuntar. Hay señales, como les digo, bien concretas del catastro, y hay determinantes de la inversión. Por el lado del consumo, la situación es menos optimista. Por el lado del consumo, vemos que los determinantes del consumo tienen mucho que ver con el empleo, discutimos antes con los salarios, han ido teniendo menor dinamismo que los que esperábamos hace unos meses. La expectativa de las personas también se han ido impactando. Entonces, nosotros, de hecho, en el informe ajustamos a la baja nuestras expectativas de consumo. En parte esto ha sido suplido, esa es la palabra, por un mayor nivel de gasto público. Entonces, pero el consumo es un desafío. Y la cautela y el cuidado que tenemos que tener es mirar hacia adelante, en particular qué es lo que va a ocurrir con el consumo, cómo van a cambiar las expectativas de los consumidores ahora, Kevin, que empezaron a bajar los precios, cuánto la gente va a estar más tranquila de gastar en este mercado laboral.
2: Durante años, Kevin Cowan, dijimos que si Chile controlaba la inflación, ordenaba sus cuentas fiscales, si daba estabilidad a las reglas del juego, el crecimiento iba a llegar. Hoy tenemos un Banco Central creíble, expectativas de inflación de mediano plazo en torno a la meta incluso, pero la economía sigue creciendo poco. ¿Qué no estamos entendiendo de la economía chilena en este 2026?
0: Yo creo que es una muy buena pregunta. Yo creo que acá hay que separar lo que es el ciclo económico de más corto plazo, de frecuencia semestral, anual, de lo que son las condiciones de crecimiento de más largo plazo. Nosotros lo que hacemos en el banco es tratar de ir calibrando que la actividad esté en relación con esta capacidad de crecimiento para minimizar el ciclo y minimizar los efectos. Pero tienes razón de que Chile enfrenta un desafío importante respecto a cómo logramos crecer más en el corto plazo. Las estimaciones del banco, nosotros generamos una métrica de crecimiento de tendencia, que tiene crecimiento de tendencia al orden del 2 y fracción.
2: Bajito.
0: Es mucho más bajo de lo que teníamos históricamente, y efectivamente significa que nuestra convergencia hace ser un país de mayor ingreso es más lento. ¿Qué es lo que sabemos respecto a esto? Bueno, efectivamente, tú tienes razón, y es algo que no tenemos que olvidar, es que una condición necesaria efectivamente es tener un entorno macroeconómico ordenado. O sea, los países que tienen alta inflación e incertidumbre, y lo hemos visto mucho en nuestra región, son países que terminan no solamente creciendo poco, sino cayendo en una contracción económica. Entonces, esa parte la hemos ido construyendo, es importante no olvidarla. Pero sobre eso hay que ir avanzando en factores que son más bien estructurales, dependen algo menos del Banco Central, y tienen que más ver con la discusión de política educacional, respecto al nivel, la calidad de la educación, participación laboral, en términos de que distintos grupos puedan ir al mercado laboral, eficacia en la inversión, de que los procesos cuiden el medio ambiente, pero se avance en términos eficaces en aprobar los proyectos, lo que termina conociéndose como la productividad de la economía. Y esos son los temas

0: algo más ajenos del banco, pero que son los que nos llevan a poder aspirar a niveles de crecimiento algo más altos que el que tenemos ahora.
1: El gobierno está respondiendo a este escenario con una mega reforma económica, ¿no? Que desde la oposición se ve como un apoyo a los que más tienen y no necesariamente a todo el mundo. No, sí. Le voy a preguntar por la parte política, Kevin. ¿Qué tendría que ocurrir para que una rebaja de impuestos a las empresas se traduzca efectivamente en más inversión, en más empleo y finalmente en más crecimiento?
0: Mira, yo creo que, como tú bien dijiste, nosotros somos muy cuidadosos de no opinar sobre proyectos que están en discusión, porque efectivamente parte de este marco es que somos una entidad independiente y parte de la independencia.
1: Y por eso trato de preguntarle por la parte más técnica.
0: Sí, pero la parte más técnica es en cierta medida uno de los componentes centrales del proyecto. Entonces yo creo que obviamente para volver a crecer a niveles más altos es importante que se reactive la inversión. Respecto al proyecto específico, prefiero no. En este caso no responde porque nuestro marco institucional es muy cuidadoso respecto a no opinar sobre el proyecto en discusión.
2: Ahora, sí hay economistas que dicen que hay un tema crónico y que era necesario o es necesario remover cierto statu quo. ¿Qué opina de esa impresión o de esa aproximación al debate económico hoy día? Le reitero, el presidente habla de una enfermedad en esta materia. ¿Estamos así, enfermos?
0: Ay, yo creo que más que calificar la situación, es importante para el país lograr niveles de crecimiento más altos. Y yo creo que hay una visión bastante transversal de la relevancia de eso.
2: Un tema que en algún momento se dejó de lado, ¿no?
0: Ahora, nosotros como Banco Central, ¿dónde vemos que está nuestro aporte a este ámbito? Es hacer bien nuestro trabajo en términos de dar este marco de estabilidad macroeconómica, asegurarnos que la inflación esté dentro de la meta, asegurarnos que en lo que nosotros nos compete a los mercados financieros funcionen bien para que las empresas, las personas puedan endeudarse, si es que lo necesitan, en tasas favorables. Esa es la manera que nosotros aportamos nuestra pieza a este mayor crecimiento, y el mundo político, el mundo del Ministerio de Hacienda hace lo propio, la Comisión de Productividad, y creo que así funciona esto.
2: Sí, en un momento el central, usted no estaba de consejero todavía, usted asumió en enero, advirtió por el alza de los costos laborales, por ejemplo. Sí. Una cuestión que le escuchamos también al exministro Velasco el otro día frente al presidente Boric en un foro ahí en la Universidad de Chile, donde dijo que hoy día es muy caro contratar y es muy caro despedir también. Entonces ahí también tenemos un problema.
0: Yo creo que ciertamente tenemos como país un desafío grande del mercado laboral. Hace tiempo que tenemos niveles de crecimiento del empleo más bajo. Las últimas cifras no solamente apuntan a un desempleo mayor, sino que apuntan a un crecimiento que sigue estando dominado en empleos sin contrato, no hay un nivel de informalidad.
2: Entonces,
0: ese es un desafío porque no solamente afecta a la productividad, sino que afecta los resguardos de los trabajadores, el acceso a distintos servicios. Ahora, ¿qué es lo que está pasando en el mercado laboral? Lo desafiante acá es que nos enfrentamos con al menos tres cambios o tres condiciones que confluyen en este mercado. Uh-huh. El primero, tenemos una serie de cambios demográficos, de cambios en nivel de escolaridad, de flujos migratorios que aumentan y disminuyen, que han ido impactando el mercado laboral con fuerza en los años recientes. Segundo, tenemos un tremendo cambio tecnológico que tenemos que mirar con mucho cuidado, no solamente de IA, sino de automatización, cómo esto ha ido configurando cambios en la demanda por trabajo. Y tercero, efectivamente, se han ido aprobando en los últimos años una serie de cambios al marco regulatorio, salario mínimo, cambios en las horas, cambios en el sistema previsional, que efectivamente han impactado el costo de ciertos y eso juega un rol en el mercado laboral. Algunos de estos son más bien transitorios, otros tienen efecto más permanente, y esas son las cosas que estamos mirando como banco que configuran con distinta fuerza
1: un mercado. ¿Y habría que retrotraer algo de aquello? No sé, las 40 horas, por ejemplo.
0: Yo creo que las discusiones respecto a la conveniencia o no de cambiar estas políticas son propias

0: parte del Congreso, en parte porque involucran dimensiones que están fuera del Banco Central, de y que tienen que ver con lo que el país quiere hacer en términos de resguardos versus de crecimiento. Entonces, okay, yo creo que ese es justamente el tipo de cosa que el Congreso tiene que dilucidar.
1: Vamos a algo que sí les compete, que es la inflación, que se mantiene en 3,9%, sí, todavía sobre la meta del 3%, aunque los precios del mercado, estaba leyendo esta mañana en La Tercera, empiezan a anticipar una moderación mayor hacia fines de año, hablan de 3,6%. Se vuelve a abrir con eso la discusión sobre una eventual baja en la tasa de interés que, uh-huh, a todos nos interesa, ¿no? Yo entiendo que usted no me va a poder decir si baja la tasa de interés en la próxima reunión que tengamos, pero ¿cómo se hace para, por ejemplo, decidir hoy, voy a meterme en la compra de un departamento o espero un ratito?
0: Ya.
1: Por ejemplo.
0: A ver, son varias preguntas en una, ¿no? La primera es que efectivamente nosotros, incluso en el informe de política monetaria que elaboramos antes del acuerdo del memorando de entendimiento en Estados Unidos, ya anticipábamos que la inflación iba a volver a niveles cercanos a la meta hacia el primer trimestre del próximo año. Uh-huh. Y como dijo la presidenta del banco en el Senado, con las nuevas cifras de precios globales, eso se anticipa y probablemente vamos a estar en niveles algo bajo 4% hacia fin de año. Entonces, si es que se mantienen las condiciones actuales, deberíamos tener una convergencia hacia el próximo año en los niveles de inflación. Ese es el escenario base del banco. Eso es lo primero. ¿Qué es lo que hace cada uno con sus decisiones? Es bien difícil uno como desde Santiago, desde el Banco Central, poder sugerir decisiones que son muy específicas de cada uno de los individuos, ¿no? Lo que les puedo decir es que nuestro escenario central es que la inflación va a ir bajando hacia el próximo año. Segundo, que el Banco Central va a ser vigilante de si el escenario cambia, de ir modificando la política en función de esos escenarios, porque nuestro objetivo es cumplir la inflación. Y eso es lo que creo que es importante que tengan en el RAR las personas, la señal. O sea, que tienen un banco central que su principal preocupación es mantener una inflación estable. Porque al final, como tú bien dices, algunas de estas decisiones, especialmente endeudamiento, involucran decisiones de largo plazo, involucran decisiones en UF, y por lo tanto la importancia es que la gente tenga relativa tranquilidad, que en el mediano plazo la inflación va a estar contenida. ¿Qué es lo que vamos a hacer respecto a la tasa de interés? Es una decisión y que en este caso yo creo que hay que ser particularmente cuidadoso de cómo vamos leyendo las noticias mes a mes. Entonces nosotros cuando esto ocurre en marzo con la invasión y el inicio del conflicto, fuimos muy cuidadosos en decir vamos a ver qué es lo que pasa con los precios antes de subir la tasa de interés. Porque lo más probable es que esto va a ser contenido, va a ser el mundo de las bencinas, y no justifica ponerle una mayor contracción a la economía que lo que ya va a generar un alza de precios. Entonces fuimos cuidadosos en no subir la tasa. La misma cautela, yo creo que es importante cuando uno empieza a ver que las condiciones globales empiezan a mejorar, empieza a bajar la bencina acá, señales específicas en el mundo del IMASEC, la cautela respecto a cómo uno empieza a bajar la tasa.
1: Lo mantengo en la vida cotidiana, Kevin, porque una persona escucha, no, si la inflación está bajando, pero va al supermercado o va al negocio de la esquina y dice, a ver, perdón, pero a mí no me ha bajado nada. Sí. ¿Cómo le explica a usted que bajar la inflación no significa necesariamente que le bajen los precios o que le estén bajando en este momento? ¿Y cuánto tiempo se demora una familia en sentir realmente que una inflación, que la inflación que la afecta directamente, está controlada?
0: Yo creo que va a un punto muy relevante. La inflación no es el nivel de precios. La inflación es el cambio del nivel de precios. Entonces, lo que ha subido transitoriamente y debiera ir bajando hacia el próximo año es que la velocidad con la cual suben los precios va a bajar al 3%. Eso no significa que los precios vayan a bajar. Porque, bueno, déjame hacer una precisión, en promedio, obviamente hay precios específicos que suben y bajan, pero en promedio una inflación en 3 significa que los precios están subiendo año tras año a 3%. Lo importante ahí para las decisiones de cada una de las familias es lo que termina pasando con sus salarios reales, porque al final la inflación es lo que sube los precios, sí. Los salarios nominales es lo que sube el sueldo en pesos, el salario real es cómo se mueve tu salario en relación a tu canasta de bienes. Entonces,
2: mucho reajustado solo en torno al IPC, ¿no?
0: Entonces, la gente que tiene reajuste en torno al IPC mantiene su poder adquisitivo constante, la gente que ve los salarios reales, y por eso vuelvo a que una de las variables más relevantes para entender lo que va a pasar con el consumo es entender lo que está pasando con los salarios reales, porque al final es la capacidad que tiene la gente de poder acceder a más o menos bienes en función de lo que recibe a fin de mes en su sueldo, digamos.
2: Ya, a la espera de esa convergencia, ojalá lleguemos a ese rango meta lo más pronto que se pueda, digamos, y que estemos ahí en ese 3%. Hay todo un debate, para sacarle un poquito de ahí, respecto del endeudamiento del fisco. Yo sé que esto lo mira el central también, el no respeto al balance estructural tan famoso de las últimas décadas, y el aumento del déficit fiscal. En eso los cálculos fallaron, ¿sí? Eso se ha reiterado también por parte de esta administración. Pero incluso autoridades del gobierno anterior lo reconocen, tenemos un problema a la hora de estimar los ingresos del fisco. Lo dijo el propio Mario Marcel varias veces entrevistado por nosotros. Y da la impresión de que no se logra dar con la fórmula para poder hacerlo bien. Le pasó a la anterior directora de presupuesto, que tenía un cálculo y al final el déficit fiscal fue mucho más profundo. ¿Qué está pasando ahí? O sea, ¿por qué no podemos estimar los ingresos que va a tener el Estado? Porque después termina siendo la ley de presupuesto que viene el próximo año la que paga el pato, ¿no?
0: A ver, lo primero acá es que efectivamente, como tú mencionas, como Banco Central, sí es relevante lo que está ocurriendo en la política fiscal. Por dos motivos. Uno, porque uno de las anclas de nuestro marco de relativa estabilidad macroeconómica ha sido una política fiscal predecible, ordenada, con un nivel de deuda sostenible. Entonces es importante que sigamos cuidando eso. Es parte de las piezas que ayudan a que tengamos un entorno más estable.
2: O sea, una pieza clave para la certidumbre.
0: Entonces creo que eso como principio general. Y también condiciona el funcionamiento del mercado financiero, un sistema, un sector público que es sostenible, un nivel de deuda prudente, sirve como base para un sector financiero que tiene tasas de interés más bajas. Entonces eso es relevante, sin duda. Ahora, respecto a lo que tú preguntas sobre la calidad de las estimaciones del ingreso, la predictibilidad, la verdad, yo creo que acá, yo soy tremendamente institucional en estas cosas. Entonces, yo creo que lo que hemos ido construyendo en Chile es un marco institucional bien específico para tener contrapartes técnicas que entran al debate político con el Ministerio de Hacienda, con el Congreso, claro, y eso se llama el Consejo Fiscal Asesor.
2: Autónomo. Cuando se reitera el problema autónomo. Es porque algo tenemos que hacer.
0: Pero yo creo que la entidad, así como nosotros tenemos autonomía y espacio para ir determinando la política monetaria en términos de nuestro objetivo, la autoridad que tiene que ir opinando sobre las proyecciones fiscales, la calidad de esas proyecciones hacia adelante, esa autoridad. Entonces nosotros ahí somos muy cuidadosos de respetar su autonomía y así como ellos respetan la nuestra.
1: Es Kevin Cowan, el consejero del Banco Central, esta mañana en el diario de Cooperativa. Le agradecemos mucho esta conversación y que haya venido a nuestros estudios, Kevin.
0: Encantado, muchísimas gracias por la invitación y la oportunidad de compartir esta visión con ustedes en esta bastante fría mañana.
2: Sí,
0: encantado estar acá en tu casa.
2: Mucho frío. Muchas gracias.
1: Muchas gracias a ustedes. 8 décimas de grado bajo cero a esta hora de la mañana aquí en Santiago.
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0: prueba de David con este viernes a partir de las 18 horas de Chile en el Hard Rock Stadium de Miami, cuando se mida a la modesta pero aguerrida e invicta selección de Cabo Verde por los 16avos de final del Mundial. Un partido que estará marcado por el choque entre el máximo goleador histórico de los mundiales, Leo Messi, y el veterano arquero africano Bocinha, una de las figuras de este Mundial en la fase de grupos. El campeón vigente va a formar con Emiliano Martínez en la puerta, Nahuel Molina, Cristian Romero, Lisandro Martínez y Facundo Medina en la saga. En el mediocampo, Scaloni dispondrá de Rodrigo De Paul, Alexis McAllister, Enzo Fernández, mientras que en ofensiva estará Thiago Almada, Lautaro Martínez y Lionel Messi, igualado con 6 goles en la cima de la cima de goleadores con Kylian Mbappé. El árbitro será el canadiense Drew Fischer, y el combinado que resulte ganador ante el vencedor entre Australia y Egipto, que juegan hoy a las 14 horas. 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
2: Oye, la entrevista que tuvimos recién aquí con el consejero del banco.

0: ¿Qué hacer con las entradas ya compradas para BTS para alguno de los tres conciertos del próximo mes de octubre?
1: Ojo, muchos lugares de Sudamérica donde no van a estar, seguramente los más fanáticos compraron para venir a verlos a Chile.
0: Además, pues,
1: en regiones, no solo en Santiago. Está complicado. Ahora, 600 toneladas el escenario.
0: Eso es mucho más grande que un escenario común y corriente, no sé, que haya traído Bad Bunny o Shakira, por ejemplo. Parte de lo que queremos conversar esta mañana con Claudio Vergara. ¿Cómo estás, Claudio? Buenos días.
2: Hola, buenos días, ¿qué tal? ¿Cómo están? ¿Cómo
1: les va? Claudio, bienvenido.
2: Muchas gracias, sí. Sí, la situación es gravísima, la verdad, a Dr. Rivette, es muy, muy complejo, porque los tres conciertos que tenía agendado y que tiene aún agendado BTS para Chile el 14, 16 y 17 de octubre en el Estadio Nacional no fueron autorizados por el Instituto Nacional del Deporte en ese recinto deportivo, en el Coliseo de Ñuñoa, argumentando razones técnicas a lo que ustedes apuntaban. Es un escenario de 600 toneladas, que efectivamente es bastante más el tonelaje, el volumen de lo que acostumbran a traer muchos escenarios. Y tiene otra particularidad que también la hace distinta a gran parte de los escenarios y montajes que han pasado por Chile, que es un escenario que se sitúa en el centro de la cancha, en una vista de 360 grados. Es un escenario central con cuatro pasarelas que emergen hacia los costados del estadio, por tanto ocupa gran parte de la cancha. Eso no es tan habitual, porque efectivamente los escenarios en Chile se ubican por lo general en el costado sur, en el costado del escenario, y no utilizan toda la cancha. Y eso es lo que de alguna forma sirvió para que el Instituto Nacional del Deporte argumentara, justificara la no autorización del concierto, porque según información que ellos mismos divulgaron, si se ocupaba el escenario de esa manera, la reconstrucción del césped, la construcción de la cancha posterior iba a durar 4 meses, o sea, un tiempo demasiado extenso para el uso del Nacional, para un uso que está programado para eventos como la Teletón en noviembre, para partidos de Universidad de Chile posteriores al concierto de BTS, para un partido de la selección chilena también en noviembre. Por tanto, todo eso no iba a poder ser posible, incluyendo un concierto de Iron Maiden también a fines de octubre, principios de noviembre. No iba a poder ser posible si es que se ocupaba para BTS el escenario de esa manera como está configurado.
1: Claudio, Iron Maiden, que tiene una tremenda fanática, tal vez sí mucho más grande que la de BTS en Chile, pero bueno, ese es otro tema. Ahora, independiente de el peso del escenario, el eventual daño a la cancha, todo, hay que partir por el principio, y aquí lo que ha dicho el Ministerio del Deporte es que esto no se puede cancelar algo que nunca fue confirmado, es decir, que el recinto de G-Medio no lo tenía asegurado y sin embargo vendió igual la entrada. ¿Cómo confirmar eso? Y si eso es así, el problema lo tiene la productora.
2: Es una acusación que lanzó ayer, de hecho, la ministra del Deporte, Natalia Ducó, en una entrevista con el canal 24 Horas, donde efectivamente dice que no solamente de G-Medios vendió entradas sin tener el recinto confirmado, el pacto entre ambas entidades, sino que también es común, dijo Natalia Ducó, que las productoras salen a vender entradas sin tener estas confirmaciones, cosas que finalmente pagan los fans, advirtió ella. Lo que es una acusación bastante grave, sumamente compleja, que las productoras agrupadas en la AGPEC, que es la asociación que reúne a las productoras de conciertos en Chile, deberán salir a responder, deberán salir a contestar, y en particular de G-Medios tiene que pronunciarse al respecto, dentro de los protagonistas de este entuerto complejísimo en el que está sumergido el concierto de BTS. La productora no ha salido a dar una declaración. Ellos estaban ayer esperando que la ministra del Deporte, Natalia Ducó, hablara al respecto. Hoy día es probable que la productora de G-Medios vaya a salir y vaya a defenderse de alguna manera de esta acusación grave que hace la ministra del Deporte, porque efectivamente las entradas y el concierto de BTS se anuncia el 27 de marzo y las entradas salen a la venta en abril, y en abril es cuando se agotan los tres conciertos. O sea, han pasado prácticamente 3 meses en que había una situación negligente, había una situación donde el concierto no estaba, según palabra de Natalia Ducó, confirmado ni cerrado su recinto, y las entradas se comercializaron, se vendieron igual, se hizo toda la publicidad del concierto, se jugó un poco, como dijeron las propias fanáticas de BTS agrupadas en el BTS Army, que es como se llama su fans club, se jugó un poco con la confianza de ellas, de decir el concierto estaba confirmado, estaba todo en regla, como puede entender cualquier consumidor cuando adquiere un producto y de un momento a otro le dicen que el concierto

0: esto ya no será en el Estadio Nacional. Hay una serie de explicaciones, Claudio, que se tienen que dar al respecto.
1: Una cosa, pero cuando Degemedio hace una solicitud, o una productora X hace una solicitud de esta característica, tiene que poner ahí de inmediato las características técnicas del escenario, de lo que se va a necesitar, del eventual daño y después posterior reparación, no sé. O eso explica la tardanza en esta respuesta.
2: Porque lo que se dice es que es el informe técnico el que
1: finalmente hace caer.
2: Claro.
0: Exactamente. Eso es lo que dicen del Ministerio del Deporte, que el informe técnico habría demorado todo este tiempo y habría sido un poco analizado todo este tiempo que pasó entre la venta de entradas, que, insisto, fue entre marzo y abril, hace ya mucho tiempo, y finalmente la decisión final que se toma ahora cuando ya estamos en julio. Por tanto, en todo ese tiempo se habría analizado técnicamente las viabilidades del concierto y ya el portazo se habría dado de manera definitiva ya en el mes de julio, ayer día jueves. Pero pasó todo un tiempo en donde finalmente la gente compró entradas, la gente compró pasajes. O sea, es muy, muy complejo. Entradas que no eran para nada baratas, entre 85 mil y 500 mil pesos aproximadamente. Por tanto, es súper complejo lo que sucedió.
2: Y uno entiende que si finalmente no se puede realizar el concierto, van a devolver esa plata. ¿Se devuelve también la plata de las tiqueteras en esos casos?
0: Tiene que devolverse,
2: ¿no?
0: Todo, la verdad. El reembolso todo. Tiene que ser completo.
2: El problema. El problema es para la gente que vive en regiones, además, o que viene de fuera de Chile a ver un concierto de este tipo y que tiene contratado el avión, tiene tomado el avión, tiene tomado el bus o tiene tomado el hotel. Esos son gastos que nadie le va a devolver.
0: Exactamente. Y hasta ahora se están buscando soluciones, se están buscando salidas. Otros recintos, ayer el viceministro Claudio Alvarado dijo en declaraciones que se está buscando una solución, una alternativa dentro del mismo radio del Estadio Nacional. Y eso a uno lo hace pensar en un lugar como el Parque Estadio Nacional, que queda ahí situado en el mismo radio del Estadio Nacional. Pero hay otro problema que nadie ha considerado mucho, que en la misma fecha de BTS en Chile está el Festival Muda en el Parque Estadio Nacional, que es un festival de la memoria dedicado y consagrado a los derechos humanos, que está agendado para el 16 y 17 de octubre en el mismo Parque Estadio Nacional, donde va a estar Anati Yu, Inti Illimani, Javier Amena. Por tanto, ya en el Parque Estadio Nacional es difícil que se pueda trasladar el concierto de BTS. Entonces, ahí hay un embrollo, la verdad, gigantesco.
2: Estaba leyendo un posteo en X de la alcaldesa de Viña del Mar, Maca-Rips, Macarena Ripamonti. Chile merece, es una lástima, dice, Chile merece tener este show. El Estadio Sausalito de Viña del Mar está desde ya disponible para hacerlo posible.
1: Pero ahí cabe.
2: Estaba revisando, 23.000 personas caben. Uno dice, más la cancha, serán unos 30.000.
0: Menos. Pero considera que cada concierto
1: todo lo que ocupa el escenario.
0: Cada concierto de BTS en el Estadio Nacional vendió cerca o despachó cerca de 65.000 entradas. Por tanto, ni en Concepción, que también se ha ofrecido, ni en Viña del Mar, cabe esa cantidad de gente. Y el montaje tampoco me parece que puede entrar en un estadio que tiene una magnitud más acotada.
1: ¿Y el estadio Colo Colo?
0: Es una opción que por ahí se surgió ayer como una opción que se está mirando. Degemedios ha trabajado en el Estadio Nacional durante varias temporadas, muchos conciertos como lo de Paul McCartney, por ejemplo, recuerdo hace un par de años, y es una opción que yo creo que ante la urgencia puede aparecer como alternativa, pero veamos si cumple los requerimientos técnicos. Es un estadio también grande donde esa cantidad de gente puede entrar, pero el escenario de BTS es tan complejo que, por ejemplo, en el mismo Parque Estadio Nacional que se surgió como alternativa, también es difícil que pueda entrar, además que tendríamos que levantar o se tendría que levantar estas galerías mecánicas que surgen alrededor. Sería la verdad bastante engorroso hacerlo en un recinto como el Parque Estadio Nacional.
2: Y porque además llevarlo o al Sausalito o al Monumental tiene el mismo problema, le van a echar a perder la cancha durante 4 meses, y esos son equipos que deben querer jugar de locales también donde corresponde, ¿no?
1: El gran debate que hemos tenido, me lo recuerda Ricardo Engel, Claudio, ¿cuántas veces hemos hablado de la falta de un recinto adecuado para este tipo de cosas en Santiago? En una urbe como Santiago, que hoy día está en la agenda de los principales artistas internacionales. Esto ya en parte le pasó a Taylor Swift, por no poder traer toda su infraestructura, no vino.
0: Exactamente, o sea, ya le ha pasado a varios. En algún momento, hace ya muchísimo tiempo, le pasó a ICDC, también recuerdo el año 2009, que no pudo pasar por Santiago por la misma situación. Y falta un recinto, falta inversión, es una larga discusión, la verdad, pero falta un recinto adecuado para estas circunstancias, porque en otros países no está pasando lo mismo. En otros países BTS va a pasar sin problemas por el Campín de Bogotá, por el Morumbí de Sao Paulo, por el Estadio San Marcos de Lima, y esta discusión no se está dando con estos ribetes tan complejos, finalmente, donde el concierto de BTS, no sé si está corriendo peligro que pase por Chile,

0: pero sí está corriendo peligro que sea en el Nacional, claro. Y ya es una situación sumamente compleja porque hay mucha gente, como dijo la fanaticada de BTS, que confió en que ahí sería el concierto, ese sería el lugar, y pagaron por ese lugar finalmente. Entonces, oye, que Claudio, la productora esté cerrando esa posibilidad, y el Instituto Nacional del Deporte, es sumamente complejo. La productora va a seguir insistiendo con que sea ese el lugar para hacer el concierto, pero me parece que el Instituto Nacional del Deporte ya ha dado el portazo definitivo para que no exista ninguna posibilidad de que se haga ahí este espectáculo.
1: Hoy Digimedios, que lleva muchos años como productora, no es que esté apareciendo hace 6 meses, no, no es que este sea su primer gran concierto, por el contrario. ¿Había tenido situaciones de este tipo antes? Digo, para pensar si dijeron ya, démosle nomás, y después con la presión que vamos a tener con 180, 190 mil personas con las entradas compradas, va a ser imposible decirnos que no.
0: Mira, hay una situación donde las productoras efectivamente a veces juegan un poco con el tema de el arriendo del lugar, o sea, están efectivamente trabajando con algún lugar para poder arrendarlo, y en paralelo salen a la venta la entrada. O sea, es una situación que muchas productoras, no todas, pero en algunas circunstancias sí sucede, porque hay ciertos plazos que manejan los grupos de manera internacional, donde tienen que salir a la venta con un tiempo de anticipación, con ciertos márgenes de tiempo, donde la venta de entradas tiene que cubrir cierta magnitud de tiempo para poder ser llevada a cabo. Pero muchas veces, claro, las productoras un poco juegan con eso, y en estas circunstancias, como el escenario era distinto, como el escenario era diferente, de alguna manera le jugó en contra a Digimedios. Pero recuerdo del caso de Metallica, cuando Metallica iba a venir al Estadio Nacional hace un par de años, también pasó que no pudo ocuparse el Nacional y terminó trasladándose al Club Hípico, en un concierto desastroso de Metallica en el Club Hípico, en un concierto donde el Club Hípico no estaba disponible ni habilitado para recibir un concierto de esa magnitud.
2: Eso fue terrible.
0: Se demostró que no era un lugar para recibir y albergar espectáculos de dimensiones tan grandes.
2: No, la gente que estuvo ahí lo pasó pésimo.
0: Horrible. Sí. Fue una muy mala experiencia esa de Metallica, sí.
1: Ya pues, Claudio Vergara, con una noticia absolutamente en desarrollo esta mañana. ¿Tendremos o no show de BTS en el mes de octubre? Sigue siendo la pregunta. Claudio, gracias por todo, un abrazo.
0: Gracias, un abrazo, estén bien, chao, chao.

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14: Cooperativa. 8:57 minutos. 8:57 minutos.
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16: Hablamos de economía esta mañana. Chile vive una enfermedad económica. Los costos laborales, cómo han influido en el desempleo, de inflación, de crecimiento, de la necesidad de una política fiscal ordenada. Con el consejero del Banco Central, el experto Kevin Cowan.
17: Vemos un escenario donde todas las señales nos indican que la inversión debería repuntar. Tenemos un precio de cobre alto, que es un factor muy relevante para la inversión en Chile. Tenemos condiciones financieras que son favorables. La visión del banco es que la inversión debiera reactivarse, debiera repuntar. Hay señales, como les digo, bien concretas del catastro y hay determinantes de la inversión. Lo que les puedo decir es que nuestro escenario central es que la inflación va a ir bajando hacia el próximo año. La señal que tiene un banco central, que su principal preocupación es mantener una inflación estable, y por lo tanto la importancia que la gente tenga todavía tranquilidad que en el mediano plazo la inflación va a estar contenida.
18: Otra noche de homicidios en San Bernardo, mataron a golpes a una persona en situación de calle. En Independencia, un hombre fue baleado al interior de su casa.
19: Ingresan a lo menos 4 sujetos al pasaje y le dan muerte. Todo indica que los sujetos ingresan al interior del domicilio y la víctima fallece al interior de este producto de impacto balístico. Estaba acompañado por su grupo familiar. La víctima recibe 3 impactos balísticos, pero se levantó más evidencia balística que solo esos 3.
16: ¿Qué va a pasar con los shows de BTS? La ministra del Deporte dice que la cancha del Nacional nunca estuvo confirmada. La productora de G-Medio vendió las entradas ya. Hay 3 shows previstos para octubre y se evalúan alternativas.
20: Es una situación que se decide primero técnicamente. Aquí entiendo que el Instituto Nacional del Deporte ha evacuado un informe donde señala de que levantar un escenario de esa característica significa tener cerrado el recinto durante mucho tiempo. Se pueden generar trastornos y daños en la misma cancha, ¿cierto? Que cuesta mucho recuperar, y se han ofrecido.

0: locaciones alternativas dentro del mismo radio del Estadio Nacional.
1: Vamos al Palacio de la Moneda, estamos atentos a la reunión del presidente Kast con los presidentes de los partidos del oficialismo.
2: Sí, desayuno, a esta hora con este frío, con una sopaipilla, uno me imagina.
1: Y un cafecito bien cargado. Camila López, estamos contigo, buenos días.
3: Buenos días, y efectivamente ya está en desarrollo el desayuno al que convocó el presidente José Antonio Kast a las directivas de los partidos que sustentan al Ejecutivo. Hablamos de las directivas del Partido Republicano.
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5: 9:00 a.m. en punto.
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1: 9:31 a.m.
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1: 9:45 a.m.
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1: 9:59 a.m.
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1: 10 de la mañana, 15 minutos.
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1: 10 de la mañana, 31 minutos.
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1: 10:45.
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1: 11 de la mañana, un minuto.
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1: 11 de la mañana, 30 minutos.
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1: 11 de la mañana, 46 minutos.
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0: Gracias.
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2: 12 horas, 2 minutos.
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1: 12 horas, 15 minutos.
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1: 12 horas, 30 minutos.
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1: 12 horas, 47 minutos.
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1: Es la 1:00 p.m. en punto.
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0: papá, la publicación de su hijo Ignacio Clige en redes sociales, que ya también circula en varios medios como parte de las primeras reacciones a la muerte de Fernando Clige. Inolvidable la sonrisa, la estampa, así como que se pone, la actitud galancete y el pelo cano desde muy joven.
1: Desde muy joven, sí. Sí, muchas teleseries, tanto en Canal 13 como en Canal 7, y tú recordabas en Chilevisión,
0: el teatro, con el Pato Torres.
1: Con Pato Torres, uno de sus grandes amigos, con quien seguía actuando hasta hace muy poco, además, en el teatro. No hay información respecto de las causas de su fallecimiento.
0: O de su despedida.
1: Tenía solo 72 años, 71 años, todavía no cumplía los 72, ni tampoco respecto de su despedida. Vamos a contarlo cuando lo sepa.
0: Esto lo ha confirmado Chile Actores, sí. Por eso ya es oficial, según algunas publicaciones del propio Sindicato de Actores de

0: por ningún lado. La ministra claramente ha mentido en todos los ámbitos y han salido pruebas en redes sociales de que está mintiendo sobre de que el concierto no estaba confirmado y de que no sabía nada. Por otra parte, DG Medios no se ha pronunciado al respecto del tema y no sabemos si hoy se va a pronunciar. Entonces, por eso mismo nos estamos organizando movilizaciones.
1: En el mundo político, parlamentarios también se han hecho presentes durante esta jornada, como la diputada del Partido de la Gente, Pamela Giles, quien en su cuenta de X señaló que no le parece correcto ni aceptable que la productora y la secretaria de Estado se intenten lavar las manos. Se sumó también el senador del Partido por la Democracia, Pedro Araya, quien ofició a la jefa de la cartera del deporte para que entregue detalles de esta cancelación.
2: El Estado tiene que dar explicaciones y darle certezas a los miles de fans que compraron entradas para asistir al concierto, especialmente a quienes son de regiones, que se organizaron para asistir a este evento, comprando pasajes de avión, reservas de hotel, pidiendo vacaciones, entre otras cosas. Por esa razón, lo que le hemos pedido al gobierno y especialmente a la ministra del Deporte es que nos informe con claridad cuáles son los informes técnicos que tuvo a la vista para suspender estos conciertos. Y además, que se pueda precisar cuál es el criterio que tiene el Estado para prestar o no el Estadio Nacional para eventos masivos.
1: Bien, y a eso de las 14 horas se espera que afuera del Estadio Nacional se reúnan fanáticas en modo de protesta ante esta determinación. De hecho, ya han llegado algunas colocando globos morados en las paredes del recinto deportivo y regalando rosas blancas como muestra de descontento. También llegarán hasta las afueras de las oficinas de DG Medios, que como adelantábamos, no ha habido una respuesta, y posteriormente a las 18:30 horas se convocó una protesta pacífica en el frontis de La Moneda. Por otra parte, nuevos escenarios surgen como propuestas para que la banda surcoreana desarrolle sus conciertos, como el Estadio Monumental, así lo aseguró el presidente de Blanco y Negro, Aníbal Moza, en regiones también. De esta manera, la alcaldesa de Viña del Mar, Macarena Ribamonti, a través de sus redes sociales, ofreció como alternativa el Estadio Sausalito, misma disposición que manifestó el jefe comunal de Concepción, Héctor Muñoz.
3: Oye, hay quienes consideran que el de BTS podría haber sido el concierto del año.
4: No, sí,
3: olvidando claro. El de Bad Bunny, por ejemplo, no. Que fue a principios de
4: este año. Claro, que fue en el verano. Pero era uno de los eventos seguramente de este 2026, muy, muy esperado. Y claro, que abre un flanco político sospechado para La Moneda, digamos.
3: Sí, imagínate, va a haber manifestaciones, protestas frente a La Moneda.
4: Hasta Evelyn Matei entró al baile y dice: hay cerca de 200.000 personas que tienen su ticket y merecen respuesta, dice la ex candidata presidencial, muy crítica del gobierno, en varios temas.
3: Así. Nada, seguimos esperando el término de la reunión ahí en el Instituto Nacional del Deporte, en el IND, cuando ocurra y haya respuesta, sepamos qué va a ocurrir con los conciertos. Si es que se hacen o no se hacen, nos llamas y lo contamos, Carla.
4: Y la productora, porque hasta ahora.
3: También, por supuesto. Retomamos el contacto, Carla. Buenas tardes.
1: Buenas tardes.
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4: Información policial ahora en las calles de Santiago, con los homicidios de anoche que movilizaron a las policías en San Bernardo, también en Independencia. Ahí hay un ciudadano dominicano que fue baleado al interior de su domicilio. Pablo Rivera, buenas tardes.
7: ¿Qué tal, Verónica? Rodrigo, muy buenas tardes. Comenzamos en la comuna de Independencia, lugar donde se está investigando el asesinato de un ciudadano dominicano en situación migratoria regular de aproximadamente 40 años al interior de su domicilio. Según los primeros antecedentes que han surgido con esta investigación, un grupo de al menos 4 sujetos descendió desde 2 vehículos para luego ingresar al inmueble ubicado en calle San Luis y disparar al menos 10 oportunidades. La víctima, al momento del ataque, se encontraba en compañía de su pareja y familiares cuando recibió 3 proyectiles en la zona del tórax, los que finalmente terminan provocando su muerte en el lugar. Durante el ataque, cabe destacar, una segunda persona también recibió un impacto balístico en una de sus piernas, siendo trasladada hasta el Hospital San José, donde está internada, afortunadamente, fuera de riesgo vital. En un

0: caso donde se investiga en un ajuste de cuentas e incluso no se descarta un posible sicariato. Así lo indicó la fiscal del equipo contra el crimen organizado y homicidios, Paola Salcedo.
1: Ingresan a lo menos 4 sujetos al pasaje y le dan muerte, y la víctima muere a propósito de impacto balístico de su cuerpo. Todo indica que los sujetos ingresan al interior del domicilio y la víctima fallece al interior de este producto de impacto balístico, lo que pudiera hacernos presumir que la víctima se encontraba también al interior del domicilio. Estaba acompañado por su grupo familiar. La víctima recibe 3 impactos balísticos, pero hay se levantó más evidencia balística que solo esos 3.
0: Nos trasladamos ahora a San Bernardo, específicamente a la intersección de las calles Yungay con Yerbas Buenas, donde un hombre chileno de 60 años que se encontraba en situación de calle falleció tras ser agredido en primera instancia con un arma contundente, con un objeto contundente, y posteriormente con un arma cortopunzante. De forma preliminar, la víctima, quien contaba con antecedentes por delitos contra la propiedad, habría sostenido, por razones que se investigan, una riña con otro hombre. Y es este sujeto quien finalmente, en primera instancia, lo golpea con una piedra y posteriormente lo ataca con un arma blanca, provocando su muerte en el lugar para posteriormente darse la fuga en dirección desconocida. El subprefecto Walt Dapremont, de la Brigada de Homicidios Metropolitana, se refirió al respecto.
2: Homicidio de una persona en situación de calle de 60 años de edad con antecedentes policiales, quien fue agredida por un imputado con un elemento contundente y un arma cortopunzante que le quitó la vida. De acuerdo a las primeras indagatorias que hemos realizado en el sitio del suceso, la reconstrucción del mismo, antecedentes proporcionados por testigos presenciales de los hechos antes narrados, logramos establecer que efectivamente el imputado, una vez que cometió el hecho ilícito y le da muerte a esta persona, arroja al canal que se encuentra a nuestra espalda el arma cortopunzante y el elemento contundente.
0: Bien, y cerramos ahora en Santiago, porque un sujeto quedó detenido luego de encontrarse el vehículo que conducía abandonado con 13 perros en su interior, esto además de comprobarse que durante aquello manejó bajo los efectos del alcohol, Verónica Rodríguez.
3: Gracias, Pablo.
0: Buenas tardes.
4: Nos vamos a la Araucanía, donde continúan las labores para restablecer el suministro eléctrico. Problemas que dejan los fuertes vientos de las últimas jornadas. Hay impacto en el rubro turístico, ahí en Villarrica y Pucón particularmente. Claudio Arévalo, buenas tardes.
5: ¿Qué tal, Verónica, Rodrigo? Buenas tardes, lo hemos estado contando, disminuyó el viento, sin embargo, siguen los estragos en gran parte de la precordillera y también zona lacustre aquí en la región de la Araucanía. Hasta el momento, según el último balance entregado este mediodía, 35.000 familias aún siguen sin energía eléctrica debido a la caída de árboles, también postes del tendido eléctrico, básicamente en los sectores de Pucón y Villarrica. Son ya 3 días que estas familias están sin energía, lo que genera, por supuesto, muchas dificultades en el ámbito familiar, laboral, y también en el ámbito turístico. Recordemos que esta es una zona ampliamente visitada también en el marco de las vacaciones de invierno. Felipe y María José se dedican al rubro del turismo, tienen cabañas en la ruta que une Pucón con Villarrica, dialogaron con cooperativa y entregaron su visión respecto de cómo están viviendo esta problemática.
6: Llevaríamos 3 días sin energía eléctrica, pero esperamos que se solucione pronto la luz y que eso no afecte la ocupación de estas vacaciones de invierno, que todos los empresarios del mundo del turismo estamos siempre esperando esta época, que es la época donde sube un poco la demanda. En el caso de nosotros tenemos sistema de respaldo de energía.
7: Los turistas evidentemente dejaron de venir a Pucón porque no tenemos energía eléctrica. Esta es una situación que se podría haber prevenido. Sabíamos que esto iba a ocurrir, al parecer la compañía eléctrica no tomó las medidas que corresponden para poder reducir el impacto del temporal de viento.
5: Y es por ello que están haciendo llamados especialmente a las empresas eléctricas de la región de la Araucanía para buscar soluciones. Se ha informado también que cerca de 200 brigadas se encuentran trabajando aún en la zona precordillerana de la región de la Araucanía para restablecer este servicio. En el sector de Huincacara, esto muy cerca de Villarrica, Iván también dialogó con cooperativa y entregó su visión respecto a cómo los vecinos también se han afectado producto de estos cortes de energía.
8: Aún tenemos varios lugares sin luz, producto del temporal que ocurrió, y esperamos que hoy día viernes

0: Entendemos que nos avisan que andan algunos equipos trabajando en algunos sectores, así que esperamos que lo antes posible se pueda reconectar la luz para solucionar los problemas que tenemos en este minuto acá, tanto de luz como de agua en algunos casos.
1: Los diferentes comités comunales de emergencia siguen atentos a la información que a su vez también los vecinos entregan en la precordillera y zona lacustre. Se espera para esta tarde, Verónica Rodríguez, un balance por parte de las autoridades de Flatred para ver cómo se va a trabajar durante el fin de semana esta situación de emergencia en estos sectores.
2: La información desde la Araucanía, siempre con Claudio Arévalo. Gracias, buenas tardes.
1: Buenas tardes.
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4: Un poco ahora en lo de Venezuela, más de una semana ya de la emergencia, el doble terremoto, que hasta ahora contabiliza más de 2.500 fallecidos. Ha hablado la presidenta encargada en función de la reconstrucción que deberá venir y también del manejo de la gestión de la emergencia. Cristian Aburto, buenas tardes.
5: Así es, muy buenas tardes. Según las últimas cifras oficiales, el doble terremoto con 40 segundos de diferencia en Venezuela dejó a casi 2.600 personas fallecidas, mientras que los heridos llegan a los 12.400. Esto lo informó la presidenta encargada, Delcy Rodríguez, quien además dijo que mantiene conversaciones con el Departamento de Estado de los Estados Unidos y con el Fondo Monetario Internacional pensando en la reconstrucción. También indicó que tiene contacto con el Banco Interamericano y el Banco Mundial, los que ya han ofrecido cooperación no reembolsable para atender el proceso de recuperación. Recordó que se creó un fondo inicial con 200 millones de dólares destinado para este fin y se defendió luego de las críticas a su gestión, tildando a los medios de Caracas como miserables. En ese contexto, los rescatistas de distintos países continúan el trabajo de búsqueda de personas vivas, pero el oficial de enlace del grupo USAR de Bomberos de Chile, Ezequiel Gallardo, afirmó que ya se aproxima el periodo en el que eso se complejiza, por lo que ahora comienza el de recuperación de cadáveres. Además, informó que hoy comenzaría la desmovilización del grupo USAR y que mañana deberían viajar de vuelta a Chile en un avión de la Fuerza Aérea.
6: La situación está difícil porque ya estamos pasando los días donde se pueden realizar los rescates. Estamos aproximándonos a los 7 días donde 99% de los rescates se realizan. Por lo tanto, ya estaríamos comenzando a la etapa única de recuperación de cadáveres. El número de desaparecidos debería migrar de desaparecidos a fallecidos a medida que vayan siendo recuperados los cuerpos. Y nosotros hoy día deberíamos comenzar nuestro proceso de desmovilización, desarmar campamento, y mañana deberíamos encontrarnos con un avión de la Fuerza Aérea de Chile. Llegando a Santiago, más o menos cumpliríamos nuestro periodo operativo de 10 días.
5: Bien, el gobierno encargado ha cifrado en más de 12.800 las personas que han perdido sus viviendas, mientras que en el último balance se indicó que casi 6.500 personas han logrado ser rescatadas por los brigadistas. Organizaciones internacionales describen que en La Guaira hay un sistema que quedó sin margen. Las redes de salud se están colapsando ante la avalancha de pacientes y el personal médico atiende incluso en el suelo por falta de camas. Al respecto, el director ejecutivo del Instituto de Salud Pública de la Universidad Andrés Bello, Héctor Sánchez, indicó que los mayores riesgos sanitarios que hay que son la suspensión de los servicios como el agua potable y también el alcantarillado, los que recalcó son una fuente de enfermedades.
7: Los mayores riesgos sanitarios no provienen exactamente de las personas que han fallecido. Tiene que ver con la suspensión de los servicios sanitarios, el servicio de agua y de alcantarillado. Esa es una fuente de enfermedad tremendamente importante y de contagio. Aumentan los vectores, ratas y vectores de otro tipo que transmiten enfermedades. Suspensión de los servicios sanitarios, porque se suspenden los controles de las personas, principalmente de los enfermos crónicos.
5: Bien, el equipo USAR de bomberos, que en un inicio fue por 10 días contándolos de movilización, se espera que mañana vuelva a Chile. De momento, Venezuela no ha solicitado que el grupo chileno vuelva a realizar labores luego de su regreso, pero si es que lo requieren, dada la cantidad de días desde que fue el doble terremoto, sería para la recuperación de los cadáveres.
4: Gracias, Cristian.
5: Buenas tardes.
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2: Momento de hablar de fútbol, de hablar del mundial, de hablar de David contra Goliat en Miami. Así están llamando al partido entre Argentina y Cabo Verde. Estuve mirando las playas en Cabo Verde, en el archipiélago de Cabo
4: espectacular.
2: Verde. preciosas.
4: Y sin sargazo. Miami está lleno de

0: caso.
1: Y sin nada de gente, además, en medio del Atlántico. ¿Cómo está Ernesto Contreras?
2: Hola, Vero. Buenas tardes. Rodrigo, ¿cómo están? Es así, es un gigante contra un equipo que es debutante, que venía a ser comparsa, al cual Chile le ganó en la previa, para que nos pongamos en el contexto. A ese equipo va a enfrentar Argentina hoy día, pero hizo lo suyo, empató con España, empató con Uruguay, con Bocinha siendo la gran figura, el arquero veterano del Cabo Verde, que fue viral, fue el primer viral del Mundial, antes de Tim Payne, que lo levantaron sin mucho mérito futbolístico.
1: Antes de que empezara el Mundial.
2: Claro, y el tipo era bien discreto, pero Bocinha fue viral y tuvo un incremento, millones de seguidores, porque a España le atajó todo, y fue una gran actuación de ellos en ese partido, y a Uruguay lo mismo.
1: Y podríamos pensar que ocurra algo similar, que se extienda incluso el partido, porque Bocinha lo detenga todo hoyo, ¿no?
2: Bueno, a ver, no sé si se da dos veces el mismo partido en un Mundial. Que pase lo que pasó con España, me parece algo difícil de imaginar, pensando que además es mano a mano. Los equipos también, cuando están en fase de grupos, los grandes equipos, no es que jueguen dos marchas más atrás, pero se guardan un poco, no muestran todas sus armas.
0: Ahora es mata-mata.
2: Claro, y yo no sé si España, Cabo Verde, en un octavo de final del Mundial termina 0-0. Siento que en la fase de grupos se da un poco más esto. Yo creo que hoy día Argentina, en una de esas, tiene alguna complicación, pero va a pasar y espera rival, que va a ser a las 14 horas el kickoff en esta jornada, con el encuentro que van a disputar Australia y Egipto. De ahí sale el rival de Argentina, bueno, o Cabo Verde.
0: Bueno, a rato yo le doy un partido de Egipto bien bueno.
2: Sí, tiene cosas. Dallas, o sea, tiene, ahí se juega.
0: Tiene a Salah, nada menos.
2: A Marmuch, un equipo que tuvo algún conflicto en la llegada a Dallas con la seguridad estadounidense, pero que hoy está listo para jugar contra los australianos, que han sido una suerte de sorpresa en el torneo. Han subido el nivel en relación a otras presentaciones. El equipo oceánico que le ganó, recuerdo, a Turquía en el estreno de la Copa del Mundo.
0: Los turcos, la gran decepción. O una
2: yo
0: de las
2: creo que es la gran decepción, Rodrigo.
0: Con Uruguay.
2: Con Uruguay, sí. Pero, por ejemplo, no sé, por lo entendido, decían europeos, ojo con Turquía, que tiene una generación que podía pelear. Sí. No pasó nada.
0: Yo he escuchado eso, ojo con Bélgica.
2: Ojo con Bélgica. ¿Hace cuánto venimos diciendo el ojo con Bélgica? Pero bueno, ahora la hicieron el
0: todos
2: otro
0: los
2: día.
0: Mundiales.
2: Sí, pero ya pasó su mejor tiempo.
0: Ojo con Países Bajos.
2: Y ahí está. Así que va a ser lo que abra la jornada, el Australia-Egipto en este día. Luego a las 6, acá entramos con el micrófono dorado de Cooperativa desde Miami para la Argentina, Cabo Verde.
0: Juanito Marco va a estar lleno, repleto de
2: argentinos. Lleno, argentino. O sea, lleno. Esa sede fue elegida con pinzas, por si. Era lógico, Argentina iba a ser primera. La idea era que fuera Argentina-Uruguay. ¿Cómo estaríamos con ese partido? Esa era la idea, si no. Claro. Era el partido que iba a ser, en teoría. Sí, pero se emitió Cabo Verde, claro. Y Uruguay, que hizo un pésimo mundial, con ya toda la historia que conocemos de Marcelo Bielsa, con estos jugadores que tuvieron una especie de complot interno. Bueno, todavía se habla de eso y se va a hablar mucho de esa eliminación de Uruguay. Escuchemos a Lionel Scaloni.
1: Por supuesto.
2: Siempre ponderado el campeón del mundo, un tipo que gusta escuchar y que habla sobre este partido con Cabo Verde, donde obviamente son archifavoritos, pero el respeto es lo primero. Esto es lo que dice Scaloni para este partido, y damos la formación de Argentina.
3: Bueno, partido duro, difícil, han hecho cosas interesantes, se han defendido bien y han salido rápido de contra. Es un equipo que se conoce hace mucho, tiene un entrenador que hace mucho está con ellos, y no va a ser un partido fácil, seguro. Son buenos jugadores, con una buena cultura de fútbol. Físicamente son fuertes, técnicamente también, y a lo mejor la gente no lo tiene tan vista, pero yo puedo asegurar que es un buen equipo.
2: Ya, la palabra es Scaloni, no perdió Cabo Verde en la fase de grupo, empató con todos. El tema es que cuando pudo haber ganado, y el partido que uno creía que iba a ganar, lo empató, que fue con Arabia Saudita. Entonces también te deja ciertas dudas si este equipo es mejor aguantando todo. Sí, obviamente cuando tiene más responsabilidad salen sus falencias.
1: Pero yo tengo grandes amigos argentinos, me gusta Argentina, vamos Argentina. Pero que aguante Cabo Verde un rato, que aguante.
2: Que no sea tan fácil, que no se abra los 5 minutos, porque probablemente ahí ya vamos a tener un partido que va a ser una fiesta. ¿Cuánto hará Messi? Es la pregunta de hoy, que está mano a mano con Mbappé.
1: ¿Cuánto ha hecho en un partido? ¿Tres? ¿Dos?
2: Tres, arrancando. Lleva 6 en el torneo.
1: Puede hacer 3.
2: Igual que Mbappé. Hoy día.
1: Sí.
2: A meter de Bocinha. A ver si es que está tan iluminado como lo estuvo en los dos primeros partidos del Mundial. Emiliano Martínez es el arquero. Porque hemos visto al Dibu Martínez. Argentina ha sido superior a todos los equipos.
0: No lo ha apurado nadie.
2: Por eso.
1: Dibu Martínez es.

0: Y además Messi recibe solo.
1: Con De Paul.
0: No lo marca nadie.
1: Sí. Emiliano Martínez, el arquero. Nahuel Molina, el Cuti Romero, que se recuperó. Lisandro Martínez y Facundo Medina, que le ganó el puesto a Tagliafico en el sector izquierdo de la saga. Al medio, De Paul, McAllister, Enzo Fernández. Arriba, Thiago Almada, Messi, Lautaro. No cambia nada Scaloni. Sigue relegado Julián Álvarez a la banca. A pesar de que hizo el otro día Lautaro su primer gol en un mundial de penal. No ha llegado de otra forma al arco Lautaro, pero rompió su mala racha en la Copa del Mundo. En la noche, el partido seguramente más parejo del día, aunque el Australia-Egipto lo va a hacer también, pero tenemos acá más afecto, porque yo lo particular tengo amigos colombianos, me gustaría hoy día que Colombia, creo que todos vamos a querer que hoy día Colombia pase, ¿no? Usted me mira con cara de que...
2: Linda su ciudad.
0: No, yo sí creo que pase Cabo Verde y Colombia.
1: Eso le gustaría a usted.
2: Linda su ciudad amurallada y en Cartagena.
1: Muy linda.
2: Linda sus playas. Vamos por Colombia.
1: Lo que dice Rodrigo sería lo ideal, pero está difícil que ocurra. Pero si pasa, sería el batacazo de la historia de los mundiales se queda por Argentina. Está difícil.
2: Hay mucho colombiano además en la comunidad aquí en Chile, entonces vamos.
1: Yo pienso ir en ese cuarto de final Argentina-Colombia. Es el partido que estoy mirando y que yo quiero ver. Mucha pica esos dos selecciones. Vienen enfrentados hace ya 5 años.
0: Cuidado con Luis Díaz.
1: Cuidado con Luis Díaz.
0: ¿Cómo juega Luis Díaz?
1: Cuidado con Lucho Díaz. Tiene.
0: Extraordinario.
1: A mí me gusta Daniel Muñoz, el lateral derecho.
0: Lateral.
1: Tremendo.
0: Y Richard Ríos, que lo tiene en la banca.
1: Sí, sí. El otro día entró en el complemento Richard Ríos. Escuchemos a Néstor Lorenzo, técnico colombiano. 21:30 el partido. Lo transmite Cooperativa Deportes. Obviamente van a jugar en Kansas. Cerca de 80.000 personas. Escuchemos a Lorenzo sobre. Esto sí que. ¿Qué me quieres?
2: No, Kansas, también. Estaba pensando
1: Kansas en Kansas City, sí. Escuchemos a
0: Dallas y en Kansas.
1: Dallas, Kansas.
0: Y en Miami.
1: Y en Miami, la fiesta argentina. Escuchemos a Néstor Lorenzo, quien responde así a algunos comentarios bien positivos que llegan del mundo del fútbol. De hecho, Luis de la Fuente, técnico español, dijo hace un par de días, ojo en Colombia.
0: Sí, los metió entre los candidatos.
1: ¿Qué dice Néstor Lorenzo con este creciente favoritismo de los colombianos?
3: Prefiero no estar en ese sitio de favorito, pero cada vez que nos tocó hacernos cargos de las situaciones, el equipo lo ha hecho. Eso muestra un crecimiento de parte de Colombia en ese sentido. Salvo con Portugal, los otros partidos, incluso los amistosos previos, nos decían como que teníamos que ser favoritos y que éramos los favoritos. Y bueno, el equipo ha aprendido a jugar con ese peso. Es un peso, sobre todo porque...
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4: 13 grados. 13 grados en Santiago. 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
5: Hablamos de política, abrimos la página política del diario de Cooperativa. Tras días de tensión al interior del oficialismo, el presidente Kast se reunió con los timoneles de los partidos que lo respaldan. Todo en medio de la idea de avanzar hacia una coalición de gobierno. Camila López, buenas tardes.
6: ¿Qué tal? ¿Cómo están? Buenas tardes. Sí, la cita esta mañana en La Moneda fue la primera señal de distensión tras una semana marcada por las diferencias entre los partidos oficialistas. El rechazo de la acusación constitucional contra el exministro Nicolás Grau profundizó los cuestionamientos entre Chile Vamos y el Partido Republicano, a los que se sumaron las declaraciones del presidente republicano, Arturo Esquella, quien aseguró que sus aliados naturales son los libertarios, generando incomodidad en el resto del bloque. En medio de ese escenario y desde Uruguay, el presidente José Antonio Kast intervino ayer en la controversia. El mandatario planteó que más adelante se podría abrir la discusión sobre una eventual coalición entre los partidos que respaldan al gobierno, aunque insistió en que el debate se debe hacer en el marco del respeto. Con ese telón de fondo, esta mañana el presidente encabezó un desayuno de trabajo con los timoneles de la UDI, Renovación Nacional, Evópoli y el Partido Republicano, además de representantes del comité político. Tras el encuentro y sin responder preguntas, el mandatario hizo una declaración donde abordó la necesidad de fortalecer la coordinación del oficialismo y mantener el foco en la agenda legislativa y en las prioridades del gobierno.
7: Necesitamos siempre una muy buena coordinación y hemos visto cómo esa coordinación se va a ir mejorando día a día. Tenemos que tener grados de cooperación entre los poderes, el poder ejecutivo, el poder legislativo, para avanzar en proyectos de ley que son fundamentales, y tenemos que afiatar las confianzas. Y eso corresponde en gran parte al gobierno, en generar las instancias para que podamos generar esas confianzas.
6: Bueno, al término de la reunión, los timoneles de los partidos se retiraron rápidamente de La Moneda y en las breves declaraciones que hicieron coincidieron en que el encuentro se desarrolló en un buen clima y valoraron la disposición del presidente para fortalecer el trabajo conjunto. Escuchemos al senador y presidente del Partido Republicano, Arturo Esquella, y al diputado y presidente de la UDI, Guillermo Ramírez.
8: Tal como dijo el presidente, todo muy bien, una muy buena coordinación. Vamos a estar permanentemente, periódicamente trabajando juntos en reuniones precisamente con ese propósito. Así que muy contentos con el desayuno que tuvimos acá en el Palacio de la Moneda.
9: Conversamos acerca de la necesidad de coordinarnos bien, de tener reuniones más periódicas. Yo al menos salí de la reunión muy, muy contento.
10: Fue un
9: muy
10: buen tono. Hubo un llamado al orden del
9: presidente. No, si las cosas cuando estamos todos empujando para el mismo lado son mucho más amistosas que eso. Es necesario conversar, siempre es bueno conversar.

0: sino que además endurece el tono de la negociación en torno a la mega reforma. Tanto que si se desnaturaliza el proyecto, dice que ellos podrían votar en contra incluso. O sea, una cuestión que cayó justo antes del desayuno, justo antes del café ahí en Palacio. Y cuando hoy día, en más rato, se vuelve a reunir la mesa que instaló Paulina Núñez en el Senado con el ministro de Hacienda. Paula Lillo, buenas tardes.
1: Buenas tardes, Rodrigo Vero. Sí, durante la jornada de ayer, alcaldes de la Asociación Chilena de Municipalidades se reunieron con el ministro de Hacienda, Jorge Quiroz, para presentarle una propuesta sobre las contribuciones de bienes raíces, uno de los principales pilares de la mega reforma del gobierno. Mientras el Ejecutivo busca la exención universal del pago de contribuciones para la primera vivienda a personas mayores de 65 años, este grupo de jefes comunales propuso focalizar el beneficio en adultos mayores de menores ingresos y aplicarlo exclusivamente en una vivienda principal. Esto porque, según acusan los alcaldes, la exención universal causaría un impacto en los presupuestos municipales. Si bien en el encuentro hubo avances en mecanismos para compensar a los municipios, el gobierno finalmente cerró la puerta a la propuesta de los alcaldes. Por esta razón, la alcaldesa de Quinta Normal, Karina Delfino, vicepresidenta de la asociación, insistió en su postura e hizo un llamado al Ejecutivo a repensar la iniciativa.
2: Una persona que tiene una casa que cuesta más de 300 millones de pesos y una remuneración de más de 3 o 4 millones de pesos puede pagar sus contribuciones. Y esa persona tiene que contribuir finalmente a las arcas municipales, tal cual son los ministros de Estado, los diputados, los alcaldes o grandes empresarios. Ellos pueden pagar sus contribuciones. Por esto mismo, hacemos un llamado al gobierno a que pueda repensar esta iniciativa que estamos proponiendo como alcaldes y alcaldesas de manera transversal. Y además hacer un llamado especial al Congreso a que tome en cuenta nuestra propuesta, que es una propuesta sensata, que además no desfinancia el sistema municipal.
1: Por otro lado, hoy a las 4 de la tarde se llevará a cabo la segunda sesión de la mesa técnica de diálogo por la mega reforma, una instancia liderada por la presidenta del Senado, Paulina Núñez, que busca facilitar la negociación del proyecto por medio del diálogo con senadores de distintos sectores políticos y el ministro Quiroz. La instalación de esta mesa causó escepticismo en el Partido Republicano. El senador y presidente de la colectividad, Arturo Esquella, aseguró incluso que no estarían disponibles para votar a favor si se llegan a cambiar los contenidos centrales del proyecto.
3: Simplemente fijar una línea en el sentido de que nosotros queremos que se sumen la mayor cantidad de medidas posibles, ojalá varias de ellas vengan de las bancadas de oposición, pero en ningún caso puede consistir en que se bajen las medidas que creemos van a contribuir a que se genere la inversión, el crecimiento y en definitiva el empleo, la generación de empleo que estamos todos buscando. Me da la impresión que los votos van a, si es que lo comparamos con la votación en general, solo van a subir. Habrá algunas medidas que van a tener menos apoyo, pero en general va a haber mayor respaldo en varias de ellas. Yo esperaría que las bancadas de oposición, algunas de ellas al menos, efectivamente vean la importancia que tiene hoy día generar un impulso significativo en materia de inversión.
1: Claro, y a horas de que comience la segunda sesión de la mesa de diálogo, el Comité Unido del Senado, que está integrado por la Democracia Cristiana, el Partido Comunista, el Frente Amplio y la Federación Regionalista Verde Social, además de Independientes, emitió un comunicado en el que afirmaron que luego de la primera reunión no han encontrado una apertura por parte del gobierno en el núcleo central de este proyecto de ley, razón por la que se espera que durante las próximas horas formalicen sus propuestas en torno a la compensación fiscal, la invalidación tributaria y la focalización del gasto.
0: Gracias, Paula.
1: Buenas tardes.
4: Y ojo que hay problemas con el metro a esta hora. Desde hace ya un ratito la línea 4A estaba sin servicio de trenes. Equipos técnicos estaban trabajando para normalizar el servicio, pero en la inspección en terreno se detectó que es necesario reemplazar un tramo de la vía, por lo que los trabajos en la línea 4A se extenderán más del tiempo previsto, informa Metro de Santiago en su cuenta de X. Se proyecta restablecer la operación para la hora punta de la tarde. Línea 4A es la que va por Vespucio, desde Vicuña Maquena hacia el Poniente.
0: Esa es la intermodal de la Cisterna, pasando por la Santa Julia, la Granja, San Ramón y la Cisterna.
4: Para quienes habitualmente utilizan la línea 4A, al menos hasta la hora punta de la tarde, no habrá operación allí. ¿Vamos a otro tema?
0: Sí.
4: Sabemos de la moneda que califica como un error el actuar de la ex ministra Steiner tras el dictamen de Contraloría que acreditó que se excedió en sus

0: atribuciones. ¿Desde la oposición no descartan una acusación constitucional en su contra o al menos una comisión investigadora, dicen? Paula Kelly, buenas tardes.
1: ¿Qué tal? Muy buenas tardes. Siguen las repercusiones por este informe de Contraloría que constató que la exministra de Seguridad, Trinidad Steiner, se excedió en sus facultades cuando, ya siendo parte del gobierno, le solicitó al jefe de la PDI información sobre policías con los que trabajó mientras era fiscal en una causa de crimen organizado. Los parlamentarios de oposición, miembros de la Comisión de Seguridad, no descartan presentar una acusación constitucional en contra de Steiner, una acción que se está evaluando, pues señalan que buscan proceder de manera prudente para que esta mala práctica sea sancionada administrativa e incluso penalmente, y no se trate solo de marcar un punto político, dicen. Se reunieron esta mañana y continuarán conversando para coordinar los pasos a seguir en este caso, así lo señaló el diputado independiente PPD Jaime Araya.
2: El dictamen de Steiner es gravísimo y por lo tanto sostuvimos esta reunión para definir los pasos así. Lo primero es que vamos a trabajar unidos para fortalecer la institucionalidad que el gobierno ha dañado profundamente con estos hechos. Lo segundo es que vamos a reunirnos con los jefes de bancada y presidentes de partido la semana próxima para definir en conjunto los pasos a seguir, poniendo el foco en fortalecer la institucionalidad, en no hacer pequeños puntos políticos, no actuar como el Partido Republicano, sino que hacerlo con sentido de Estado, porque aquí se vulneró gravemente la ley en un contexto de una investigación de crimen organizado. Están arriba de la mesa, la Comisión Especial Investigadora, las acusaciones constitucionales y todas las acciones administrativas, políticas e incluso de responsabilidad penal abiertas.
1: Desde La Moneda califican como un error el actuar de la exministra Steiner, declaraciones que fueron criticadas por el diputado socialista Raúl Leiva, uno de los que presentó el requerimiento a Contraloría. Lo escuchamos a él y al presidente del Partido Republicano, Arturo Esquella, quien a partir de este caso indicó que también sería bueno que otros órganos se pregunten si actúan conforme a la ley.
3: Una ministra de Estado obró al margen del ámbito de sus competencias. Esa es la gravedad. Y lo que llama profundamente la atención es que este hecho sea minimizado por el propio vicepresidente de la República, quien señala que, textual, todos los ministros pueden cometer un error. O el propio ministro de Seguridad, sucesor de la ministra Stein, no se hace cargo de esa problemática.
4: Hay algunos que de repente se extralimitan, sobrepasando el principio de legalidad, y es importante que los órganos constitucionales lo tengan claro, no solo en este caso puntual de alguien que ya dejó su cargo, sino que en otros que yo creo sería bueno que se pregunten internamente si es que ellos también están actuando en el contexto de las atribuciones que les da la ley.
1: Los parlamentarios de oposición de la Comisión de Seguridad van a seguir conversando para tomar la decisión de si presentar o no esta acusación constitucional, mientras el diputado de C, Patricio Pinilla, critica que el gobierno no ha estado a la altura y plantea nuevas dudas. ¿Qué pasó con el oficio que pidió? ¿La PDI se lo entregó? ¿Tiene algo que ver esto con la salida de la jefa de inteligencia? ¿Cuánto sabía el presidente Kast? Todos antecedentes que quedan aún pendientes.
0: Gracias, Paula. Buenas tardes.
1: Buenas tardes.
5: Oye, un dato que publica cooperativa.cl, el Festival Muda, del que habló temprano Claudio Vergara, que estaba previsto para mediados de octubre en el Parque Estadio Nacional,
0: ¿claro?
5: Movió las fechas.
0: Ah.
5: Así que eventualmente se abre una ventanita ahí para los coreanos de BTS, pero eventualmente, no hay nada dicho todavía, se supone que van a hablar hoy día más rato en el Instituto Nacional de Deporte, y a ver si es que deje medio, saca la voz también, pues, ¿no?
0: Debería.
5: La productora a cargo del espectáculo, de los shows, que ya vendió la entrada, por lo menos. 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
6: 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Una, 59 minutos. Una, 59 minutos.
7: 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Síntesis informativa de El Diario de Cooperativa.
8: En el ambiente artístico nacional, a los 71 años, muere el reconocido actor uruguayo-chileno Fernando Clige.
9: Se alargó el desayuno de caso hoy día con los partidos del oficialismo. Tenemos que afiatar las confianzas, les dijo el presidente. ¿Cuánto ceder en la mega reforma? Se instala el debate ya.
8: Indagan posible sicariato en homicidio de un ciudadano dominicano.
10: Radio Entretenida en le indica la hora.
11: 1:00 p.m, 59 minutos.
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0: 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Ya, besito. Chau, chau.
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3: En Radio Esperanza, indicamos la hora.
4: Las 14 horas con un minuto.
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0: ¿Qué tal, amigos? ¿Cómo están? Bienvenidos a Zona Deportiva. Un placer de saludarlos a esta hora de la tarde. Ya estamos con toda la información que usted precisa. 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Voy a saludar de inmediato a Cristian Zambrano, que está con nosotros. Cristian, bienvenido a Zona Deportiva. Muy buenas tardes.
1: ¿Cómo te va, Gerardo? Buenas tardes. Saludos cordiales para toda la gente. Va a jugar Argentina en el día de hoy en la Copa del Mundo ante Cabo Verde. 18:06 p.m, lindo partido. Tenemos también declaraciones de Arturo Sangüesa, el director técnico de Deportes Temuco, de Camilo Núñez, que se refieren a lo que se avecina, tanto Copa Chile como lo que va a ser el regreso al campeonato de la Primera B ante el conjunto de Cobreloa.
0: Así es. Vamos de inmediato con el saludo de Hugo Droguet, que está con nosotros. Hugo, ¿cómo estás? Bienvenido a Zona Deportiva. Muy buenas tardes.
2: Buenas tardes, Gerardo, Cristian. Voy caminando, estaba viendo ahí a las mujeres de Temuco que lograron un triunfo muy bueno ahí ante Palestino 3-2.
0: 3-2. Lo ganaba 3-1 terminado el primer tiempo y en el segundo vino el descuento de Palestino, y fíjate que es una de las victorias súper importantes que tiene Temuco en la temporada. Estaba casi en los colistas y Palestino a mitad de tabla, así que muchas felicidades para el equipo femenino de Club de Deportes Temuco.
1: Sí, felicitaciones para Club de Deportes Temuco femenino, que logra entonces una victoria importante, 3-2 ante el cuadro de Palestino. Un partido trabajado, se jugó en la cancha 2, Hugo, ¿no?
2: Sí, la verdad que buen partido había visto la otra vez, de contra Wander, donde no tuvieron una buena actuación. Creo que han subido su nivel, a pesar de que les ha costado mucho el torneo, pero creo que este triunfo les puede dar mucha confianza, ánimo para lo que queda todavía del torneo.
1: Estaba el huevo Valencia en banca, ¿no?, del equipo femenino.
2: Sí, estaban, bueno, varios jugadores también que entrenaron en la cancha 1, estaba Marcelo también, y bueno, ahí estábamos viendo el partido, que la verdad que estuvo bastante bueno.
0: ¿Marcelo Salas?
2: Sí, estuvo ahí mirando igual el partido.
0: ¿Comentó algo del equipo, no, ahí al paso?
2: No, nada, un saludo nomás y cordial, y no comentó nada.
1: Muy bien, vamos a escuchar la palabra de Arturo Sangüesa de cara a lo que es, por supuesto, la Copa Chile y también el Campeonato Nacional. Ayer comentábamos la llegada de este jugador, de Diego Sánchez, este alto, y que, claro, en el fútbol se les denomina pívot también, al igual que en el básquetbol. Son jugadores de mucha estatura que tienen la variante de poder jugar de cabeza, los centros, los tiros de esquina, poder aprovechar la jugada. Habló Camilo Núñez, Gerardo, ayer, y Arturo Sangüesa.
0: Sí, dos integrantes del plantel. Por un lado el técnico y por otro lado Camilo Núñez. Vamos a escuchar a quién, Alejandro. A Camilo Núñez, bien, perfecto.
1: El uruguayo. Vamos con la palabra entonces. ¿Quién presenta lo que es esta nota, esta entrevista y conferencia de prensa de Camilo Núñez, el volante uruguayo acá en Zona Deportiva?
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1: Vamos junto a entonces MCT con la palabra de Cami.

0: Camilo Núñez, el uruguayo.
1: Vamos a... O sea, obviamente ya estamos preparando el partido. Y como decís vos ahí, la tabla, obviamente que la estamos viendo. Y bueno, queremos estar entre los dos primeros para clasificar a la siguiente ronda. Es complicado porque obviamente el objetivo principal es el campeonato, es con Cobreloa, pero bueno, tenemos que intentar competir, intentar dar lo mejor, y obviamente uno cuando entra a la cancha siempre quiere ganar, así que bueno, nos estamos preparando de la mejor manera y tratar de llevarnos los tres puntos ahí del estadio de Huachipato contra Conce.
2: ¿También ustedes no les da lo mismo la Copa Chile, seguir en carrera en
1: este final? No puedo hablar por los demás, pero en lo personal, digo, yo quiero seguir en carrera, quiero ganarla. Como todo, o sea, ahora practicamos, hacemos reducido y quiero ganar. Entonces, sé que es un poco... Puede ser que a veces lleguemos un poco más cansados o algo por las cargas que estamos manejando, pero creo que se está planificando bien, así que bueno, vamos a tratar de hacerlo mejor.
2: Diego Sánchez se confirma como jugador de Deporte Temuco, lo conoce, compartiste con él en el año 2024. ¿Qué puede decir de él? No sé qué antecedentes maneja de su llegada, de su momento, y qué siente que le puede entregar al equipo también.
1: Bueno, primero digo, contento porque llega Diego, que obviamente que ya lo tuvimos acá. Me parece un muy buen jugador, que creo que tiene unas características que no tenemos, que bueno, que es el juego aéreo, capaz de aguantar un poco más de pelotas. Obviamente que Luis y Rocha aguantan, pero creo que con el físico que tiene Diego puede aguantar hasta aún más. Bueno, y como te digo, en el juego aéreo, las pelotas divididas, creo que desde esa característica no nos va a dar mucho.
3: Camilo, consulta cómo está el equipo para enfrentarse este lunes nuevamente a Deportes Construcción por Copa.
1: Bueno, estamos bien, estamos trabajando en el partido, obviamente con lo que fue el partido anterior, sabemos lo que hicimos mal, y entonces bueno, tratar de corregirlo. Y seguir afinando detalles para ese partido.
3: El trabajo, bueno, frente a Huachipato, un partido que se marcó por dos situaciones que fueron puntuales, que marcó Huachipato por errores, digamos, pasos corregibles. Seguramente han trabajado respecto a aquello, pero también se quedaron en ocasiones. Para un poco trabajar en aquello, sobre todo poder terminar la jugada, porque hubo ocasiones para el mercado Huachipato.
1: Sí, bueno, como decís vos, los goles... si mal recuerdo, el primero creo que viene a un centro, no sé si fue. Alguno se rebaló ahí, que rebotó en otro, y bueno, y le empujó el jugador de ellos, y el bueno, también el segundo, uno despejamos, queda ahí, le pegó ahí Altamirano, pero son, bueno, justamente como he sido, son detalles que se pueden corregir, son errores que se corrigen, y bueno, y creo que hay que estar más fino ahí, de cara al arco, que me parece que habremos tenido 4 o 5 claras, y no pudimos convertir. Así que bueno, contento no, pero lo más importante es que estamos generando. Obviamente que lo más importante es hacer los goles, pero bueno, como dije ahora, el objetivo principal es el campeonato. Así que tenemos unas semanas para llegar bien con esos temas.
3: ¿Qué le ha dicho el técnico? ¿Van a enfrentar con equipo titularísimo que podría ser el equipo que va a arrancar frente a Cobreloa, el que va a enfrentar estos dos compromisos que viene
1: en Cobreloa? Todavía no hicimos fútbol, así que no te puedo decir nada porque no sé. O sea, la verdad, no tengo idea. Es la verdad. No sé si va a repetir el equipo del otro día, si va a hacer cambios. Todavía no hemos hecho como un táctico o fútbol para decirte, así que bueno, sé que tienen que jugar los dos juveniles también, así que bueno. No.
4: Muy bien, ahí está la palabra de Camilo Núñez, que da cierta luz, digamos, de que no hay una claridad todavía con respecto a lo que va a hacer, digamos, el equipo que va a presentar Deportes Temuco el día lunes. Dijo, sí estamos preparando, digamos, a conciencia el partido con Cobreloa, un poco lo que veníamos analizando acá en la mesa junto a Marco, Hugo, Cristian, lo que ha ido tratando de hacer Arturo Sangüesa, que es un poco ni

0: apelar a ciertos jugadores que no tuvieron el minutaje en la primera rueda, para tenerlo a todos disponibles. A ver, un paréntesis, digamos, a lo que es la información de Deportes Temuco dentro de lo que es la misma Copa Chile. Un total de 16 equipos clasifican a la siguiente ronda de la Copa Chile 2026. El torneo cuenta con la fase de grupos compuesta por 32 equipos divididos en 8 zonas. De cada uno de estos grupos, los dos primeros que ocupen los dos primeros lugares van a avanzar directamente a los octavos de final de la Copa Chile. ¿Y qué es lo que pasó anoche, muchachos? Anoche jugó Huachipato con Deportes Concepción. Partido que lo comenzó ganando la gente de Huachipato y que después se lo da vuelta increíblemente Deportes Concepción. Y esto hace variar la tabla de posiciones, porque ahora queda en el primer lugar Puerto Montt con 7 puntos, segundo lugar y clasificando también Deportes Concepción, que es el próximo rival de Deportes Temuco, tercer lugar para Deportes Temuco con 5, y en el último lugar se va quedando Huachipato con 3 puntos. Todavía tiene chance Temuco de clasificar, así, si le da la pelea y lo gana Temuco a Conce, tiene gran chance.
1: Sí, pero difícil que Temuco le vaya
0: a ganar. Está en buen momento Conce.
1: No, lo que pasa es que Temuco, Concepción le gana, Huachipato le gana a Temuco, 2-0. Y Concepción le ganó bien, lo dio vuelta y él lo ganó por 2-1 a Huachipato. Entonces Concepción es más equipo que Huachipato.
0: No, está jugando bien Conce.
1: Y Temuco entiendo que viaja el mismo día lunes a jugar el partido, entonces no.
0: Son 3 horas de viaje.
1: Sí, son 3 horas, se te junta con la merienda o el almuerzo, lo que sea, no sé. Yo veo bien difícil el partido para Temuco, Hugo, porque además me da la sensación que tampoco es la prioridad del club, no sé. Si fuera prioridad se viajaría el día antes, se concentraría, etcétera, etcétera, ¿no?
2: Es extraño porque de una u otra manera, si lo quieres pelear o no, me parece que un viaje en el mismo día a este nivel es hasta arriesgado, porque no dejan de ser 3 o 4 horas, juegas en un clima que está complicado, una cancha que está pesada, y eso te puede costar muy caro.
0: La cancha está pesadísima, ayer digamos varios jugadores resbalaron, se ha utilizado harto el CAP de Talcahuano porque el Esterroa no se está utilizando, entonces le han dado durísimo,
1: sí, no está
0: a la
1: buena
0: cancha.
1: No está en buenas condiciones. Ahora, claro, convengamos que Temuco hoy día, me parece que la prioridad de Temuco es el campeonato de la primera B, Hugo, ¿no?
2: No, sin duda, pues si van a viajar el mismo día, ya te demuestra que la Copa Chile no interesa. Que puede estar bien, son decisiones, pero aún así el equipo debe ir a viajar un día antes para que esté un poco más descansado y no correr el riesgo de que se desestimen jugadores por viajar el mismo día. Si esto no es ir a jugar, no van a un amistoso, van a jugar por los puntos, entonces es arriesgado viajar el mismo día, como digo, más con un clima que está muy frío, una cancha que está muy, muy pesada, entonces corre mucho riesgo.
1: Escuchemos a Arturo Sangüesa a ver si se refiere dentro de los tópicos de la conferencia de prensa también a esto de viajar el mismo día lunes. Escuchemos.
3: Sí, bueno, primero por el hecho de que tenemos que cuidar nuestra cancha para lo más importante, que es el torneo nacional, que es lo que nosotros hemos siempre privilegiado y lo que también el club nos dijo desde un principio. Entonces, esta parte para nosotros es importante, como bien lo dijimos el otro día, las cargas tan altas todavía, pensando en cuántas semanas nos quedan para enfrentar a Cobreloa. Entonces, ante eso, necesitamos buscar distintos lugares para poder seguir entrenando intensamente, fuerte y de buena forma. A mí no me había tocado venir para acá cuando estuve como futbolista. Y cuando me dieron la posibilidad de poder venir, mandamos a la gente del club a que pudiera observar las canchas y están en perfectas condiciones. O sea, creo que nos da la posibilidad de poder tener ya la cancha 2, si es que la municipalidad lo puede prestar la cancha, más el complejo, más acá, no deberíamos tener problema para llegar de buena manera a lo que es la primera parte de esta segunda rueda, que para nosotros es muy importante. Ante eso, como jugamos el día lunes, todavía estamos en un periodo de carga de la semana, y ya el día de mañana y pasado preparar el partido del día lunes.
4: Arturo, visualizando en estos dos partidos que quedan de la Copa Chile, me refiero seguramente también lo que será la conformación del equipo que va a arrancar frente a Cobreloa, sí. Un jugador que a lo mejor pueden ganar minutos y tener posibilidad de insertar en el...
3: Sí, indudablemente.

0: obviamente que sí, al menos en este partido. Nuevamente vamos a intentar que los futbolistas puedan sumar minutos, que van a ser de lo mismo que le dije anteriormente, de cargas que son importantes para el partido de Cobreloa, donde para nosotros el torneo nacional es importante. Entonces necesitamos que lleguen con muchos minutos, por la planificación que tenemos, tanto la de nosotros como la del club, ¿no? Por eso fueron los días de descanso, para descargar, para poder nuevamente poder volver a cargar al equipo en torno a las cargas físicas, para llegar de la mejor manera a la primera, o a la más allá que la primera fecha, es las primeras fechas que para nosotros son muy importantes.
1: Arturo, la llegada de Morales.
0: Sí, la llegada de Sánchez lleva a varios temas, ¿no? Ha sido un periodo muy desgastante en relación a buscar esa característica de futbolista que pudiéramos encontrar por varios aspectos. Primero, por futbolistas que quisieran venir a Temuco. Hay varios futbolistas que no quisieron venir a Temuco porque estaban con contrato vigente, porque estaban en una mejor categoría, y eso fue acortando distintas variantes que tuvimos. Hemos buscado por distintas partes del mundo futbolistas de las características que necesitábamos. Después, en un abanico de situaciones que nosotros teníamos, era de que primero conociera el fútbol chileno, segundo que tuviera la posibilidad de salir, porque hay algunos futbolistas que buscamos y sí podían venir, pero sus clubes no le dieron la posibilidad de venir, otros que sencillamente los dijeron que no. Y bueno, dentro de todo ese abanico de posibilidades, de haber ya conocido el club y haber pasado un invierno y tenga periodo de adaptación en la ciudad, creo que ha sido una buena elección, un futbolista joven también, que lo va a permitir tener características diferentes a las que tenemos, y estamos tranquilos con su llegada.
1: Con la misma pregunta, profesor, la llegada de Diego Sánchez, ¿va a colocar, va a tener línea de tres en delantera o no?
0: ¿Cómo?
1: O sea, la llegada de Diego Sánchez, ¿va a ir con, va a colocar una línea de tres en delantera? La posición de la táctica de la alineación.
0: No, nosotros jugamos tenemos un esquema bastante definido que lo ha permitido poder pelear y estar en los primeros lugares, ¿no? Jugamos con una línea de cuatro, tres volantes y tres delanteros. Indudablemente que los delanteros que van por fuera cumplen una función precisa a la que nosotros le pedimos para no poder hundirnos. Porque lo que nos pasaba en las primeras fechas, más allá de poder defender, por ahí poníamos un defensor más y terminábamos defendiendo muy atrás. Entonces fuimos mutando en nuestra forma y llevamos a que nuestros extremos, cuando los atacan, tomen una posición intermedia que nos permita poder no defender tan atrás. Así que no por la llegada de un futbolista vamos a cambiar nuestra forma, así nos da muchas más variantes de poder a veces jugar con dos, con tres, o poder jugar con dos nueve. Entonces eso nos permite tener un abanico de posibilidades, que era lo que buscábamos, un futbolista con características diferentes a las que teníamos dentro del plantel.
1: Sí, Arturo, ¿qué características le ven a Diego Sánchez que has podido ver? ¿Qué sabes de su momento, de su presente, y cuándo va a estar por acá, y cuándo también se supone que va a estar disponible para poder?
0: Diego es un futbolista, primero, que las características, como le decía, que buscábamos, ¿no? Alto, que es potente en el juego aéreo, su pasado anterior en el equipo que jugó si le llamamos primera B en Uruguay, salió campeón. Ahora estaba en otro equipo que lo había llevado el técnico, y bueno, la habían también estaba entrenando, estaba compitiendo. Entonces eso llevó también a que fuera un punto a favor de que él conociera la ciudad, conociera el equipo, conociera la primera vez, estuviera compitiendo y tuviera la posibilidad de salir, que no todos podían salir de los futbolistas que hemos buscado. Entonces esa es su actualidad, él está entrenando, lo más probable es que llegue el día lunes o martes, tiene que evaluarse en Clínica Med para ya luego tener el protocolo correspondiente de ya pasar con nosotros y poder entrenarse a la par de los compañeros. Pero él en su equipo hasta el día de ayer estaba entrenando.
2: Ya, ahí están claras las respuestas de Arturo Sangüesa. Me parece que él tiene mucha claridad con respecto a lo que viene para Deportes Temuco. Ya habló el día lunes que va a seguir nivelando el equipo.
3: Eso quiere decir que va a jugar con suplente y

0: jugadores que han sido titulares, una mixtura.
1: Una mixtura. Por lo tanto, Hugo, uno piensa que ya el partido que va a ser el último de Copa Chile en rigor el día domingo 12 en Temuco frente a Huachipato, ahí ya podría a lo mejor pensar en parar el equipo titular.
0: Sí, antes de que vaya Hugo, me parece que debiera ser consecuente con lo que está diciendo en la conferencia de prensa y entrar con Felipe Reinero de titular y con Zambrano de titular.
1: Sí, a eso quería ir.
0: O sea, no, es que digámoslo abiertamente acá. O sea, si es consecuente y quiere nivelar sus jugadores, los que menos han jugado en el año son esos dos jugadores. Es decir, el
1: si día... Si lo va a requerir, tiene que ponerlo.
0: Es que obviamente. ¿Qué saca con dejarlo otra vez en la banca? El otro día Reinero nuevamente fue a la banca suplente y lo mismo Zambrano. Si quiere nivelar y realmente tiene veracidad lo que él está diciendo, que quiere nivelar, tiene que meter estos jugadores que no han jugado. O si no, es un contrasentido lo que está hablando Sangüesa.
1: ¿Qué te parece a ti, Hugo?
2: Sí, bueno, es que ahí sinceramente hay cosas que no le entiendo igual. Con respecto a eso, bueno, hay que ver a qué gente realmente va a usar el día lunes. Y con respecto al refuerzo, habló de que buscaron en todo el mundo, aquí y allá, y que la mejor opción fue él, porque conoce el medio, porque conoce la ciudad. Entonces, ¿por qué no fuiste derechamente por él? Eso es lo que no entiendo.
0: Claro, es una de las cosas que llaman la atención. Ahora, yo le deseo lo mejor a Diego Sánchez, un jugador que ya estuvo acá, que es un tipo profesional. Él entiendo que está actualmente, y antes de viajar acá a Temuco, en un equipo de primera división de Uruguay, ¿ya? Es cierto que no ha tenido mucha participación, uno revisa y claro, lo que ha jugado es poco. Ojalá que pueda rendir acá, no viene de titular acá a Temuco. El titular sabemos que es Rocha o es Acevedo, dependiendo del tema físico y también de la selección chilena sub-20 en este caso. Dependiendo de esas circunstancias, si Acevedo está bien físicamente y Rocha está bien físicamente, creo que Acevedo tiene le gana, digamos, por pescuezo la carrera.
1: Hoy día,
0: porque claro, es el goleador de Deportes Temuco, tiene la experiencia, etcétera, pero Rocha también ha hecho mérito sin, tampoco, no voy a venir a decir que Rocha no es Mbappé, obviamente, es un jugador joven.
1: De gran proyección,
0: que está haciendo un aprendizaje, que lo ha hecho de buena manera, y ahí está, claro, tratando un poquitito de apretar a Luis Acevedo, que para mí es titular Acevedo, para mí, desde mi punto de vista. Y después viene Rocha. Ahora, ¿qué pasa? Que Rocha, las veces que ha ingresado, lo ha hecho de buena manera. Entonces, es buena esa discusión que hay por el puesto. Si Rocha va a la selección chilena sub-20, obviamente que va a quedar como número 2 dentro de esta fórmula de ataque. Va a quedar entonces Diego Sánchez. ¿Lo ves de esta manera? ¿Y
1: Huanca pasa al tercer lugar, dice
0: usted? No, Huanca pasa al tercero o cuarto lugar. Si ya Huanca en el fondo ya no conformó, tuvo su oportunidad y por algo viene Diego Sánchez. No sé cómo lo ves tú, Hugo.
2: Sí, sin duda. O sea, yo creo que por ahora, si me preguntas y si le preguntas a la gente que tiene todo el derecho de opinar, Acevedo número 1, Rocha número 2, Diego Sánchez ahora será el número 3 y lamentablemente Huanca será el número 4.
1: Sí, va quedando, digamos, con menos posibilidades, indudablemente, César Huanca con la llegada.
0: ¿Qué te parece, Gerardo, a ti lo de Diego Sánchez? Porque se habla mucho del tema de Diego Sánchez, ya Arturo Sangüesa dice que él quedó conforme con la traída, le puede generar otra variante de jugar con doble 9 y que es un jugador de altura, que tiene buen cabezazo, que a él también le hacen gracia, digamos, que pueda llegar un jugador que tal vez no tenía, porque muchas veces hemos visto que tanto Rocha como el propio Luis Acevedo, y se ha visto mucho más notoriamente los Acevedo, a veces se complica con estas torres que le aparecen, que lo siguen, lo persiguen, no lo dejan
1: entre dos, a
0: veces. Entre dos jugadores de 1.88 m, 1.90 m, y ahí como que no tiene un jugador de esas características. ¿Qué te parece la llegada de Diego Sánchez a Tijeras?
1: A ver, lo primero, siempre sumar un jugador más al plantel es positivo. Nunca soy de la idea de menospreciar a un jugador que llega, porque uno no sabe cuáles son las ganas que trae él, los deseos, el desafío personal, salir fuera del país. Es cierto, él estuvo hace 2 años en la ciudad de Temuco, estuvo con Román Cuello a cargo, no le dio muchas posibilidades de jugar. Las veces que ingresó, lo hizo de buena forma.
0: Forma correcta.
1: Tuvo varios casi gol, marcó un gol. pero obviamente para lo que lo va a necesitar Arturo Sangüesa, tal vez él piensa, digamos, en esos partidos difíciles, complicados, donde necesitas tú un hombre alto que te vaya a meter la cabecita ahí arriba, que se meta entre los dos centrales y a discutirle la pelota por aire.
0: Lo que pasa es que hay partidos que a veces se ganan por fuerza. Por fuerza, en los minutos finales, esos forcejeos dentro del área, lo viste usted en el Mundial.
1: Ahora, este chico Diego Sánchez tiene una muy buena contextura física.
0: Es flaco, pero
1: es musculoso, o sea,
0: tiene musculatura.
1: Tiene buena musculatura, tiene buen remate, potente. Entonces, claramente, como dices tú, o sea, yo le deseo lo mejor y ojalá que se venga a llenar de goles para Temuco, o sea, esa es la idea. Y obviamente que siempre el examen se da en cancha U y ahí es donde uno realmente puede ver el real aporte, pero los deseos de que le vaya bien están, ¿no?
2: Sí, no, claramente, si uno opina más que nada desde los números, que al final eso siempre marca algo.
0: Y sí, claro, sirve para analizar los números y sirven de todas maneras, son antecedentes, pero siempre sí, la historia sí, se puede ir cambiando, ¿eh?
2: Y como dice Cristian, siempre sumar es bueno, si al final es eso. Ahora solamente queda que él pueda llegar, que sea un aporte y que el técnico también le dé los minutos que él requiere, porque si no, al final va a ser lo mismo, pues de la otra vez va a llegar y no va a sumar minutos, no va a aportar en goles. Al final el jugador se hace y agarra confianza jugando.
0: Hugo, con la salida, la partida de Vicente Lavín, ¿crees que Arturo Sangüesa tiene ya el equipo frente a Cobreloa o no lo tiene todavía, y eso lo va a decidir de aquí a 2 semanas o de aquí a 10 días? ¿Crees que hay dudas dentro de lo que puede ser una formación titular para enfrentar a Cobreloa? Por ejemplo, ¿quién va a ocupar la plaza de central junto a Letieri?
1: ¿Será
0: Miguel Sangüesa? ¿Será Zambrano? ¿Quién será Torrealba, por ejemplo? ¿Cómo ves? ¿Crees que hay dudas todavía?
1: Yo creo que
0: hay un camino por recorrer de cara al partido contra Cobreloa, o el equipo, ¿tú crees que ya lo tiene Sangüesa o hay que esperar estos dos partidos de Copa Chile?
2: Sí, yo creo que, bueno, hay que ver este día lunes, porque ya el otro día ocupó Letieri Sangüesa, entonces esa es una señal. Ahora, y Temuco perdió, me imagino que el lunes podrá probar también Letieri Zambrano. Y ahí analizar qué es lo que mejor se ve, y ya derechamente la semana antes del partido con Huachipato, me imagino que ahí ya va a poner el equipo estelar para lo que va a venir con Cobreloa.
0: O sea, que fíjate que yo planteaba el otro día lo que planteó Gerardo, no es descabellado, ¿ah? Si Reinero no se va de Temuco, empezar a darle minutos a Reinero, podría por ejemplo darle el partido el día lunes, y si se ve bien Reinero, fíjate que estos jugadores con experiencia sirven mucho frente a equipos grandes de la categoría como Cobreloa U.
2: Sí, es que aparte lo tiene ahí, como dices tú, si no se va, yo creo que debiera empezar a ocuparlo. Ya vimos que algunos se han lastimado, otros que bajaron su nivel. Entonces, ¿por qué no darle minutaje a alguien que tiene experiencia, que tiene gol, que juega bien? Entonces te puede dar otra variante más. Si Temuco hoy en día no es que está sólido, necesita tener variante, y ante eso siempre es bueno para el plantel.
1: Así es, muy bien. Vamos a irnos a la pausa. Hugo Droguete, los comentarios acá en Zona Deportiva junto a Cristian Zambrano. Saludo para Marco Castillo y nuestro productor Winston Zambrano Martínez. Para mí, para redondear un poquito el tema, va a ser muy decidor lo que utilice como titular el día lunes Arturo Sangüesa, porque ahí nos va a dar luces de realmente si va a utilizar a Felipe Reinero, si va a utilizar a Diego Zambrano en la segunda parte del torneo, que para mí serían jugadores tremendamente útiles para el equipo.
0: Sí, o sea, yo creo que este partido del lunes contra Concepción y después viene el de Huachipato, yo creo que los dos partidos son fundamentales, porque en uno puede nivelar minutos, que de acuerdo a lo que él mismo dice, tendría que darle titularidad a Reinero, tendría que darle titularidad a Zambrano, y ya frente a Huachipato, que será una semana después,
1: el apretón.
0: Tendría que ahí probar el equipo titular con el que va a estar jugando frente al cuadro de Cobreloa. De esa manera, yo creo que está más o menos presupuestado la planificación, Gerardo, porque a Cobreloa hay que llegar sin errores y ganando el partido local. O sea, Temuco no puede darse otro lujito más de perder nuevamente en condición de local. Yo creo que eso ya no resistiría la campaña de Arturo Sangüesa, perder otro cotejo de local, considerando que de local ha sido mala la campaña, y además, si pierdes contra Cobreloa de local, te puedes quedar fuera de la liguilla. Ojo,
1: muy bien.
0: Es fundamental ese partido.

0: Buen detalle. Nos vamos a ir a la pausa. Es una partida interesante. A la vuelta le comentamos cómo está el Mundial, porque a esta hora están jugando ya un partido de la Copa del Mundo y está ganando, en este caso, la gente de Egipto por 1-0 a Australia. Pausa y volvemos.
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1: Muy bien, estamos de regreso para el segundo bloque en Zona Deportiva junto a importadora mayorista Dolly. 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Vamos a la Copa Chile, ayer decíamos que Huachipato 1, Deportes Concepción 2, O'Higgins, que puso su equipo, hizo la prueba, ¿ah? Pensando ya en Boca Juniors, en el partido que va a tener el mes de julio, puso su equipo titular frente a Colo-Colo y lo goleó por 4-1. Anoche hubo con un débil Colo-Colo, ¿ah? Que tenía alguna mixtura también.
2: Sí, bastante jugador joven Colo-Colo, y O'Higgins entró con su gente más seria y ahí se vio y marcó la diferencia que había de un equipo a otro.
1: Absolutamente. Bueno, la fase de grupos va a continuar en la jornada de mañana con Magallanes frente a Palestino a las 3 de la tarde. También a las 3 van a jugar Unión San Felipe frente a Unión La Calera. A las 4 de la tarde mañana San Luis contra Everton. También va a jugar Iquique frente a Coquimbo Unido.
3: Esto, ¿y Cobreloa juega de local, Gerardo?
1: Esto a las 6 de la tarde, no, de visita. Católica mañana a las 6:30 de la tarde va a enfrentar a Copiapó. Y el día domingo tenemos dos partidos: Serena frente a Antofagasta a las 12 del día. A las 12:30, Serena Antofagasta, el mismo horario para Wander con la Universidad de Chile. Y nos va. Ah, claro, quedan más partidos. Universidad de Concepción frente a Ranger a las 3 de la tarde. Cobresal frente a Cobreloa. Ese es el partido que usted me preguntaba. Domingo a las 3 de la tarde. Y Puerto Montt con Huachipato, domingo a las 3.
3: Ya. Volvamos al Mundial. Ayer me preguntaba un amigo: ¿quién gana, Colombia o la selección africana de Ghana? Yo le dije, es un partido difícil de pronosticar. No sé cómo lo ves tú. Fíjate que en las apuestas, amplio favorito Colombia. 1.47 pesos contra 7.80 pesos. ¿Ves muy superior a Colombia como lo plantean las apuestas a nivel mundial, Hugo? ¿O crees que este equipo africano de Ghana puede achicar un poquito los espacios e impedir, neutralizar el buen fútbol, el buen toque que tiene Colombia?
2: Lo que pasa es que, bueno, sabemos que todos los partidos te plantea algo diferente, pero lo que vi el otro día de Colombia contra Portugal, si Colombia mantiene ese ritmo, ese juego, yo creo que sin duda es el amplio favorito ante este equipo africano.
1: Y fíjate que, claro, yo veo superioridad de Colombia en este partido, pero hay un tema que hay que centrarse en cómo defiende el equipo de Ghana, que creo que es el equipo o la selección más difícil de poder convertirle un gol. Pone dos líneas de cuatro muy pegadas y estamos hablando de jugadores sobre el 1.85 m, o sea, cuesta mucho romper el cerco defensivo que tiene Ghana, que juega a la contra.
3: Pero ¿sabes qué? Claro, revisando bien, Colombia tiene individualidades, tiene jugadores de buen nivel, está Luchito Díaz, que está, pero...
1: Sí, ahí puede estar la clave, el dribbling.
3: No, y la individualidad. Sí, a veces Luis Díaz es capaz de tirarte un tiro desde la entrada al área tranquilamente y mandarla adentro en el ángulo, Hugo, ¿no?
2: Sí, no, por eso es que el otro día, yo igual, no porque ahora esté en esta etapa, pero Colombia era uno de mis candidatos igual para hacer un buen mundial, así lo ha hecho, y como digo, el nivel que mostró contra Portugal, dinámico, buen juego, si ese partido Colombia lo tuvo que haber ganado, porque ese gol anulado estaba mal, era un gol legítimo, pero si mantiene ese nivel, sin duda que va a ser un candidato serio.
3: Colombia va a jugar a las 9:30 de la noche, 21:30. Argentina, Cabo Verde, Gerardo, 1.19 pesos paga Argentina, y Cabo Verde no lo da nadie, paga 22.

0: dos veces lo apostado. Nadie cree siquiera que Cabo Verde pueda empatar el partido. ¿Lo ves de esa manera totalmente favorable para Argentina, con triunfo para el equipo de Messi hoy?
1: Sí, me parece que no debiera tener mayores obstáculos, aunque estos equipos africanos han dado que hablar. Siempre hay que tener algún resguardo, pero debiera ser ganador Argentina hoy a las 6 de la tarde, que además lo transmite la radio entretenida, www.fmentretenida.com, 92.5. Estamos con Argentina, Cabo Verde, y después posteriormente con Colombia. Gana ambos partidos por la radio entretenida.
0: Ya, mañana a las 5 de la tarde va a jugar el candidato número 1 a salir campeón de este mundial, que es Francia contra Paraguay. Para mí debiera ser un triunfo de Francia tranquilamente, a pesar de que los paraguayos se le van a agrupar atrás, le van a achicar espacio, van a defenderse con todo, pero lo de Francia realmente tiene cuatro maravillosos jugadores arriba: Doué, Olise, Mbappé y Dembélé, que son cuatro jugadores pero increíbles. Si le hacen tres, ellos van a hacer cuatro, porque tienen esos jugadores que son increíbles, y además en el medio campo tienen grandes jugadores. Así es que para mí Francia, si no le hace una goleada a Paraguay, yo creo que va a andar cerquita.
1: Sí, decir que mañana comienzan los octavos de final. Vamos a tener a primera hora, a la 1 de la tarde, Hugo, Canadá con Marruecos. ¿Quién te gusta?
0: Favorito en Marruecos, ¿ah? ¿Eh?
2: Sí, no, yo creo que ahí Marruecos... va a ser un gran partido, sí, pero yo creo que Marruecos va a pasar esa llave.
1: Ya, nosotros mañana tenemos transmisión en la radio entretenida Paraguay-Francia a las 5 de la tarde, y el día domingo, atención muchachos, tenemos transmisión del partidazo de la jornada Brasil-Noruega, 4 de la tarde, Cristian.
0: Sí, me gusta Noruega, a mí personalmente me gusta Noruega, rema este equipo, que para mí puede ser la sorpresa de este mundial. Si ellos logran eliminar a Brasil, se van a transformar en una sorpresa. Tienen a Haaland, tienen a Odegaard, tienen 3-4 jugadores de grandísimo nivel. A mí personalmente esta selección de Brasil no me gusta en nada. El único jugador que encuentro que es distinto es Vinicius, pero ellos renunciaron a su juego bonito. Tienen jugadores que no te marcan ningún tipo de diferencia. No sé si vienen cansados con la tremenda temporada europea que han hecho estos jugadores que militan en los grandes equipos de Europa, pero no a mí por lo menos no me convence en nada esta selección de Brasil, en lo absoluto. Yo pensé que iban a quedar eliminados, incluso lo dije, que iban a quedar eliminados contra Japón, y faltó poco para que ello ocurriera, pero creo que este Noruega hoy día, así como está jugando, con un Haaland que está inspirado y que está marcando goles, para mí Noruega lo va a ganar a Brasil, Gerardo.
1: ¿Y a ti, Hugo, quién te gusta?
2: Sí, no, es que ahora estas llaves que están bastante parejas, es difícil poder pronosticar un resultado. Como dice Cristian, igual ya es que hay que olvidarse del juego bonito que se hablaba antes de Brasil, porque no han salido esa característica de jugadores que digamos antes, un Rivaldo, un Ronaldinho, un Robinho, y Neymar es el último que queda, pero yo creo que este mundial era difícil para él por sus lesiones, porque ya está a otro nivel, por su edad también. Entonces es un Brasil más práctico, más estilo europeo, entonces por eso es que no brilla como uno quisiera.
1: Así es. 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Dame 2 minutitos para saludar a Rodrigo Vargas.
0: El último,
1: Vargas.
0: Gerardo, México, Inglaterra, que no nos quedemos con aquello inconcluso. México o Inglaterra, Gerardo, el local frente a una potencia del mundo.
1: Mire, yo creo que aquí puede haber sorpresa. México está invicto, ganó los 3 partidos, juega en la altura, está jugando muy bien. Inglaterra no ha mostrado todavía todo su potencial. No sé, me da la sensación de que puede ir a largo este partido.
0: Rodrigo Vargas, buenas tardes.
3: Sí, muy buenas tardes, colegas. Efectivamente, noticias del básquetbol chileno. La selección chilena se juega el todo o nada el día de hoy en Colombia, en Cali. 19:30 va a ser este partido. Así que va a ser por las eliminatorias para Qatar 2027. El equipo encabezado por el hombre de la Euroliga, Sebastián Herrera. Ahí va a estar ahí el hombre ahí de Metrenco, va a estar ahí jugando por la selección chilena, más con Sebastián Carrasco, campeón y MVP de la final del básquetbol argentino, que son los hombres más destacados, y bueno, Felipe Jasse, que juega la Liga de Desarrollo de la NBA.
0: Sí, cuéntame, ¿juega la Unión Deportiva Española este fin de semana o no?
3: No juega, porque como está la selección chilena, no va a jugar la Unión Deportiva Española este fin de semana.
0: Ya, ¿y torneo de tercera división juega Imperial Unido?
3: Sí, va a jugar Imperial Unido y va a jugar también el equipo de Malleco Unido, Malleco Unido frente a Rancagua Sur y Imperial Unido frente al colista municipal Puente Alto con el debut de Nelson Tapia. En la...

0: Nelson Tapia, el ex portero de Deportes Temuco y de la selección chilena, va a debutar como entrenador.
1: Amigo Marcelo Salas.
0: Pues. Sí, de Imperial Unido. ¿Cuándo es este partido?
2: Es el día domingo a las 4 de la tarde.
1: Ya, correcto. La otra información, Rodrigo Movías, del fútbol.
2: Sí, la otra información que tenemos de los Cóndores también, que van a jugar mañana a las 18 horas 6 de la tarde frente a Rumania en el Estadio Nacional. Se esperan 35.000 personas que asistan al principal coliseo deportivo del país.
0: Esto en el rugby, ¿no? Rugby Chile.
2: El rugby, sí. Los Cóndores ahí van a jugar en la Nation Cup, que primera vez que Chile va a jugar este torneo.
0: ¿Contra quién?
2: Rumania. Contra Rumania.
0: Muy bien, Rodrigo, un gran abrazo para ti.
2: Perfecto, buenas tardes. Jürgen Klopp, nuevo entrenador de la selección de Alemania, ojo.
0: Jürgen Klopp.
2: Exactamente, Jürgen Klopp y Damián Pizarro, nuevo jugador de Audax italiano.
1: Damián Pizarro, que viene de Racing de Argentina. Gracias, Rodrigo, buenas tardes. Buenas tardes. Estamos cerrando ya Zona Deportiva, se nos quedó corto el programa. Huguito, un gran abrazo, buen fin de semana, a disfrutar del fútbol, ¿eh?
3: Igual, que tengan lindo fin de semana.
1: Y Radio abrazo. Entretenida, a estar con todas las transmisiones de los sudamericanos
0: este fin de semana. ¿Te gusta Inglaterra o México? Se fue Hugo.
1: Pero él...
0: Yo me la juego por Inglaterra, me la sigo jugando por Inglaterra. No me ha convencido mucho Inglaterra, pero, o sea, tiene grandísimos jugadores, tremendos jugadores. Si tú analizas Inglaterra y México, hay una cantidad de millones de euros de valorización de los jugadores de Inglaterra, obviamente.
1: O sea, la balanza se va para Inglaterra, no, obviamente.
0: La jerarquía es de otro nivel, los jugadores de Inglaterra, pero hay que verlo.
1: Creo que en el Estadio Azteca nunca ha perdido un partido México.
0: No, sí. Ese dato está ahí. Ellos la van a pelear hasta el final. Están a buen nivel, están a buen nivel. Va a ser parejo. Yo me despido, Gerardo. Lindo fin de semana para todos. El lunes juega otro partidazo, Portugal-España. Y los papitos de Portugal son los españoles. Pero puede que llegue mejor Portugal, porque España tampoco ha hecho un gran campeonato. Cuidado con ese partido el día lunes.
1: Muy bien, nos vamos. Gracias por su tremenda sintonía el día de hoy. Abrazo cordial para cada uno de ustedes. Que tengan un excelente fin de semana. 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Gracias, buenas tardes.
0: Buenas tardes.
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2: 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Le indica la hora.
1: 3:01 p.m.
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0: En Plataforma Informativa conocemos los titulares de la presente edición.

Carabineros detiene a boliviano que transportaba 45 kilos de marihuana. PDI de Temuco detiene a venezolano por ocultación de identidad.

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Señores auditores, sean bienvenidas, bienvenidos a la presente edición de Plataforma Informativa correspondiente al día de hoy, día viernes 3 de julio del año 2026, para entregar a usted las principales noticias de la región de la Araucanía.

0: En torno a lo que es la situación climatológica, el balance de Senapred en la región de la Araucanía, lo escuchamos en la voz del director de Senapred de nuestra región, don Jan Guareyev.
1: Desde Senapred Araucanía realizamos un balance de la situación que ha afectado principalmente a la comuna de Villarrica y Pucón respecto a este evento meteorológico, siendo hoy viernes 3 de julio al mediodía. De acuerdo a lo informado por Seremi MOP, el tránsito vehicular ruta 199, o sea Villarrica-Pucón, se encuentra habilitado con precaución, con reducciones de velocidad en el sentido de que hay brigadas, hay maquinaria de la empresa CGE trabajando en el restablecimiento del servicio eléctrico y hay árboles y ramas a un costado del camino. Por lo tanto, pedimos la comprensión, la reducción de la velocidad, manejo con responsabilidad dada esta situación. La segunda faja se encuentra también habilitada para vehículos menores hasta el sector de Los Riscos, Candelaria, Cuesta Krause, debido a ramas todavía, árboles en el camino y que la empresa CGE se encuentra todavía trabajando en ese sector. Respecto de lo mismo, el restablecimiento del gran parte del suministro eléctrico por parte de la empresa CGE esperan tenerlo hacia el final de este día viernes y van a continuar trabajando en la medida que sea necesario. Cabe señalar que se encuentran aproximadamente 1000 personas, funcionarios de la empresa, brigadas trabajando, son alrededor de 220 brigadas para poder trabajar y acelerar el restablecimiento del suministro eléctrico. Por lo mismo, hacemos un llamado, ¿cierto?, una recomendación a mantenernos siempre informados de estas condiciones meteorológicas en los canales oficiales en todo momento. Toda vez que la próxima semana, el día martes 7 y miércoles 8, se espera el ingreso de otro evento meteorológico, esta vez con precipitaciones intensas. Todavía está por definirse la cantidad y los horarios exactos, pero lo importante es aprovechar este fin de semana de hacer la limpieza, sobre todo en sectores donde hay ramas, árboles caídos, ¿cierto?, para evitar que este agua ingrese a nuestras viviendas. Ante cualquier emergencia, nuevamente contactar a las unidades de las municipalidades, carabineros o bomberos para abordar rápidamente cualquier tipo de emergencia que pudiese producirse.
0: Ahí teníamos el balance de Senapred junto a su director, Jan Guareyev. Cambiamos radicalmente de ámbito informativo porque gracias a las estrategias implementadas para aumentar la seguridad en la región de la Araucanía, carabineros en un control vehicular

0: logró la incautación de más de 45 kilos de marihuana en la Ruta 5 Sur, a la altura de la comuna de Coyipulli. Se trata de un ciudadano boliviano de 27 años de edad, cuyo ingreso se registró por un paso irregular. Fue detenido al ser quien trasladaba la droga con destino al sur del país. Manuel Aravena, coronel prefecto de Malleco, indicó que en el contexto de los controles operativos preventivos desplegados permanentemente en el kilómetro 568, en la Ruta 5 Sur, se pudo constatar que en el vehículo fiscalizado se encontraban una gran cantidad de paquetes con una sustancia verde similar a la marihuana, procediendo a la detención del conductor. Se solicitó la concurrencia de carabineros del OS-7 Araucanía, quienes efectuaron la prueba de campo correspondiente, arrojando positivo para marihuana. Tras el pesaje de la droga, se comprobó que se trataba de 45 kilos 770 gramos de marihuana incautada en el procedimiento. Esto corresponde a 183.080 dosis que se sacan de circulación, equivalentes a más de 183 millones. El ciudadano boliviano quedó a disposición del Juzgado de Garantía de Coyipulli para el correspondiente control de detención.
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0: Cambiamos radicalmente de ámbito informativo. La Corporación Nacional de Desarrollo Indígena, CONADI, oficializó este viernes la entrega de certificados de subsidios correspondientes al 19º concurso de adquisición de tierras por indígenas. A nivel regional, este beneficio regular e institucional basado en el cumplimiento de requisitos de ahorro previo, equidad socioeconómica y vías institucionales pacíficas, contempla una inversión total de 8.730 millones de pesos. Con estos fondos fiscales directos y no reembolsables, se beneficia a un total de 291 familias adjudicatarias, 224 individuales y 17 partes de comunidades distribuidas a lo largo de las provincias de Malleco y Cautín. Una de las familias contará con un tope de hasta 30 millones de pesos para financiar la adquisición de terrenos en el mercado formal. En el acto central desarrollado en la capital regional, se hizo entrega de sus actas a 59 beneficiarias individuales correspondientes de manera paritaria a las comunas de Temuco, 30 mujeres, y Padre Las Casas, 29 mujeres. Durante la pauta de prensa, el director nacional de CONADI, Ignacio Malik Mesa, expresó la alta relevancia de este fondo para el desarrollo de las comunidades indígenas.
6: Así lo decía cuando me dirigí al público, a las autoridades que nos acompañaron. Es cumplir un sueño, es hacer realidad la esperanza de tierra que tienen muchas personas mapuche de la región de la Araucanía. Hoy con este subsidio la gente tiene una posibilidad cierta de adquirir tierra de manera individual, de ser propietarios únicos y exclusivos de su propia tierra. Son 241 familias que obtienen un subsidio de 30 millones de pesos para comprar tierra y poder desde ahí desarrollarse, ser propietarios individuales. Son más de 8 mil millones de pesos que CONADI pone a disposición de la gente para comprar tierra en este 19º concurso subsidio de adquisición de tierras por indígenas. A las personas que tienen dudas, los invitamos.

0: No acercarse con nadie, la compra de tierras no para, nosotros seguimos con el subsidio 20A y con el fondo de tierras del 20B tampoco se detiene. Sí, vamos a ordenar la casa.
1: El impacto de este fondo estatal se refleja directamente en las proyecciones laborales y el sentido de identidad de quienes recibieron su subsidio. Jimena Torres, una de las beneficiarias individuales, manifestó con emoción su gratitud al recibir la certificación correspondiente.
2: Me siento muy agradecida. Agradecida, contenta, feliz, agradecida de todos mis ancestros, porque por ello yo estoy acá, ya vivir, producirlo, trabajar en él, ser un aporte para mi comunidad donde voy a vivir. Eso quiero. Yo trabajo en medicina, trabajo también como road traffic, entonces tengo mucho conocimiento para aportar a mi comunidad donde yo voy a poder vivir.
1: En tanto, Yamna Moncada Huayquillán, quien postulaba por primera vez al beneficio territorial, destacó los planes inmediatos que implementará de cara al desarrollo agrícola.
3: Me parece bastante increíble haberlo ganado, porque era la primera vez que yo postulaba y salí beneficiaria de este subsidio.
4: Si pudiera contarme un poco cuáles son tus proyectos, tus planes, lo que quieres hacer con la tierra.
3: Bueno, primero que nada es trasladarme para poder vivir y trabajar con la tierra en lo que son frutillas, quizás plantar tomates también, sería lo ideal.
1: Desde la perspectiva de la actual administración del organismo, se enfatizó que el concurso regular artículo 20 letra A resguarda la equidad del proceso e impulsa la capitalización rural. En este sentido, las autoridades aprovecharon el hito para reforzar un mensaje de tranquilidad respecto de la agenda legislativa de reforma a la ley 19.253 promovida por el Ejecutivo. Se recalcó de forma categórica que las modificaciones propuestas no eliminan la protección de las tierras indígenas, por lo que éstas bajo ningún punto podrán venderse a personas no indígenas ni a quienes no pertenezcan a la misma etnia. El núcleo de la reforma apunta a otorgar libertad jurídica para que las familias dejen de estar amarradas a restricciones comerciales ineficientes, permitiéndoles, siempre que lo estimen conveniente, arrendar formalmente bajo contratos ajustados a derecho de valor de mercado, utilizar los predios como garantía bancaria para créditos productivos y postular a subsidios habitacionales estándar del MINBU. Con esto, el gobierno busca que las familias rurales produzcan en igual condición que el resto de la ciudadanía de forma competitiva, asegurando que el patrimonio territorial permanezca resguardado en manos de sus beneficiarios. Vamos al plano policial, porque detectives de la Brigada de Investigación Criminal Temuco detuvieron a un sujeto de nacionalidad venezolana con situación migratoria irregular en territorio nacional por el delito de ocultación de identidad. Lo anterior conforme al diligenciamiento de una orden de investigar recepcionada por la unidad territorial de la PDI por el delito de usurpación violenta de una propiedad ubicada en el sector norponiente de Pedro de Valdivia, en la capital regional. En este contexto se efectuaron diligencias investigativas que permitieron establecer que el imputado mantenía esta propiedad usurpada y que en reiteradas ocasiones fue fiscalizado, negándose a su identificación. Sin embargo, tal situación fue puesta en conocimiento de los detectives, que procedieron a su detención en calidad de flagrancia. El individuo quedó a disposición del Juzgado de Garantía de Temuco para su respectivo control de la detención.
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0: Vamos al sur de nuestra región, vamos a Pitrufquén, porque por primera vez en esta ciudad será escenario de uno de los eventos gastronómicos más reconocidos del sur de Chile. Se trata del Chocolate Fest, un festival que reunirá durante 3 días a chocolateros, emprendedores, productores locales y espectáculos infantiles, concursos y una amplia oferta gastronómica, transformando al sexto piso del Centro Comercial Love en el epicentro de las actividades de invierno. El evento organizado por la Asociación Araucanía Gourmet, en conjunto con el Centro Comercial Love y con apoyo del municipio pitrusquenino, abrirá sus puertas hoy viernes, sábado y domingo entre las 11 y 20 horas con entrada gratuita para el público, aunque será necesario retirar una invitación física para ingresar y participar en las distintas actividades y sorteos. La presidenta de la Asociación Araucanía Gourmet y productora general del festival, Joana Obreque, explicó que la llegada de Chocolate Fest a Pitrufquén responde a una invitación realizada por el centro comercial, convirtiéndose en una apuesta inédita para una ciudad de menor tamaño. Nos contactaron desde el centro comercial y aceptamos el desafío de traer este evento por primera vez. Es un espacio más reducido, pero elegante, y hemos puesto toda nuestra energía y recursos para que tenga el mismo nivel que nuestros grandes eventos gastronómicos, señaló. Aunque el chocolate será el gran protagonista, la organización quiso ampliar la experiencia bajo el concepto de un verdadero festival de invierno, incorporando una variada oferta de emprendimientos y actividades dirigidas especialmente a familias que disfrutarán de las vacaciones de invierno. Bombonerías, galletas artesanales, cerveza con chocolate, cervezas artesanales, mermelada, licores locales, sour, productos gourmet y una extensa variedad de expositores formarán parte de la feria. Se llama Chocolate Fest porque el protagonista es el chocolate. Pero en Pitrufquén estamos realizando una versión más amplia como Festival de Invierno. No es exclusivo para chocolateros, también participan emprendedores de distintos rubros y está pensando especialmente en las familias y niños que disfruten estas vacaciones, explicó Obreque. Cabe precisar de que la actividad será completamente gratuita. Quienes deseen participar deben retirar una entrada física que servirá para controlar el acceso como para participar en los sorteos que se desarrollarán durante 3 jornadas. Ponemos punto final a la presente edición de Plataforma Informativa. Desde ya agradecemos vuestra sintonía y la invitación cordial es para que usted siga en compañía de esta emisora porque tenemos mucho más que entregar para usted.
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1: 3:31 p.m.
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1: 4 de la tarde en punto.
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2: 4 de la tarde, 17 minutos.
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2: 4:32 p.m.
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1: 4:46 p.m.
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1: 5 de la tarde en punto.
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1: 5 de la tarde, 15 minutos.
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1: 5:32 p.m.
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0: ¿El peladito?
1: El dueño de los... No, él era el dueño de los Pollos Hermanos, Gustavo
2: sí, Frank. Sí, él. El peladito
1: sí.
2: Dueño de los Pollos Hermanos, los que pollos tenía hermanos. Raíces chilenas.
1: Claro.
3: En la serie, claro.
1: En la serie.
2: Comía mariscos.
1: Sí. Sí. Qué triste, ¿eh? Porque era un delincuente.
2: Terminó mal el hombre.
1: Pues terminó sí, muy mal.
2: Terminó sí. Claro.
1: Pero es que yo, Bubista puede tener algunas cositas de él. Ya arranca el partido solar.
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5: Muchas gracias, Andrés. Ya arranca el fútbol. 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Estadio repleto. 65.000 espectadores para ver otro pasito más de la campeona del mundo, Argentina, que ya juega ante Cabo Verde. Estos son los 16avos de final. Ya espera Suiza los octavos. Veremos quién pasa, sudamericanos o africanos. 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
5: Uniforme tradicional para la campeona del mundo. De azul va el conjunto caboverdiano. En el fondo viene trabajando Borges, bien profundo en el territorio propio, pisa la pelota y ahí está Leonel Messi como la primera opción de marca, pero no, ahí la suelta Borges buscando la colaboración con Kevin Piña, tocando atrás para Bocinha, viste de amarillo el meta africano que ahora echa a correr el balón y lo suelta largo contra la mitad de la cancha. El golpe de cabeza de Sidney López, la baja ahora el número 7 que es Cabral, Joan Cabral, que se viene arrinconando contra el campo propio, lo persigue a toda velocidad Enzo Fernández, la toca por el medio, el cuero que es de Cabo Verde, no se lo pasa a Argentina, pero recupera ahora esa pelota, el conjunto albiceleste, pelota que viene contra la zurda para Thiago Almada, coloca centro, muy pasado, a ver quién va a llegar por este otro sector, venía picando por esa pelota el jugador Rodrigo De Paul, se va al cuero sobre el fondo de la cancha, el primer saque de fondo del partido será para Cabo Verde, 2 minutos de juego en Miami, está la Copa del Mundo.
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5: El dominio de Argentina viene cruzando la mitad del terreno de juego. Nahuel Molina no lo hace, se arrepiente, se conecta con Rodrigo De Paul, que conoce bien esa cancha, cuidado, el pase corto, De Paul lo interceptaba, arriba en uno de Acosta, pero concentrado, metido en el partido, corta Emiliano Martínez, combina con Romero otra vez para el Dibu, sale el albiceleste, 3 minutos de juego, estamos 0-0.
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5: Fue acá Nahuel Molina y sobre la cinta central de la cancha la pierde, recupera Cabo Verde, viene López, López que combina por dentro, viene la pelota para el número 7, Iván Cabral, Cabral que también se equivoca en la entrega y recupera Lionel Messi, a ver que escapa para Pulga, no puede, le pincha la pelota, pero igual aparece sobre la mitad del campo Alexis McAllister, devuelve la pelota para que arranque contra la zurda Lautaro Martínez, se apoya contra la punta izquierda del área para que aparezca Thiago Almada, descarga atrás, ahora aparece el hombre del Marsella, Facundo Medina, a ver que lo que hace la escuadra de Argentina, ya sobre 4 minutos de este primer tiempo en Miami, el cuero que lo manda contra la mitad de la cancha porque se repliega bien el conjunto caboverdiano en el fondo, el cuero que está ahí en la mitad del campo, lo domina la campeona del mundo Argentina, que igual a 0-0 de momento.
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7: Para el bicampeón de América y campeón del mundo con la selección albiceleste, con la cual ha anotado 16 goles y ha recibido 50. Una cifra histórica está alcanzando entonces Scaloni, 100 partidos en la banca de la selección argentina.
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5: Detiene las acciones y va a mover el conjunto caboverdiano sobre la mitad de la cancha. Ahí estuvo De Paul en la infracción, Sebastián.
7: Sobre Cabral, el lateral izquierdo de...

0: soltada esa pelota y llegó muy tarde el hombre del Inter de Miami para ir a bajar al lateral caboverdiano. Corre el juez del partido, hay tiro libre para los africanos.
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2: El centro peligroso. Iván Cabral rechaza la saca contra la derecha. La viene capturando Ryan Méndez sobre el último cuarto de la cancha. Puerta derecha de la zona penal. El centro pero levantada con la diestra. Corta Facundo. Le di la banda, la pelota fuera de la cancha. El saque de manos será para Cabo Verde. ¡Que ataca, Pato!
3: Sí, señor. Apenas 5 minutos de partido. Igor Ochoa. ¿Sorprende dónde está parado Cabo Verde jugando el partido?
4: Sí, porque en realidad en el planteo inicial uno pensaba que iba a tener 5 zagueros. No ha sido así, tiene una línea de 4 que por supuesto se protege con el retroceso de 2 volantes, pero no salió al menos a pretender algo en el partido. Veremos si en la vuelta, cuando tienen que ajustar los regresos, están aplicados, pero bueno, al menos en 5 minutos no se ven tan conservadores.
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2: Cortando metro y a cruz a la mitad del terreno de juego. El jugador número 3, Cristian Romero. Apertura contra derecha para Nahuel Molina. Molina que está ahí a unos 15 metros de la mitad de la cancha. En el territorio del rival, tocando la pelota hacia el medio para Alexis McAllister, la pierde McAllister, salía a toda velocidad por esa pelota Ryan Méndez, pero corta, bien ubicado, concentrado Romero, reviente la pelota que va a la presencia del golero Cosilla.
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2: Remató pero sin fuerza, el tiro a toda velocidad, el capitán del conjunto africano se hizo el espacio, resolvió, pero la pelota rebotó en un argentino. ¡Pato!
3: Sí, pero esa de Bocina, claro, se celebra porque le sale, pero en rigor no es deseable. No sé, cada técnico tiene su libreto y le dará una instrucción y Bocina sabrá, un arquero ya veterano, pero para mí es jugar con fuego y algo no deseable.
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2: Ya clasificó Egipto, la siguiente ronda espera rival entre Cabo Verde y Argentina. Victoria que está en el minuto 8 de juego de esta primera parte en Miami. Estadio repleto para la cuarta presentación del Albiceleste, que no ha seguido punto, solamente un gol en contra para la jugada de Scaloni. Viene los trasandinos, pelota contra derecha. Acá viene corriendo Rodrigo de Paula, cede por el pasillo central para McAllister, pero el pasa contra Pielo obliga a exigirse y a barrerse para tocarla contra la zurda. Corre a toda velocidad ahora Facundo Medina, que se proyecta el 25, viene del Marsella, la tira por el medio, pasa que viene ahora para Teo Albada. Albada siempre contra la plaza izquierda, descarga atrás para que venga el centro de Sobertán de la cambia, toda la punta derecha para que se proyectara Nahuel Molina, pero corta bien Cabral, acá se la lleva Giovanni Cabral, combina por el centro para Pilla, devuelve la pelota para Cabral, viene corriendo a toda velocidad el elenco de Cabo Verde, ahora viene dominando, en definitiva era Sidney López que sucumbe entre la marca, le cuadruplican ahí la marca el jugador de Cabo Verde y recupera el conjunto de Argentina sobre la mitad de la cancha, el cuero que lo domina ahora Alexis McAllister para el albiceleste.
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2: Esta es la Copa del Mundo, 16avos de final, buscando el octavo finalista. De momento igual al 0-0 en Miami, la Argentina y Cabo Verde. Ya pasó Egipto, están los octavos de final. La pelota en la mitad de la cancha, control de pecho de Cabral. Se la lleva Cabral, lo mandará al pasto, falta. Y la argolla central de la cancha, no duda en sancionar el juez canadiense. Será tiro libre, medio terreno, falta GTX.
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2: Bacalister hasta la mitad de la cancha, la pisa esperando que se organice la ofensiva del conjunto de Scaloni. Sigue Bacalister con esa pelota, combina con Messi, pasa seguro atrás para el zaguero. Acá está Lisandro Martínez, el del United. Toca la pelota para Enzo Fernández, que se viene llegando contra el círculo central. Deriva para el Messi, Messi que encuentra línea de pase. Cuidado, viene la Argentina, Thiago Almada, filtraba el balón contra la medialuna, corta. Ahí Borges marca con el botín derecho y devuelve el balón contra la mitad del terreno. Ahora aparece Alexis Bacalister. Combina con Rodrigo de Paul, a ver qué es lo que hace. Perdón, era Enzo Fernández, en definitiva, quien dominaba esa pelota. Juega el conjunto argentino, 11 minutos desde el primer tiempo en Miami, 0-0 el marcador.
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4: Los pasillos interiores, más que el desborde, Messi se mueve con cierta cautela. Está jugando con la sensación del equipo que sabe que quizás en un plazo más cercano va a encontrar la jugada precisa. Pero por ahora el trabajo de Cabo Verde es disciplinado. Toman correctamente las marcas en el medio campo, por tanto, podríamos decir que está haciendo un buen partido respecto de sus condiciones.
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2: Penal de Argentina y cae los guantes de Emiliano, el Dibu Martínez sale al albiceleste, 12 minutos. Cabo Verde no ha perdido partidos tampoco, igual que Argentina, que lo ganó todo. Cabo Verde no ha perdido,
0: pero tampoco ha ganado, claro. Lo empató los tres Cabo Verde en la fase de grupos ante España, Uruguay y Arabia Saudita.
3: Sí, convengamos que esos tres empates son más de lo que supuestamente el medio le asignaba como chance.
4: Sin duda
3: es mejor, y que esté acá es una sorpresa. Y que lo esté jugando como está jugando, creo que también es una grata sorpresa.
2: En un grupo con una cosecha bien escasa, solamente España alcanzó los 7 puntos, pero después Cabo Verde terminó segundo con 3. Y después los otros con 2.
0: Tal como lo hizo Chile en Francia en 98, cuando clasificó octavos de final con 3 empates. De los pocos equipos que han logrado hacer.
3: Oye, se defiende un 4-5-1 marcadísimo, Igor, muy ordenado.
4: Sí, hasta ahora no sale de ese formato, pero a ver, el tema es que no se empieza a encerrar tanto, porque si no, es evidente que por persistencia le van a encontrar ahí algún forado. Pero Argentina no se esmera tanto, está dejando que el desarrollo del juego le entregue también las pistas de solución.
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2: Ahí se muestra como opción de pase Fernández, descargando la pelota más contra la mitad del terreno de juego para que aparezca Lisandro Martínez, que campante se sitúa en el territorio caboverdiano. Está a unos 30 metros del objetivo. Toca el balón corto para De Paul. Toca más atrás. Para la pelota para el Cuti Romero. Romero ahí parado sobre el círculo central de la cancha. Deriva la pelota contra la zurda De Paul. Ahora la suelta contra la izquierda. Viene Thiago Almada. Pasa por la espalda Facundo Medina. Sigue Almada con esa pelota. Caracolía y cobija atrás. Acá está De Paul. La filtró. Cuidado. Le cae la pelota Almada dentro de la zona penal. Va Messi. Se hizo el espacio. Tiro a Messi. Cruzado. El remate que se da a poquitos metros contra el parante de la mano zurda. La primera llegada argentina. ¿En qué otro pie zurda? Le dieron el B. Se da cuenta Sebastián Aguilar.
0: La primera aparición del capitán argentino en este partido. Después de esa pelota que viene por la izquierda, la captura en el área de Messi. Rápidamente saca el disparo cruzado abajo, pero se va muy ancho de la portería de Bocinha. En 14 minutos la primera de Messi.
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2: La pelota es al biceleste en la mitad del terreno de juego. Ahí en el paralelo central domina Nahuel Molina. Descarga atrás para Romero. Romero con De Paul. De Paul para Romero. Atrás la pelota para el Diego Martínez.
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2: Lisandro Martínez que domina, se acerca ahí contra la mitad de la cancha, se repliega bien el elenco de Cabo Verde, dejando la grata para Enzo Fernández, Fernández que la devuelve para Lisandro Martínez, Martínez que la manda para Cristian Romero, Romero que ya se entra sobre el territorio enemigo, el pase abierto en diagonal arrastrado contra la derecha, acá viene trabajando Nahuel Molina, se recoge varios metros, está lejos de la zona de riego el elenco de Argentina dominando esta pelota, devuelve Cristian Romero, ahora sí cruza la de la cancha, se depara Lisandro Martínez, argolla central del campo, toda Argentina sobre el territorio africano, acá viene Lisandro, las sueltas para Medina, Medina que manda la pelota, cuidado buscando la bendición de Almada, Almada que está dentro de la zona penal, va a levantar el centro, se arrepiente, tira dos jugadores de Cabo Verde enfrente, prefiere descargar atrás, da la media vuelta, cuidado que viene pasando con esa pelota, acá el jugador Fernández, la suelta por el paseo central, había falta contra el Messi, desestima el juez, lo recupera el elenco de Cabo Verde, no, cobró nomás. Le dieron al astro, le dieron al campeón del mundo, a Lionel Messi. Falta para Argentina, peligrosa si está Messi enfrente. Voy contigo, Sebastián.
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2: Tiro libre para la Argentina. ¿A cuánto me dijo? 28, yo creo que un poquitito más cerca, ¿no?
0: ¿Usted dice? Bueno, sí. Démosle entonces de uno
3: 25 y no pelean, lo dejamos ahí.
2: 25, sí, lo dejamos ahí.
3: 25.
2: Le va a dar a la pelota a Lionel Messi. No, pero si son 25, 27, 28 con Lionel Messi.
3: Claro.
2: Es peligro del mismo. No hay mucha diferencia. Y ahí está. Se sitúa. Se apoya en su poste derecho Bocinha. El meta de Cabo Verde acomoda la barrera que la conforman de momento cuatro hombres. Ahí está el juez canadiense Drew Fisher delimitando el margen sobre el cual se puede mover esa barrera. Lionel Messi que mira atentamente, acomoda la pelota y prepara el botín zurdo. Aplausos de los argentinos, saben que con el 10 frente a la pelota es una ocasión de riesgo. 28 metros, carga levemente contra la pista zurda. Está Lionel Messi, también la acompaña De Paul, pero no, no le va a dar De Paul, le va a dar Lionel Messi.
0: Se está, quejando de la distancia de la barrera.
2: ¿Tiró el spray?
0: Sí, tiró el spray, pero se queja el hombre.
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2: Uno de Cabo Verde, Sebastián Aguilar. Anotamos esta también de Lionel.
0: Sí, remate directo al arco y es la primera victoria personal de Josimar Ebora Bocinha.
3: ¿Quiso que le picara o no, Igor? ¿O le pegó débil nomás?
7: No, la verdad no me pareció que esperar el pique, pero no, evidentemente no le salió lo que tenía proyectado. Vamos a...
2: Cuidado, balonazo larga arriba para Nahuel Molina, que la cruzó, espera en el Messi dentro del área. Primero Bocinha, se lanzó.
7: Bueno,
2: sobre la pelota.
7: Si sumamos el tiro libre, la jugada anterior de Messi, a este descuelgue, estamos viendo que en esa
4: en ese trámite no tan acelerado, Argentina empieza a encontrar los caminos.
7: Evidentemente, la duda que aflora en este minuto es si Cabo Verde, ahora obligado a estar más atrás, tiene para salir largo.
2: Otro enganche más de Bocinha ante Lautaro Martínez, segundo que mete ahí con la finta de meta de Cabo Verde, que debiese salir en una largo porque el enganche no le va a salir durante toda la tarde. Segunda vez que le resulta al meta africano. Viene la réplica del cuadro azul, pelota contra la zurda, viene López, entra sobre el territorio argentino, encara López, lo suelta, cuidado buscando la aparición ahora del jugador que la vende, la pierde y queda desprotegido sobre el territorio defensivo de la escuadra de Cabo Verde. Acá aparece

0: Ocampo. Macán sobre el círculo central, pero rápidamente se ordena el conjunto africano sobre el campo propio. Pelota contra la izquierda, Almada. Almada que la suelta ahora para Enzo Fernández. Atrás la pelota que la domina ahora Alexis McAllister, el del Liverpool. Toca contra derecha, De Paul que ahora cede siempre contra el territorio medio. Domina la Argentina. 20 minutos ya de esta primera parte. Está la Copa del Mundo. Se va a cero.
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0: Viene acá el jugador Kevin Piña, se la lleva hasta la mitad de la cancha el 6, a la barca aparece Enzo Fernández, la filtra contra derecha, todo esto que lo cuento, el territorio medio, le cuesta a Cabo Verde acercarse a los tubos que defiende el Dibu Martínez, a ver si puede con este, Jovan Cabral, pista central, 5 metros ya, sobre el territorio trasandino, se la lleva acá el número 7, el pase que viene arrastrado contra la zurda, domina Cindy López, López que se demora en ejecutar, y ahí le da espacio al conjunto argentino para reacomodarse en la defensa, pelota que va atrás, viene Duarte, abierto contra derecha, Kevin Piña se instala ya, otra vez en el territorio del albiceleste, Ryan Méndez, otra vez para Piña, más atrás con su zaguero central, acá está Pico López, devuelve para Dini Borges, Borges que se va alejando de la zona de riego al punto que está más cerca de la media luna propia, queda la mitad de la cancha, domina Cabo Verde, minuto 21 de juego, 21 de juego en Miami, igual a 0-0 Argentina y Cabo Verde.
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2: Messi son los atacantes.
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0: Lionel Scaloni repartiendo instrucciones al costado del campo.
2: Sí, gritando y activo está el técnico que, como decíamos, cumple 100 partidos en la banca argentina. Algo inquieto con estos primeros 21 minutos. Todavía no puede imprimir la superioridad que necesita Argentina para poder ponerse en ventaja en el marcador.
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0: La pelota de Cabo Verde medio terreno contra el pasillo izquierdo. Domina ahora de Eloy Duarte. La cede sobre la mitad de la cancha para Lalo Duarte. Atrás la pelota, domina Borges, arrastrado para su compañero en la saga, viene recortando metros contra la mitad de la cancha, domina Pico López, se equivocó ahí el 4, se la entrega el conjunto trasandino, viene la pelota para Lionel Messi que quería escapar, pero cuando Pirote no era enfrente, cuidado, pase cucharado arriba de McAllister para Lionel Messi que está pisando la zona penal, pero siempre de espalda al arco de Busquets, no le da el espacio para que pueda tirar al número 10 del equipo campeón del mundo, cuidado que arriba hay una entrada fuerte del conjunto Cabo Verde, desestima el juez y el cuero que le corresponde al conjunto africano. Recién viene cruzando la mitad de la cancha Kevin Piña, apertura contra la diestra, viene pasando con esa pelota Ryan Méndez, deriva ahora para Duarte, otra vez para Méndez. Méndez ahí a unos 35 metros de la línea de fondo de la Argentina, prefiere tocar atrás, el fútbol otra vez lo hace López sobre el medio terreno.
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4: Pienso que Argentina tuvo un momento de presión y ahora nuevamente elige este tono intermedio que algunos en Argentina no lo satisface, pero que evidentemente responde a la característica y el manejo de partido de un mediocampo consolidado hace rato.
3: Oye, ¿cómo rinde tanto ese mediocampo? 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
0: Hasta el momento nada de precipitaciones, por lo menos en la cancha de Miami.
2: Por ahora no, por ahora no hay precipitaciones. Seguimos esperando que se mantenga así la situación.
5: No la toque.
0: Toque madera,
5: no. Oye, a propósito de lo mismo, nuestros compañeros de Cooperativa Deportes están monitoreando lo que se dice en México, del México-Inglaterra. Y a ver, vaya usted.
0: De Paul, rechaza primero con el golpe de cabeza Jorge, la manda fuera de la cancha lateral para la Argentina.
5: Tratando de hacerla corta, no le gustó ni a México ni a Inglaterra el cambio de horario. Las federaciones, ambas, estarían pidiendo que el partido se mantenga en ese horario.

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2: Lo que pasa es que hay una aguja porque el análisis de los propios argentinos es que este equipo no ha necesitado todavía un partido en el que, ya sea por la dinámica del rival o por cuestión propia, que bueno, su mediocampo tenga que ser más rápido, más directo. Entonces han jugado al ritmo que quieren los volantes, con un De Paul bastante contenido, McAllister distribuyendo, en fin, cosas que ellos hacen por naturaleza, son un equipo formado, pero no han necesitado eso. Y ahora, bueno, el rival no te va a salir a buscar tampoco, entonces con la pelota tanto tiempo empiezan a aflorar ciertas dudas. La subida de los laterales, por ejemplo, me ha parecido en este partido bastante floja, entonces ya arriba no llega mucho, entonces es un partido muy muy discreto de Argentina, pero claro, mirándolo da la sensación de que el rival está haciendo el doble esfuerzo para situar el partido en esta zona. Uno piensa que después vendrán los argumentos propios de Argentina. Bueno, eso es.
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3: Colombia y Ghana, otro partido de la fase de 32, el último cronológicamente.
4: El último,
3: ¿no?
4: Sí, porque ya mañana arrancan los octavos de final, la fase de los 16 mejores, con Canadá y Marruecos jugando ese primer duelo de la siguiente fase del Mundial. Así que con el Colombia Ghana se termina esta etapa, pero mañana seguimos con más Mundial.
3: El domingo juega Brasil-Noruega, en fin, ya están armadas
4: el
3: las
4: lunes parejitas. Está Portugal-España.
3: Oh, es suena de campanillas. Y el sábado completa la jornada Francia, ¿no? El gran candidato.
4: Contra Paraguay, la gran sorpresa. Así que también hay otro partido atrayente. A las 5 de la tarde será el duelo entre galos y guaraníes.
3: Utopías imposibles y todo eso.
4: Todo de por medio.
3: Todo aquí, solar.
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0: Zapete, el pase contra la derecha para el Cuchi Romero. Romero que no cede contra la derecha. Otra vez viene Nahuel Molina. Molina que no pasa. Molina que no se atreve. Y toca atrás, atrás para el Cuchi Romero.
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0: Para la zona, cuidado para Messi, el primero. ¡Gol, gol, gol! Messi, ¡gol! ¡Gol! ¡Gol! ¡De Argentina! Otra vez Lionel Messi, el máximo goleador del conjunto celeste en las copas del mundo. Ahora otra vez un paradazo largo, gana la espada del zaguero, me parece que rompe bien la línea del offside, el control con el botín zurdo y con el mismo desfile le da un cachetazo a la pelota para mandarla dentro de la portería de Bocinha, que nada pudo hacer para dar el primer grito de gol al biceleste en Miami. Ya golpea la campeona del mundo, ya golpea Lionel Messi. Qué control, qué remate de Lionel, lo gana Argentina. Argentina 1, Cabo Verde 0, lo hizo Lionel, que no otro más que Lionel Messi. Argentina 1, Cabo Verde 0.
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0: 0 Argentina, 29 minutos sobre Cabo Verde.
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2: Claro, le falló a Cabo Verde ahí el movimiento de la línea. Un poquito enganchado y después, una delicia como la controla Messi y lo liquida absolutamente al arquero. No podríamos decir que sorprende la maniobra porque eso quería Argentina, estar ahí en un ritmo no tan alto, pero encontrar la jugada precisa. Y bueno, ahí hay un... siempre los defensas se quedan con la duda. ¿Quién no estuvo atento para moverse un poquito más y achicar hacia adelante? Ya es tarde para todo, este fue el gol de Argentina.
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0: Goleador de la Copa del Mundo, Sebastián Aguilar, Lionel Messi, repasamos el récord.
3: Claro, porque es el goleador histórico de los mundiales con 20 anotaciones, con la que acaba de anotarse Lionel Messi. Además, es el goleador de este mundial por sobre Kylian Mbappé. 7 goles para Messi, 6 para Mbappé. Luego viene Erling Haaland y Harry Kane con 5, Mikel Oyarzabal, Vinicius, Ousmane Dembélé y Ismael Azar en inglés, todos con 4 unidades.
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4: El pase de Lisandro Martínez, porque es como que no se gasta, no es como que acaricia la pelota, flota, y luego le llega Messi. Messi termina la obra de arte en el fondo, porque la controla con una jerarquía total, pero ya venía muy linda la jugada tras el pase del muy rico técnicamente zaguero central argentino.
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0: 32 minutos, el enganche en el fondo del Cuti Romero, se la lleva hasta la mitad del campo, aparece Enzo Fernández, golpe de cabeza de Messi, otra vez Enzo, se apoya contra la izquierda, Facundo Medina la pone contra el pasto, Enzo Fernández que toca el balón hacia el pasillo central, aparece McAllister, Lionel Messi, campo propio, ahora campo de vivo, acá está Lionel, camiseta número 10 en la espalda, ya anotó, ya golpeó a la pulga, 1-0, lo gana el albiceleste, te lo cuenta Cooperativa Deporte.
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0: Cancha, recaba la falta y el jugador Lagos Duarte, sin embargo el juez canadiense desestima y sigue el fútbol que ahora lo domina la Argentina.
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0: Sobra pelota Rodrigo De Paul, viene De Paul, acá está el del Inter de Miami descargando. Esta no es la cancha de jugar Inter de Miami, ¿sí, Sebastián?
3: No, este es el Hard Rock Stadium, que es una suerte de, a ver, un estadio para todos, ¿no?
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3: Messi no entendió mucho, claro,
4: está
3: tratando
4: de ganar el partido, está enojado.
3: Le molestó harto,
4: muchacho, no entiendo nada.
0: Estaban a destiempo los hinchas. Balonazo largo que control y Barochoa con la zurda y con la misma definió el número 10 de Argentina.
2: Bueno, el partido entonces ingresa en, a ver, en la zona que todos habíamos previsto, digamos. Argentina ganando y estableciendo superioridad técnica del rival, esforzado, pero que no puede despegar, ¿no? Todavía no encuentra una jugada hacia arriba que, bueno, le transmita alguna inquietud a la saga argentina. Entonces, así es complicado, porque a la larga en otra jugada te van a encontrar un espacio los argentinos, que hasta altura no necesitan esmerarse tanto.
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0: Jugador del Tottenham, ahora McAllister que le pone potencia, se pase, pero me parece que picaba en posición adelante por ese balón. Nahuel Bolívar, y eso es lo que termina por sancionar el primer juez asistente. Será tiro libre indirecto para el conjunto de Cabo Verde al minuto 36 de juego de esta primera parte. Actualizamos el marcador, lo está ganando la Argentina con gol de Lionel Messi. Al 29 gana el campeón del mundo.
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0: El momento se ve las caras con Egipto. El próximo día martes será la siguiente estación para que avance. De momento en la Argentina, que gana por 1-0. El balón en la mitad de la cancha, cuidado, se venía complicando con esa pelota el jugador Kevin Piña, pero igual logra zafar de su marca y tocar contra derecha. Ryan Mendes, quien domina cerca ahí de la cinta central del campo, pero todavía en el territorio propio. La pelota que es de Cabo Verde, Sidney López, cuidado, va a presionar arriba de la Argentina, lo empujan hacia atrás para Diley Torres, tocando contra derecha para Pico López, verticalizada, lo domina Ryan Mendes, con su guineta de capitán en el brazo, entregaba para los Duarte, no puede, corta la gente de Argentina, pero otra vez domina Cabo Verde, pero muy lejos, todavía en el campo propio. 37 minutos ya.
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4: El camino de protegerse y no regalar una goleada.
2: Claro, evidentemente están conscientes también de su limitación. Entonces, por eso digo, ahora el partido ya está en la zona que se pronosticaba, aunque quizás con una diferencia todavía exigua.
0: Esteban Moreira, nueva portería, claro. Pero por arriba.
2: Y Uruguay se engañó con el
4: jugador. Chueco Moreira.
2: Es muy difícil porque se necesitaría un jugador particularmente diferenciador con el resto, uno que fuera mucho más bueno que los otros. No pareciera ser el caso de los que están jugando en ataque.
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7: Grande el cambio de juego hacia la derecha, el control un poco largo, lo obliga a Nahuel Molina a seguirse contra la línea del costado, pero el esfuerzo no... sirvió porque traspasó la línea de la banda y el saque de mano ahí entre medio de las dos bancas. Lo va a jugar el elenco de Cabo Verde, que está perdiendo y se le acaba el mundial, el sueño mundialista, el conjunto de Pedro Vito. ¿Cómo decía que se llama Pedro Vito? ¿O le decían?
3: Al
7: técnico Cabo Verde.
3: Bubista. Porque viene de... Bueno, Cabo Verde es un conjunto de islas.
7: Claro.
3: Y Bubista viene de la isla de Boa Vista. Por eso es Bubista.
7: Oriundo de Boa Vista.
4: Es gentilicio, digamos. De
3: claro. Usted sabe que... Es como cuando le dicen a Ronaldinho Gaucho.
4: Claro. Por ejemplo. Usted sabe que el Cabo Verde está en el continente y las islas originalmente se llamaban Islas del Cabo Verde, claro, porque estaban frente a esa zona continental. Y después, por abreviar el nombre, quedó como Cabo Verde.
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7: Tira la aproximación que desecha el conjunto africano, Sebastián.
3: Sí, buena aproximación de Cabo Verde. Se lamentan también los jugadores por esa opción desperdiciada. Bueno, el pase de Duarte para Ryan Méndez, que saca un centro muy, muy descalibrado hacia el segundo palo.

0: intente meterla a Cabral, pero nadie encuentra a Nuno da Costa, el 21, el centro delantero, que miraba cómo la pelota volaba de lado a lado, nunca le llegó y no pudo intentar sobre la portería del Diego Martínez.
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2: 40 minutos sin contratiempos. Argentina domina el trámite y el marcador. Igor Ochoa.
3: Es así, la verdad es que enfatizar cuestiones individuales del equipo argentino también sería exagerar, porque el partido no los ha llevado a grandes exhibiciones. Sacamos a Messi porque, bueno, siempre están en un rol distinto, pero por ejemplo, De Paul, que acaba de perder el balón. Juega un partido.
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2: Molina para Macalister, Macalister que casi le roba la pelota, pero justo lo alcanza a derivar para Molina. Atrás, el cuero, la protege con Cristian, el Cucho y Romero. Romero que toca la pelota para Lisandro Martínez. Martínez que viene ya cruzando la mitad de la cancha. El pase contra derecha. Nahuel Molina que recepciona, verticaliza, ahora con De Paul. Cuidado, le marca el pase arriba, Lautaro Martínez, sigue De Paul. Está en la frontal del área, la cruzada para Thiago Almada. Ahí el toque de Almada, le cae Facundo Medina. Medina que sale de la zona penal, le cae la media luna de Messi. Pero cuando tocaba la pelota, Thiago Almada, no, Facundo Medina, estaba en posición de adelanto, el hombre que corresponde al Barcelona de la Liga Francesa. Será tiro libre indirecto para el conjunto de Cabo Verde. Minuto 41, se va.
0: Sí, porque Lionel Messi vuelve a romper su propio récord de más partidos consecutivos anotados en un mundial. Son 8 partidos consecutivos anotando en los mundiales. Rompe el récord del propio Messi, que ya tenía 7 hasta el partido anterior.
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2: El infector fue de Roy Duarte y el tiro libre será para el albiceleste. 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
0: ¿Quiere otro récord, Iván?
2: Por favor.
0: Lionel Messi se convierte en el primer jugador de la historia de los mundiales en hacer 7 o más goles en 12 ediciones distintas. ¿Quién lo puede alcanzar? Kylian Mbappé mañana, si es que anota en temprano.
5: Qué bueno estar en una transmisión donde ninguna persona se enoja por los datos.
6: Hay gente así.
5: Sí. Sí.
6: Y culpa al mensajero.
5: Ahí era cundo el comentarista ayer.
6: Sí. Sí.
3: Y el máximo goleador en un campeonato.
0: En un campeonato, ese récord que aún está lejos de romperse. ¿Eh? Just Fontaine, ¿eh? Just en el Mundial de Suecia 58.
5: 13 goles, ¿no?
0: 13 goles en 6 partidos.
6: Pero así como vamos, ¿le cuánto tiene?
0: Ahora tiene 7 en 4 partidos. Todavía no tiene. Tiene un promedio de gol menor al de Fontaine.
6: Claro.
0: Por ahora.
6: En el caso de que siga avanzando.
0: Pero está bien amenazado este récord porque, bueno, está Messi, está Mbappé también con 6 goles.
5: No, y los mundiales con 140 países más adelante.
0: Claro,
5: el tiempo va a ser loco.
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2: Es que en esta edición ya se disputa un partido más para cada selección, considerando que se juega después de la fase de grupo el 16º de final, sumando una llave.
0: Y Fontaine lo hizo en 6 partidos, que era lo máximo que se jugaba en Suecia 58. O sea, con 2 partidos más tiene este mundial que el de 58.
6: Entonces ese récord va a haber que emparejarlo con esa cantidad de partidos.
0: Como el promedio de gol habría,
6: claro,
0: que buscarlo. Pero bueno,
6: más difícil todavía.
0: Más difícil.
6: 58. Ahí está Lionel Messi caminando sobre el terreno de juego con la tarea resuelta de momento el conjunto argentino, y justamente con su botín zurdo para el que controló, definió. Tremenda definición del hombre del Inter de Miami. 1-0 lo gana Argentina.
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2: De la tanda de penales ante Australia y espera la albiceleste. Viene dominando ahora con esa pelota entre Fernando Apertura, que tiene contra la venta izquierda. Trabaja ahora Thiago Almada, descarga atrás Facundo Medina. Fernández para Almada. Almada que se va alejando, lo estorba. Ahí la marca de Esteban Moreira, lo obliga a tocar atrás. Pase que va contra la cinta central del campo para Lisandro Martínez. Acaba de mirar el número 6, el del United. Deriva la pelota para Cristian Romero. Romero que tiene todo el tiempo, tiene todo el campo para hacer lo que quiera. Romerito, ¿eh? La toca para el medio para Cáliz. Se echó la pelota, cuidado, va a llegar Lautaro Martínez. Va a llegar Lautaro, un rebote de bolsilla.

0: y mueve el balón.
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3: Cuidado que viene Argentina otra vez dominando esa pelota. Fernández, Caracolá se viene contra la izquierda. El cuero que es de Argentina ya. Sobre el minuto 45, Sebastián.
0: Y se agregan 4 minutos más.
3: 4 minutitos más, ya hemos jugado casi uno. De manera íntegra, quedan 3 en el reloj de Cooperativa Deportes. El triunfo del albiceleste. Viene la pelota contra derecha, carga el elito tras Andino. Toca la pelota, no vuelve a ir, manda contra derecha para Rodrigo de Paul, que se posiciona en la puerta derecha del área, descarga atrás, suelta para Noel Molina. En el pasaje derecho dominaba McAllister, ahora juega de Paul, se viene centralizando a toda velocidad. La pelota que era de Enzo, Enzo Fernández, que mira el panorama, a ver si la cruza, lo juega corto, lo jugó corto, arrastrado para Lisandro Martínez, que gana meta sobre el campo enemigo a 30 metros del objetivo. Otra vez Fernández, Fernández que toca la pelota para Lorel, Lorel que manda la pelota otra vez para Lisandro Martínez. Acá el balón es de Lorel, la filtraba larga arriba, no puede llegar Thiago Almada porque primero bloquea con el golpe de cabeza Pico López. El balón que de Messi, Messi que intentaba penetrar, no puede, lo frenaron al 10 y ahora viene la contracarga del conjunto africano, que merece ir rápidamente sobre la mitad del terreno de juego. Pase para Lautaro, le pegó en la espalda Lautaro, se desentendió de la manera, de la maniobra, perdón, y después en el Messi cometió la falta.
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3: 2 minutos, la pelota en la mitad de la cancha, domina Cabo Verde, se instala. La cintana, cruzó un metro, no va. La cinta central y otra vez rebobina contra la derecha. Seven Moreira domina más atrás al cuero. Aparece Pico López para Cabo Verde.
2: Este arquero tapa todo, igualito que el látex extra cubriente Zipa, que con dos manos tapa todo.
3: Sin despeinarse lo gana la Argentina por 1-0 en Miami. Viene la pelota contra la derecha para Pico López, que ya cruza la frontera. El pase que viene arrastrado, corto para Seven Moreira, pegado a la banda, cuidado contra la línea de pase para ver si va a llegar por esa pelota. Acá el número 15, que es de los Duarte, sobre el fondo de la cancha. Hombre, quitó la pelota, fue con todo Facundo Medina a trabar el error esférico y sale otra vez el equipo campeón del mundo.
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3: Romero que la suelta sobre el círculo central para Lisandro Martínez. Martínez que la banda buscando la aparición contra la punta izquierda de Thiago Almada. Ahora domina Facundo Medina, atrás para Lisandro Martínez. Toca y toca la Argentina, quedan 30 segundos y se va al primer tiempo.
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3: Acá está sobre el círculo central McAllister. Toca contra la derecha, la pelota que es de Argentina. Cabo Verde tampoco hace mucho intento para ir a recuperar solo en la mitad de la cancha. Espera el empate del conjunto trasandino. Y ahí está, Paraguay, de Cabo Verde y Gorochoa.
4: Es que es consciente de su inferioridad. Entonces, claro, no es un... Uno en esta fase mundial espera un partido de mayor equivalencia. Pero bueno, no lo es nomás. ¿Para qué vamos a estar enfatizando en eso? Y ahí está, 1-0 en el balance, sin esmerarse, pero... con un gol de Messi para su récord y además yo creo para decorar el partido, porque el gol fue lo más atractivo del juego.
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3: Tiempo en Miami, gana Argentina 1-0 a Cabo Verde.
5: Narración de Ibai aquí en Cooperativa para la victoria parcial de Argentina. Argentina, otro gol de Messi, qué animal de...

0: de hacer goles, de estar presente, de ser determinante en los partidos de Argentina. Seba Aguilar, cuéntanos un poquito y reiteremos para la gente que se suma estos registros que va batiendo Messi cuando nuevamente tiene a su equipo en ventaja.
1: Así es, porque Lionel Messi con este gol anotado a Cabo Verde es el goleador de la actual edición de la Copa del Mundo con 7 goles. Además, sigue extendiendo su récord como el máximo goleador histórico de los mundiales. Alcanza las 20 anotaciones. Además, es el octavo partido consecutivo en que anota por mundiales Lionel Messi, récord absoluto. Y además, se convierte en el primer jugador en la historia de los mundiales en anotar más de 7 goles en 2 ediciones distintas de los mundiales. Con un gol rompió 4 récords el delantero argentino.
0: Es verdad, es así. Argentina directo a chocar con Egipto, quedan 45 minutos de partido, pero hacia allá va encaminado y es favorito para estar allí en los octavos de final jugando con el equipo de Mo Salah. Y en la otra llave, Suiza está esperando el ganador de Colombia. Gana ese partido es hoy a las 21:30 y será transmisión de Cooperativa. El análisis para el primer tiempo es de Igor Ochoa en Cooperativa.
2: Sí, a ver, buscando algún enfoque más allá de lo lógico, lo que está sobre la mesa, porque evidentemente no vamos a insistir en lo de Messi, pero me llama la atención el partido ya tenue de otros jugadores argentinos que podrían jugar para lucirse, Martínez, Almada. Son jugadores que, bueno, están ahí, se mueven tratando de abrirle espacio a Messi, pero ellos con el balón no han hecho mucho. Claro, el medio campo sostiene todo con tranquilidad. Atrás también, las pocas veces que se ha insinuado el equipo rival han anticipado bien Martínez y el Cuti Romero. Entonces es un partido cómodo, a pesar de que el 1-0 podría llamar a una consideración distinta, pero hasta ahora, por lo menos en el primer tiempo, Cabo Verde demostró que tiene aplicación, que respetó su 4-5-1 aún perdiendo, que se va al descanso y pueden decir, mira, nos clavó Messi, pues, ¿qué vamos a hacer? Jugador de otra jerarquía. El tema es que, ¿cómo pensar en el lado de Cabo Verde de tratar de ganar el partido o al menos hacer el intento? Está complicado. Argentina, bueno, como todo el mundial, digamos, jugando poquito a la voluntad de sus jugadores sin necesidad de que esto hagan grandes recorridos. No creo que los volantes de Argentina hoy, quizás con la excepción de Fernández, hayan tenido una ocupación de cancha muy larga. Entonces, no lo necesitan tampoco en este tipo de partidos. Se sitúan bien arriba y ahí cortan lo poco que intenta el rival.
0: Comentario de Igor Ochoa para esta victoria parcial de Argentina, que así se ha ido al descanso, señor.
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0: se puede utilizar el Parque Cerrillos, así lo señaló la jefa de la cartera del deporte, la escuchamos.
1: Para ello se han ofrecido dos nuevas soluciones. Primero, que la productora incorpore una estructura tipo mecano que distribuya las cargas y proteja la cancha. Segundo, si la productora no toma la primera solución y tomando la experiencia que ha ocurrido en otros países con este concierto, el gobierno está disponible para ayudar a facilitar otros recintos aptos para realizar el concierto, como son la explanada del Parque Estadio Nacional y el Parque Cerrillos, cuales fechas ya tenemos previamente reservadas.
0: Bien, ahí teníamos entonces la respuesta de la ministra Ducó. Recordemos que en primera instancia el Instituto Nacional del Deporte confirmó que no autorizará las presentaciones en el recinto deportivo de Ñuñoa por razones estrictamente operativas, dado que este show afectaría el estado del pasto y la continuidad de las actividades deportivas. Álvaro.
2: Gracias, Carla. Buenas tardes.
0: Buenas tardes.
2: Claro, no se entregaron las garantías suficientes, dijo la ministra Ducó, la autorización nunca existió y que la venta de entrada se hizo con la evaluación aún en curso y que aquí no hay arbitrariedad por parte de la autoridad. Eso para estos conciertos que estaban proyectados, que tienen fecha programada para el 14, 16, 17 de octubre, cuando en estos minutos frente al Palacio de la Moneda hay una manifestación, hay una protesta por parte de los seguidores de la banda coreana. Esa es la información de la síntesis informativa.
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0: Somos Cooperativo de Deportes, 7 de la tarde con un minuto. Ya se jugó el primer tiempo de Argentina, que con gol de Lionel Messi le está ganando por 1-0 a Cabo Verde. Con este resultado, Argentina avanza a los octavos de final, donde lo está esperando Egipto, que más temprano le ganó a Australia en la definición a penales. Partido estrecho, parejo en su momento, que requirió ese trámite para poder encontrar al octavo finalista. Sería rival entonces Egipto de Argentina en esa fase, y le reiteramos, por si se integra recién a esta emisión de Cooperativo de Deportes, que por ese mismo lado de la llave, del cuadro, Suiza está esperando el ganador de el último partido de ronda de 32. Ese es Colombia-Ghana. Se juega a las 9:30 de la noche, hora de Chile. Y quien gane va a jugar entonces con Suiza. Transmisión de Cooperativa, por cierto, para la selección Colombia, como le llaman ellos, con mucho cariño a su escuadra. Ya, eso con las llaves. ¿Te parece revisar la parte más alta de ese mismo sector? Es el sector bajo, digamos.
1: Claro.
0: Eso empieza con Brasil.
1: Con Brasil y Noruega, que van a estar jugando el próximo domingo a las 4 de la tarde en esta parte del cuadro de octavos de final. Ese mismo domingo, a las 20 horas por ahora, si la situación sigue así, México e Inglaterra en el Azteca estarán disputando el paso a los cuartos de final.
0: La información que tenemos a esta hora es que a las dos federaciones no les gustó la propuesta de cambio, y que la petición de la Federación Mexicana y de la Federación Inglesa es que no se mueva el partido. El partido se queda así. Le están explicando que hay un riesgo de que ese partido sufra retraso o suspensiones, producto de el pronóstico del tiempo, que habla de lluvias, de tormentas. Aún así, México e Inglaterra preferirían tener ese partido demorado o accidentado que correrse a las 12 del mediodía, que es, según ellos, es adelantar mucho el
1: partido. No, y el calor es otra cosa también. Las condiciones climáticas, todo.
0: Sí, exactamente. ¿Cómo sigue la llave de octavos de final?
1: Bueno, sigue con el ganador de Argentina-Cabo Verde, que por ahora son los trasandinos, enfrentando a Egipto en los octavos de final. Y luego Suiza frente al ganador del duelo que va a cerrar esta jornada de mundial entre Colombia y Ghana.
0: La primera parte del cuadro tiene a los franceses, a los grandes favoritos, después de haber pasado a Suecia, enfrentados con Paraguay.
1: Así es, contra los cazadores de utopías imposibles al mando de Gustavo Alfaro, que van por otra hazaña más frente a la Francia de Mbappé, que está en la casa de otra, no sé si utopía tan imposible para él, que es alcanzar a Lionel Messi en la tabla de goleadores, no solo de este mundial, sino que también de la historia de las Copas del Mundo. Por ese mismo lado del cuadro, Pato Muñoz, arrancan mañana los octavos de final con el duelo entre Canadá y Marruecos. Canadá, que sale de su país por primera vez en este mundial para enfrentar a la selección africana, partido que se va a disputar en Texas, este duelo entre canadienses y marroquíes.
0: Es verdad. Y luego, por la parte más baja de esa zona, viene tal vez el más atractivo partido de octavos de final.
1: Clásico ibérico, podríamos mencionarlo así. El Portugal frente a España, el partido por ahora más atrayente de los octavos de final del mundial. Todo se cierra con el anfitrión de esta Copa del Mundo, Estados Unidos, que va a jugar ante Bélgica el lunes a las 20 horas.
0: Ahí está, es la llave completa de los octavos de final de la Copa del Mundo. Da la sensación, Seba Aguilar, que los equipos vuelven a la cancha y vuelven sin cambios.
1: No hay modificaciones ni en Argentina ni en Cabo Verde, que están listos para jugar el segundo tiempo.
0: Muy bien, ya nos vamos, Andrés Solar.
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3: Va a arrancar el fútbol, ya está en marcha la segunda parte. En Miami gana el campeón del mundo, gana la Argentina con gol de Messi. Cuidado, pasa atrás, deja contra pie a Lisandro Martínez esa pelota, pero igual logra rehacerse de la incómoda posición. Viene el conjunto albiceleste, tomando la pelota cerca ahí de la mitad de la cancha, aparecía Enzo Fernández. Devuelve atrás para Lisandro Martínez, recién arranca el complemento, la Argentina lo gana. El gol lo hizo Lionel Messi en la primera mitad, al minuto 29. Con este resultado la Argentina se mide ante Egipto el próximo día martes, pero el fútbol siempre da sorpresas. Falta mucho partido todavía, recién arranca el complemento.
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3: La pelota que la maneja la Argentina, viene Cristian Romero en el territorio propio, domina ahí con mucha parsimonia, es esférico, ahora lo cruza el pase que casi queda corto, igual lo intercepta Lisandro Martínez, otra vez devuelve para el Cuti domina, quiere hacer el cambio de juego, se arrepiente y prefiere tocar el balón corto, contra derecha para Nahuel Molina, atrás la pelota otra vez que va para Romero, Romero que sobre el círculo central, descarga para Lisandro Martínez, toca y toca la Argentina, domina el trámite del partido en el conjunto albiceleste, veremos si es que propone algo distinto el conjunto de Cabo Verde, pelota contra la zurda, viene trabajando acá el jugador Enzo Fernández, la suelta hacia atrás, Romero territorio enemigo, acá está Romero, verticalizó, cuidado, viene tomando la pelota acá el jugador que después pelota contra la derecha, cuidado que viene corriendo ahora por ese esférico el jugador Bessi sobre la línea final, quiere levantar el centro, caracolea, no puede, descarga atrás, no puede llegar por esa pelota, se escurre contra la línea de la banda, el pase en definitiva que propone ahí el jugador de Paul, no llega Molina, pelota fuera de la cancha, el lateral ya lo va a jugar Cabo Verde en dos minutos.
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3: Atrás el cuero que va para el conjunto Cabo Verdiano, el pase que va para el golero Bocinha, que le falta corto para que salga de la zona para el propio, para acá el jugador Pico López, la toca ahora para Rayo Méndez, atrás la pelota, domina Piña, distribuye contra la zurda, pase que va para Cindy López, López que la manda ahora buscando la aparición del jugador que es Duarte, Duarte sobre la valla central, cambio de frente contra la punta derecha, a ver si puede llegar por esa pelota, corre a toda velocidad, Esteban Moreira llegó, cuidado que viene Cabo Verde, centro que va atrás, cuidado buscando el punto penal, esperaba Nuno da Costa, no le quedó cómodo el control, el 22 en la puerta de la zona penal, rechaza la saga, el biceleste, pelota fuera de la cancha, saque de mano será para Cabo Verde que ataca.
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3: Domina ahora sobre el círculo central Joan Cabral, acá está el 7, apertura contra la zurda, viene dominando ahora López, Sidney López sobre la línea de fondo, cruza Nahuel Molina, manda la pelota al tiro de esquina, será córner para Cabo Verde, póngale número, Seba.
1: Uno.
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3: Va a mover contra la izquierda el mismo López. Ahí acomoda a sus defensores el Dibu Martínez. Veremos si con las pelotas paradas puede hacer daño el conjunto de África. Va a jugar contra los zurdos Sidney López. Con la pierna izquierda, el centro que viene ahora buscando el área menor, golpe de cabeza defensivo. En la puerta de la zona penal termina despejando todo de manera parcial Thiago Almada porque probaba el remate a distancia. Ahí la tomaba el jugador, camiseta número 7, Joan Cabral. La pelota que se va para arriba del horizontal. Igual me la cuenta, Seba Aguilar.
1: Sí, un remate después del tiro de esquina que da un despeje de la defensa argentina. Cae en los pies de Joan Cabral que saca ese remate. Rebota en una pierna argentina y se va al segundo tiro de esquina para los tiburones azules.
3: Corner desde la derecha, lo va a levantar Cabo Verde, se cambia de punta en la cancha, Sidney López que ahora va a jugar abierto, el envío, el centro que va a la frontal del área menor, golpe de cabeza, cuidado, cayeron dos jugadores de Cabo Verde sobre el área, no se sancionó nada, y uno quedó más complicado porque todavía se ve resentido sobre el pasto, el remate que viene a distancia, no pasó nada con aquello cuando intentaba Ryan Méndez de 30
0: metros. Pero el flaco cae muy mal, el de Cabo Verde.
1: Es el número 7. El mismo Giovanni Cabral que había hecho el remate anterior, ahora salta para tratar de cabecear esa pelota sobre la humanidad de Rodrigo De Paul, que desestabiliza al hombre caboverdiano, no alcanza ni siquiera a conectar el balón y cae de manera espectacular en el
0: pie. Sí, cae mal con la espalda baja.

0: fuerte, pero se toma la rodilla derecha, de acuerdo a lo que veo. Parece que esa es la zona donde más sufrió.
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2: Aunque no sea nada concluyente, pero Cabo Verde ha estado en este rato más en el área de Argentina que en todo el primer tiempo. A su manera, llegando a pelear esos balones aéreos con ese rebote en el que le quiso dar el propio Cabral. En fin, como para creer que va a buscar algo más. Por ahora.
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3: Enzo Fernández que domina, toca atrás en la cinta central de la cancha. Aparece Lisandro Martínez. Juega con su compañero de la saga que es Romero. Devuelve para Martínez. Lo iba a presionar Dono da Costa. Con lo último, tocó la pelota el Cuti Romero. Viene Enzo Fernández a 35 metros de la portería de Bocinha. Toca para McAllister. El pase abierto contra derecha. Nahuel Molina devuelve atrás. Cristian Romero, quien ahora se queda con el esférico. La hace sobre el espacio central para Enzo Fernández. Cuidado que viene atacando la Argentina. Ahí caía en la media luna Lautaro Martínez. La hace sanciones. Recupera la escuadra de Cabo Verde. Sobre la mitad de la cancha se la termina llevando Duarte, Droy Duarte. Verticalizó. Se conecta con Cabral, Cabral contra la izquierda, pasa López, devuelve la pelota para Duarte, acá viene Droy Duarte, el número 14, se instala en el territorio trasandino, otra pelota que da para López, Duarte más atrás del esférico, aquí aparece Dino y Borges.
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3: Ya estamos en el minuto 6-6-6 de juego de este segundo tiempo. Esta es la Copa del Mundo en Cooperativa Deporte, 16avos de final. Ya clasificó en el primer partido de la jornada Egipto, que en los penales mandó a la casa Australia. Cuidado para más largo, cuidado para quitar el segundo de Argentina. Controlaba Arro ahí. El jugador Nahuel Molina, quien se aventuraba a la faceta ofensiva, balonazo largo, otra vez buscando la espada de los zagueros africanos, pero no controló bien el jugador del Atlético de Madrid. Saque de fondo más para Cabo Verde.
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3: Ante la escuadra de Ghana, queremos otro sudamericano más en los octavos de final de la Copa. De momento Argentina está cumpliendo con la tarea. 1-0 derrota Cabo Verde con el gol de Lionel Andrés Messi. La pelota a la mitad de la cancha, territorio argentino. Domina la escuadra de Cabo Verde. El pase en diagonal abierto. Ahora viene trepando contra la punta derecha Ryan Mendes. Viene Ryan Mendes, se frena. Habilita contra la puerta derecha de la zona penal para que corra por esa pelota. Ahora el centro que lo levantaba Moreira. Saca la saga, remate que viene a distancia. Abajo. El Diego Martínez, la llegada, ahora sí, claro, el remate con la zurda de Droy Duarte. Sebastián Aguilar, la más clara de Cabo Verde, ya cerca del minuto 54 de partido.
5: Sí, la más clara quizás de Cabo Verde en el duelo. Ahora con ese despeje a media de Enzo Fernández que cae en los pies de Droy Duarte, que saca ese remate de zurda abajo. Bien seguro, eso sí, el Diego Martínez para quedarse con la pelota.
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2: Tiene jugadores que están muy a la expectativa, no están comprometidos con hacer un gran partido. Me imagino que eso no es una indicación técnica, es más bien una decisión de los jugadores adentro que confían plenamente que a la larga se van a llevar todo.
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3: 9 minutos, 1-0 gana Argentina en Miami. La pelota que de McAllister en la mitad de la cancha, la apertura que viene para que corra Almada. Después de venir a Almada contra André Benizquierdo.

0: Viene a descargar atrás, lo mira Lisandro Martínez. Martínez sobre la rodilla central de la cancha, toca la pelota para Cristian Romero que manda contra la punta derecha. Cambia ahora el ataque ahora contra el andrivel derecho. Viene encarando la vuelta Molina, toca la pelota para Macalli, Cervesi, Molina, Molina que está a la media luna. Cuidado, puede caer el remate con la pierna derecha. Definitivamente Rodrigo de Paul quien penetraba, rechaza la saga. Cuidado que viene la pelota contra la zurda. Facundo Medina toca atrás, le cae a Fernández. Acá está Enzo Zafa de la marca. Zafa de nuevo, está en la puerta del área. Toca la pelota al medio para Rodrigo de Paul que la soltaba ahí de primera para el Messi, pero tenía muy aferrada la marca del jugador Kevin Pilla. Pelota que va atrás, Bosilla que va a enganchar, Bosilla que va a enganchar, no enganchó, reventó, pero casi le roban la pelota, la quiso hacer de nuevo y con Ochoa.
1: Cierra muy caliente, ah, pero y le quedó para su perfil menos alto.
0: Y quiso de nuevo ahí, a ver si salía el enganche, pero no.
1: Bueno, pero ya, Argentina en esta jugada intentó tres o cuatro combinaciones cortas, algo que no se ha visto tanto en el partido.
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0: Esteban Moreira, Moreira que va a levantar el centro con la zurda a 30 metros de la zona penal, pero no se atrapa ahí en ese movimiento. Sin embargo, el rebote otra vez lo captura en el 22, Guardiano, toca atrás, cuidado, que viene Duarte, pita central, da la media vuelta, cambia la orientación de la maniobra, se apoya otra vez con Piña, Piña sobre el círculo central, domina Cabo Verde, que está perdiendo 0-1.
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0: Lautaro Martínez toca atrás para el Colorado McAllister. Coloca el cuerpo ante la serie de Nuno da Costa sobre la mitad de la cancha. El pase que viene contra la derecha. Domina la Argentina, domina el trámite, el marcador, el conjunto albiceleste que se mete en los octavos de final. De momento se mide con Egipto. Acá viene otra vez el conjunto trasandino. Pelota que viene buscando la corrida por parte de la espalda de la portería. No puede recepcionar. Falta la mitad de la cancha. Mándalo al pase. A Duarte, será tiro libre, falta, freno, que medio terreno para Cabo Verde.
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0: Ahora está en el Messi sobre el círculo central. La juega hacia adelante. Se equivoca Lorel. Recupera otra vez Cabo Verde. Se lo viene llevando Laros Duarte sobre el paseo central. Instalado tímidamente sobre el territorio de Vigo. Porque bien defiende la pelota a la cuadra de Argentina. Pero cuidado que viene ubicándose contra la punta derecha. Esteban Moreira la suelta otra vez. Sobre el pasaje de noche para Laros Duarte. Otra vez Moreira. Atrás para De Luis Duarte. Acá está el 14. Juega Cabo Verde. El pase que viene contra la punta izquierda. Ataca el conjunto africano. Viene tomando la pelota Fini López que está ahí sobre el vértice del área. Grande contra el pasaje izquierdo, se equivocó en la entrega el jugador de África, rompe el fondo pero de manera infructuosa dejando Martínez porque se le dejó en el pecho a un jugador de azul. Cuidado, que vive Esteban Moreira, aparece una contra la diestra, Ryan Méndez sobre la línea final, la coloca al centro, no lo colocó arrastrado, cuidado, está el empate, gol,

0: decisión en el elenco caboverdiano en el segundo tiempo. 14 minutos que se jugaron casi de manera íntegra en el territorio argentino. Y ahora se filtra contra el sector diestro. Hay Ryan Méndez que gana el fondo de la cancha, coloca un centro. La pelota que pasa entre medio de las piernas de Facundo Medina y cae ahí en la punta del área menor para que aparezca Eloy Duarte, que con un movimiento rapidísimo gira, percuta con la pierna derecha y le canta el palo al golero Martínez. También pasa para abajo de la pierna de Lisandro Martínez. Mucha suerte también tuvo el elenco de Cabo Verde, pero se prima el esfuerzo, la postura del conjunto africano en la segunda parte, que se ve recompensada con el 1-1. Lo hizo Eloy Duarte al 14 de juego ya de este segundo tiempo. Estamos 1-1, 1 para Argentina, 1 para Cabo Verde. Eloy Duarte, 1-1 en Miami.
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2: Lo celebra todo Cabo Verde, lágrimas incluso entre los hinchas que están en el estadio, porque lo empatan los Tiburones Azules 1-1 ante los campeones del mundo.
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0: Y bueno, Ochoa 1-1, empató Duarte para Cabo Verde.
4: Claro, se fueron animando a poco en incursiones ofensivas, ya habían tenido su remate abajo, y es claro, ahora la duda de Cabo Verde es: ¿insistirá en este segundo tiempo que lo tenía bastante más arriba que en el primero, o volverá a los cuidados de su 4-5-1 mucho más conservador? Veremos qué pasa ahora, porque además, lo decíamos, en Argentina muchos estaban mirando el partido más que jugando, entonces ahora tienen que salir de ahí.
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0: La pelota en la mitad de la cancha. Trabaja Argentina, que va a buscar el segundo. Cambio de frente, la baja con la cabeza. Facundo Medina a la puerta del área. No puede llegar por esa pelota ni Messi ni De Paul. Rechaza la saga de Cabo Verde. Como último hombre de la Argentina aparece con el número 6 en la espalda, Lisandro Martínez. Recién le igualó Cabo Verde. Estamos 1-1. 1-1 en Miami.
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0: Final, el mano a mano de Lionel Messi encontró el notable cheque de bocina. Córner para la Argentina, número 1.
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2: Primera vez que le veo esa cara a Lionel Messi en este mundial. Tuvo un mano a mano con Bocinha para poner nuevamente a Argentina arriba, pero esta vez fue el experimentado portero caboverdiano el que gana en el achique, salva su selección y manda la pelota al tiro de esquina.
0: Viene el córner de la derecha, pero antes las modificaciones en el conjunto de Scaloni, las cuenta Sebastián Aguilar.
2: Claro, porque se va con la camiseta número 22 el Toro, Lautaro Martínez, ingresa con la camiseta número 9, Julián Fernández, la araña, que ingresa a la cancha. También se va con la número 16, Thiago Almada, ingresa con la 15, Nico González.
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0: Ahí está, moviendo el panorama Scaloni.
4: Es que los dos tuvieron un partido muy, muy apático para mi gusto. Bueno, veremos esta pelota parada.
0: Viene el córner de la derecha, centro cerrado, los guantes de Bocinha con Ochoa.
4: Claro, y tiene que darle 8 baños porque no todo puede depender de Messi. Pero, subrayo, hay que ver cómo se plantea ahora Cabo Verde. Porque cuando se animó en ataque encontró, pero evidentemente la lógica de su planteo inicial lo llevaría a ser otra vez cauteloso.
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0: Tiene derecho, la apertura que viene para Nahuel Molina, Molina que devuelve la pelota para McAllister, McAllister que manda a correr la pelota contra la diestra, Molina se apoya con Nico González, Molina, atrás, McAllister, Bessel.

0: Messi, Messi, la apertura contra la zurda. Viene la pelota ahora, cuidado para que domine la Argentina. Viene sobre el pasaje izquierdo el jugador que Facundo Medina va a colocar centro. No puede, sacar la saga de Cabo Verde. El balón que ahora lo captura Nicolás González. González que se apoya atrás. Toca la pelota Lisandro Martínez. Otra vez viene contra la zurda de su Fernández. Manda a correr a Facundo Medina sobre el fondo de la cancha. Puede levantar centro, no se arrepiente. Devuelve la pelota para el jugador del Chelsea. Acá está Enzo Fernández. Toca para McAllister. Todo esto que le cuento sobre el pasaje del 10. Trabajo a través del cambio de frente por parte de Enzo Fernández. Viene pasando contra la derecha. Acá el jugador de Huelva Lira que viene de reojo al área. Descarga atrás. McAllister. Cambio de frente. Cuidado arriba. Espera. Nico González. La baja con la cabeza. No pasa nada con eso. No pasa nada con eso. Rompe en el fondo. Pico López contra la mitad de la cancha. El cuero que es argentino. Pero Bob, esta distancia de la portería africana. Juega la albiceleste que iguala 1-1.
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0: En McAllister, el pase en diagonal contra la puntada derecha. Avanza Raúl Molina, toca atrás para Rodrigo de Paul. Acá está RDP, descargando atrás para Lisandro Martínez. Martínez que viene sobre el paseo central. Toca y toca la Argentina, pero replegado aparece en el fondo del elenco de Cabo Verde. Lo puede penetrar la escuadra de Scaloni. Acá viene dominando Julián Álvarez. Está a muchos metros, hasta 30 metros, donde hace daño la araña. Toca atrás, devuelve para el Cuti Romero. Toca la Argentina, que está igualando y no puede romper el cerco, por lo menos en lo que llevamos ya 21 minutos del complemento. Romero, Romero que manda la grada a Martínez. Martínez que prueba el pelotazo frontal. Cuidado, González, la bajó de pecho. Cuidado, remate que viene de Enzo Fernández. La quiso agarrar de volea con la pierna derecha, pero no resultó esto. Sofusca, Scaloni al borde de la cancha, se da.
2: Sí, con un pelotazo largo encuentra Argentina una opción. La baja de pecho Nico González para la arremetida de Enzo Fernández, que con un saltito trata de darle un remate al balón que termina muy, muy desviado. Se va en Cabo Verde el número 15, Laros Duarte, el hermano de Droy, que anotó el gol. Y también se va con la número 21, Nuno da Costa. Va a ingresar con la camiseta número 10, Yamiro Monteiro. Y con la 19, Dylan Libramento.
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4: ¿Dylan sube?
2: Dylan Libramento, número 10.
4: ¿Es que de Dylan o no?
2: O sea, no,
4: de
2: Dylan. Dylan.
4: Dylan.
2: Textual.
4: Bien. Igor Ochoa, ¿cómo es la inquietud de Argentina? ¿Es clara? ¿Es profunda? ¿Cómo es?
5: Por ahora es emocional. No encuentra los recursos porque, ya lo decíamos, en el partido más cómodo los laterales no habían aparecido y ahora están más forzados. Por eso tiró a la cancha a Nico González para que le abra el sector izquierdo. Claro, tú no puedes jugar solo a cuenta de un crack como Messi, tienes que hacer algo más, pero ahí van, cuidado.
0: Messi se la lleva, lo mandaron al pasto a Messi y queda una tarjeta amarilla, la primera del partido la marcamos, Sebastián Aguilar.
2: Sí, es para el número 6, si no me equivoco, en Cabo Verde, es para Kevin Lenini Piña, que agarró de la camiseta a Lionel Messi y se lo llevó para la casa. La camiseta se la puede dar después, maestro, y se gana la amarilla nomás. El volante central de Cabo Verde, Kevin Lenini Piña.
4: Es un foul para cortar, pero el gesto del tirón de la camiseta es muy ostensible, eso claro. Lo termina condenando.
5: Claro, porque lo venía tocando y ahí igual iban a cobrar el foul, pero el agarrón después. Y cuidado, porque para Messi todo es posible.
4: Un travieso, Piña, se sabe.
0: Ahí está Lionel Messi para dar la pelota a unos 30 metros frontal a la portería de Bocina. Ahí espera el meta de Cabo Verde. También está Rodrigo de Paul para darle, pero le va a dar Messi con la zurda. Tres hombres en barrera. Ahí está Lionel, está la orden. Tiro Messi, la pelota quedó en la barrera, se eleva y se va contra la mitad de la cancha. El cuero que ahora se disputa, lo gana el elenco de Cabo Verde, pero coloca el cuerpo y se la roban al Libramento sobre la mitad de la cancha. Otra vez el cuero que es albiceleste, lo domina la Argentina que está igualando para sorpresa de todos. 1-1 ante Cabo Verde.
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0: Se lo lleva Rodrigo de Paul contra la mitad del campo. el Cuero, que es argentino, a ver si puede hacer daño con este dominio que ahora lo comanda contra la pista izquierda, Facundo Medina. Medina se frena, toca atrás y va a presionar con mucha vehemencia la gente de Cabo Verde tratando de robar esa pelota. Sin embargo, libremente no puede ahí cazar el balón. Balazo argentino, frontal a la zona penal de Cabo Verde, responde con el golpe de cabeza primero acá Steven, el número 22 de la escuadra africana. Ahí surge con ese esférico, se la quería llevar Nicolás González, se equivocó en la entrega sobre la media luna y otra vez rechaza el equipo de África.
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0: Lisandro Martínez, viene Lisandro, toca para Medina, Medina pegada a la línea de la banda, se conecta a Renuncio Fernández, viene volando, regala, regala, regala, regala, González, está con Renuncio Fernández sobre el fondo de la cancha, viene la Argentina, ahí se va a arrinconar sobre el fondo de la cancha, coloca el cuerpo, protege esa pelota, descarga tranco en la línea de pase, le cae el balón ahora Julián Álvarez, le duplica la marca la araña, toca atrás a 30 metros, recepciona Lisandro Martínez, combina otra vez el elenco argentino, balonazo largo, buscando el punto penal, picaba Messi primero, el golpe de cabeza de Borges, el balón que sigue ahí, lo domina la escuadra de Cabo Verde, lo pierde y otra vez recupera la Argentina el pase que viene contra la zurda. Acá está Nico González, cede para Enzo, acá está Enzo Fernández, la frontal del área siempre contra la zurda, manda a correr abierto como puente zurdo a Nico González, que va a levantar la pelota, no pide compañía, más cerca otra vez para Enzo Fernández, domina el 24, la cambia arrastrada sobre el pasillo central, la Argentina que no puede hacer daño, minuto 25.
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0: Viene Medina, Medina, Medina, Medina sobre la línea final, el pase que viene buscando a González, la tocan contra la media luna, le cae a Messi, falta, falta contra el 9, le están pegando al 10, le están dando a Messi, falta Sebastián Aguilar en la puerta del área.
2: Esta sí que es peligrosa, ¿a cuánto? A menos de un metro de la línea del área grande cae Lionel Messi ante la marca de Kevin Duarte, que de Deroy Duarte, bien digo, que le da en la pierna derecha al número 10 de la selección argentina. Mira, el árbitro se tapa la cara por esa infracción. Lo siento, es que el tiro libre ya casi que es favorito Messi para ver.
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4: A la calidad de Messi no es tema, con la pregunta para un mortal sería, ¿hay espacio para que caiga la pelota? La barrera está, están tan encima del área que la barrera está evidentemente a los 9 metros, parece poco espacio, Messi puede hacer ese y mucho más.
2: Me acuerdo de un tiro libre parecido que hizo contra el Atlético de Madrid hace, no sé, unos 6, 7 años, desde ese mismo sector, ¿lugar? Pero la clavó al palo del arquero, en el ángulo. Eso intentó Messi una vez. Y
6: contra Estados Unidos, la Copa América también
2: hizo un gol parecido. Ahí va.
0: ¡Messi, el arquero! ¡Bocinha! Voló contra el ángulo, sobre un zurdo, replicando, bombero en los tiros libres anteriores. Messi buscando el poste del arquero. Buena respuesta del meta africano. Sebastián Aguilar se toma la cabeza. Lionel era el segundo y se va el tiro de esquina. Córner para la Argentina.
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0: Viene Rodrigo de Paul, el centro que va buscando la pelota, golpe de cabeza, cuidado, llegaba contra el poste izquierdo, no pudo darle la pelota a el Romero, me da la impresión. Sebastián Aguilar de cuenta el tiro libre de la pulga, gran contención de Bocinha aprovechando que estaba ahí acomodando la barrera, casi lo duele el meta caboverdiano.
2: Tuvo que correr de palo a palo, Bocinha fue al palo del arquero, pero estaba ordenando la barrera el portero caboverdiano, que alcanza a volver sobre su posición y meter un manotazo. Claro, Messi buscando ese mismo tiro libre que comentaba Ivo Bay, no lo pudo clavarlo esta vez en la portería africana, se salvó Cabo.
7: Sí, no. 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
4: Y bueno, a Cabo Verde no le viene mal, tendrá que ordenarse. Argentina está mudado. Está mirado, naturalmente le queda un tiempo largo, pero es distinto cuando Cabo Verde sostenía en el primer tiempo el esquema y recibió el gol, como que bueno, ya perdía los papeles. Ahora está defendiendo la igualdad, eso ya es un estímulo mayor.
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4: 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Les recordamos que en un rato más, a las 9 de la noche, vamos a estar haciendo la previa y también transmitiendo el partido de Colombia, otro sudamericano a la cancha en esta ronda de 32. 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

0: equipo africano de Ghana. 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En esa llave está esperando Suiza, que le ganó a Argelia ayer 2-0. Así que está el equipo helvético tranquilito esperando. Por Colombia o por Ghana. 21-30, 21 en el aire. 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
2: Bueno, pausa de hidratación con el partido igualado. Messi al minuto 29 para la Argentina en el primer tiempo y al 14 Duarte, Deloy Duarte para la igualdad.
0: Sí, para los jugadores es de hidratación, para el público puede ser de alimentación también. O sea, se puede hacer lo que usted quiera. Puede ir al baño, porque además habían promocionado un minuto, ¿se acuerda? Cuando esto empezó, que se va a tomar un minuto. Bueno, ese un minuto nunca más se recordó en ningún discurso. Las pausas van en 3.5, Seba, corrígeme si estoy equivocado. 3.5.
3: Sí, promedio.
0: En promedio.
3: No duran exactamente lo mismo, pero están promediando los 3 minutos.
0: Y si esto prospera, que no me cabe la menor duda, que en muchos campeonatos va a ser así, va a mandar la publicidad. La publicidad que haya es la que va.
3: De hecho, en la Copa Libertadores ya se implementó. Se dura un minuto, por lo menos en la fase de grupo duró un minuto, pero se estaba implementando incluso en partidos de la Católica, donde había frío de noche, básicamente no era necesaria una pausa de hidratación, se hizo igual.
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5: Voy a aprovechar el minutaje.
0: Refrescar instrucciones, sí, ajustar cosas. Vamos a ver quién las usó. Ivo Bay.
2: Se reanuda esto. Están 1-1 en Miami. De momento no sabemos quién va a jugar con Egipto el próximo día martes. Viene Cabo Verde, falta. Mandaron al pasto. Aquí ingresó en el segundo tiempo. Javier Monteiro, Sebastián Aguilar. Falta en el campo argentino. Ah, se empieza a complicar del Biceleste.
3: Es Alexis McAllister el que derriba a Monteiro, que enganchaba ante la presión del hombre de Liverpool. Y el juez del partido cerca de la acción. Tiro libre para Cabo Verde. Lejos, eso sí, el arco del Diego Martínez. Son unos 35-40.
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2: Está para dar de la pelota Cabral, también aparece Monteiro, quien ingresó en el segundo tiempo. Le hicieron la falta, pero está muchos metros. Lo más probable es que cuelguen el balón al área. Buscado alguna cabeza, pero cuidado, ¿eh? Toma distancia para percutar en dirección al arco. Monteiro el 10. Está lejos, solamente dos hombres en barrera.
3: Tiro libre de Uruguay.
2: Cuidado, remate que viene a distancia. Muy desviado contra el paro de la mano derecha. Lo que probaba bien el jugador Duarte. Se va contra el paro de la mano diestra. El saque de fondo será para Argentina. Oh, la cara de Scaloni. La cara de Scaloni al borde de la cancha, Sebastián.
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2: Minuto 77 de juego ya de este segundo tiempo. Cuidado, se viene complicando. Lisandro Martínez, se la van a robar a Martínez. No se del pasto, se para y revienta más contra la mitad de la cancha. Aprecia el pecho de Nico González. No puede quedarse con la pelota. El equipo argentino se lo roba la escuadra de Cabo Verde. El balón que está en la mitad del terreno de juego. Le termina limpiando el soportante. Toca atrás, tiene que sacarla, tiene que sacarla, tiene que sacarla. De ahí Lisandro. Pero antes había una falta contra el Supertante, Sebastián.
3: Así es, por parte de Kevin Lenini Piña, que pide las disculpas de inmediato al juez porque tiene amarilla, se tiene que cuidar el volante central. Lo pisó en el pie derecho, suavecito a Enzo Fernández, que exagera también la acción. Tiro libre para Argentina.
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2: El saque de mano será para Argentina. que está tratando de encontrar caminos en el último cuarto de cancha. Vienen dos modificaciones en Cabo Verde. La cuenta Sebastián Aguilar.
3: Se retira el capitán Ryan Méndez con la número 20. Abandona el campo de juego en el lado de Cabo Verde. También se va con la número 7, Giovanni Cabral. Ingresan con la camiseta número 26. Hablamos de, a ver, lo buscamos por acá, Elio Varela, que anotó ante Uruguay en ese duelo ante el cuadro charrúa en el empate. Y el número...
2: El número 17.
3: Y el número 17, Willy Semer.
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2: La pelota que la maneja la escuadra de Cabo Verde con Ochoa, minuto 35 a 35. Pasa y pasa el reloj y estamos iguales.
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2: Se cruzaba en el fondo Pelco López, el cruce providencial del 4, era el segundo de la Argentina, la manda al tiro de esquina, córner para el Albi Celeste, número 3.
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2: De Paul, centro, segundo poste, golpe de cabeza que no resuelta por parte de Julián Álvarez, rechaza la saga de Cabo Verde, ahí estaba el segundo de el conjunto argentino, Enzo Fernández. Pero Enzo Fernández, lateral para Cabo Verde, minuto 36 de la segunda.
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3: El anterior era Lionel Messi el que aguantaba por el sector derecho, el centro rasante que vino desde ese sector y se cruza Roberto Pico López con lo justo, sacó esa pelota que se fue pegada al palo. El hombre contactado por LinkedIn para defender a Cabo Verde acaba de salvar la portería africana.
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2: La pelota que él viene de la derecha. Ahí se le pasa que derecho descarga atrás. Toma el cuero y Sandro Martínez instala sobre el territorio de Cabo Verde. Apertura que viene contra la izquierda. Toma la pelota ahora Facundo Medina. Devuelve atrás para el Sandro Martínez. Se le acaba el tiempo. El albiceleste de momento. No vamos a la largue. Alexis Bacalister conduce sobre el pasillo central. Entrega para el Cuti. La levanta ahora. La pone el botín zurdo. Va encontrando el Sandro Martínez. Martínez no tiene nadie porque todo Cabo Verde está sobre los últimos 30 metros de la cancha. Que venga la banda argentina. El pase que viene ahora para Nico González. Atrás para Facundo. La pierde, no toca la pelota para Lisandro Martínez. Cuidado, la filtra arriba para que corra Nico González. El golero Bocilla se lanza sobre el balón. Lo ateraza y pasó el peligro al fondo. Cabo Verdeano 1-1 el marcador.
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3: Palacio, Joan Lo Celso, Juliano Simeone, Leandro Paredes, Nico Paz, Valentín Barco y el flaco Juan Manuel, José Manuel López de Diego, que están esperando su oportunidad.
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2: La pelota a la mitad de la cancha, se la lleva la Argentina, el pase que va para el Messi, toca la pelota ahora para Molina, Molina Medialuna, deja la pelota para Nico González, entre que va arrastrado, corta otra vez, ahora fue Dini Borges, no fue Piña, Kevin, que llegó al cruce, manda la pelota al tiro de esquina, empieza a acercarse la Argentina, córner para el albiceleste.
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3: Cambio en Argentina, se va con la número 7, Rodrigo De Paul. Ingresa con la 5, el capitán de Boca, Leandro Paredes.
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2: Viene el centro, golpe de cabeza de Nico González que se le debo y ganó en el aire. Pero no le dio potencia, tampoco dirección, hace ventaja, Sebastián Aguilar. Está calentito el de la Argentina.
3: Y reclamaban una mano en el área de Cabo Verde a Sidney López Cabral, que controlaba esa pelota con el pecho. Algunos decían que era con el brazo. Lo cierto es que nada dijo el árbitro. Y ahora juega Cabo Verde en tiro.
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3: Dos complicados en Argentina y Uruguay. El primero es Fernández y el segundo es Facundo Medina, que se quedó sentado en el pasto. Le da un manotazo también al césped. Algo complicado me parece el lateral izquierdo trasero.
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0: tercera ventana, ¿no?
1: Esta sería, claro, serían los últimos cambios. Serían los últimos.
2: Y claro, tendría que, si lo considera, tiene que intentar hacer los dos. Porque le quedan dos, ¿no?
1: Le quedan dos. Le quedan dos y una ventana, básicamente.
2: Claro. Claro,
1: y Enzo Fernández cae solo sobre la pelota. Y ahí se detiene el juego. Bueno, lo cierto es que ya se hacen las modificaciones, se va a medir a nada más. Por lo menos es lo que indica la gráfica de la FIFA. Ingresó con la número 3, Tagliafico. Nicolás Tagliafico.
2: Claro, ahí es hombre por hombre nomás. Y con eso se quedó, me parece. Va Cabo Verde, Ivo.
3: Viene Cabo Verde contra la zurda. Repetía con esa pelota. Elliot Pereira lo frena. Manda la pelota fuera de la cancha. La saga del albiceleste. Y el saque de mano será para Cabo Verde. Minuto 41. Ataca el conjunto africano con las manos. Viene la pelota para Deroy Duarte. De espalda a la portería. Intentaba combinar arriba con Montero. No puede llegar por esa pelota. Número 10. Termina sacando la saga. Pero estaba todo invalidado. Había una posición de adelanto. 41 en el reloj. 1-1. Con esto nos vamos a la larga.
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3: La pelota en la mitad de la cancha trabaja. McAllister toca el balón sobre el círculo central. Aparecía Leandro Paredes. Otra vez para McAllister, tocando contra derecha. Acá avanza Molina. Cuidado, se la quiere llevar contra la punta diestra. En el Messi que pasó sobre el fondo de la cancha. Pasó, colocó el centro. Golpe de cabeza primero de la saga. Ahora venía atropellando McAllister, que trabaja con la pierna derecha. Y pide el córner, ¿eh? Porque el tiro en la puerta del área se fue varios metros elevado. Y va a ser tiro de esquina o saque de fondo.
1: Va a ser el tiro de esquina. Lo ratifica finalmente el juez asistente. El remate de Alexis McAllister, que claro, pone una pierna, me parece que es el número 13 el que se atraviesa Sidney López Cabral, manda la pelota al tiro de esquina, el quinto para Argentina.
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3: Va a jugar del LBS, punta derecha de la cancha. 42 minutos ya en el reloj de Cooperativa Deportes. Esta es la Copa del Mundo de momento. Sorpresivo resultado en Miami. Uno para la Argentina, uno para Cabo Verde. Veremos si es que puede golpear otra vez el equipo campeón del mundo. El centro que viene con la zurda del LBS. O sigue el guantazo. La pelota que va a la periferia del área. Lo viene capturando Leandro Paredes. Pegado contra la línea de la banda. Viene Paredes, engancha. Toca hacia atrás, cuidado. Ahora la cuelga, balazo largo por parte de Nahuel Molina. No encuentra receptores. La pelota que va a salir del área para que la venga brillando en su primera intervención del partido. Acá Nicolás Tagliafico toca para González. Era Julián Álvarez en definitiva quien dominaba la pelota. Ahora viene su Fernández para Tagliafico. Acá abierta como puentero zurdo, devuelve la pelota para Julián 20 metros. Giró, se perfilaba para la derecha, pero entrega para Lionel Messi. Acá viene sobre el pasaje del 8. Viene Lionel Messi pisando la zona penal. Se perfila para la zurda, toca la pelota para McAllister. McAllister en la puerta del área. Entregó mal la pelota. Entregó mal la pelota al Colorado. Corta la saga de Cabo Verde. Pelota lateral para la Argentina.
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3: La pelota que viene contra la izquierda, Leandro Paredes, que lleva recursos porque estaba presionando el jugador de Cabo Verde. Ahora conduce en San Hernández, territorio enemigo. 1-1 está el marcador, quedan dos en el reloj para llegar a los 45 de la segunda. Veremos cuántas adiciones. Miami hasta el momento no tenemos clasificado los octavos de final. Todavía espera el rival, el conjunto de Egipto que ya eliminó a Australia. Viene Leandro Paredes, pelota contra derecha para Messi, que se vino a jugar contra la diestra. Viene Messi, aguanta la marca, zafa de ella, está a 30 metros, la colgó a la zona penal, golpe de cabeza, cuidado, corta primero Pico López por el costado. Ahí estaba, y pido la mano, pido la mano a los albicelestes. Voy contigo, Sebastián Aguilar, a la cancha para el cruce otra vez del 4 Cabo Verdiano.
1: Sí, el lanzamiento frontal de Lionel Messi al área de Cabo Verde. Roberto Pico López el que gana de cabeza ante el cabezazo de Alexis McAllister. A ver, la reiteración da una mano que a mí me parece da primero en la frente de López y luego en el brazo. Sí. Si es así, me parece que no es cobrable como penal, pero
2: el
1: fin a la acción.
2: Ese rebote lo puede salvar el jugador de Cabo Verde, pero la mano está extendida y detiene un cabezazo que va rumbo al gol.
5: Y ahí el jugador le dice,
1: me dio primero en la frente.
5: Claro.
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3: Otra vez viene la pelota frontal arriba para Nico González, pero con esa pelota con Ochoa, muy difícil. Ya nos acercamos al 45-45 ya de la segunda. 1-1, maestro.
5: Claro, porque si él mandó la cancha a pared, porque quiere que alguien más se haga pase, no solo Messi, pero no encuentra todavía eso. Y ahora Cabo Verde, claro, ya se clava en su zona.

0: sacan y defienden tácticamente como lo hacían en el primer tiempo, pero ahora con una cuestión emocional, lo fuerte.
1: 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Estamos cerca del estadio Germán Becker.
2: La cancha. Seguimos 1-1 Miami.
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2: Se la irá Romero. Romero que la tira por el pasillo central. Aparece Martínez. Martínez para Lando Paredes. Acá está el de Boca. A 40 metros de la portería de Bocilla. Se da la pelota Enzo Fernández, viene del Chelsea. Acá está el jugador Enzo Fernández. Descarga atrás para McAllister. McAllister que domina. Está todo para afectar al conjunto de Cabo Verde. Cerca de su área. Todo Cabo Verde defendiendo esta maniobra. Que ahora lo mira Lionel Messi. Se da la pelota buscando la aparición. Lando Paredes da la media vuelta, descarga atrás McAllister, McAllister contra la derecha, pasa la vuelta morir, está en línea de marca, el centro que no va a levantar, se arrepiente, tiene que colgar al área, toca atrás McAllister, otra vez para Paredes, posición central, 30 metros, viene Paredes a percutar, tiro Paredes. Bocillo, buena respuesta contra el palo de la mano zurda. Retiene la pelota para Cabo Verde, Sebastián.
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0: De Cabo Verde su esquema, aunque ahora intenta algo más, ¿eh?
2: Sobra la pelota, ahora Monteiro, lo frenaron, McAllister, cuidado, no se complique, McAllister toca atrás, tiene que salir de ahí, Lisandro Martínez, media dura, se apoya con el Cuti, la salida de la escuadra de la Argentina, estamos igualados, 1-1, por este la vamos a la largue.
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2: Toma la pelota acá, el conjunto trasandino, se la lleva Paredes, el pase que viene contra la diestra. Ahora para encontrar la conexión con Nahuel Molina. Atrás para McAllister. McAllister que está a 45 metros. A 40 horas. Toca atrás. Sale a las paredes. Se le puede tratar el afico. Va la pelota para el 3 de carga. El fútbol otra vez con Lisandro Martínez. La pelota aquí de la escuadra de la Argentina. Acaba de tirar la pelota de Baral para que venga Nahuel Molina. El centro que va tocado se le va bastante. Pica en el área menor y sale del área. Lo viene acá recogiendo defensivamente Willy Semedo. Despeje parcial porque otra vez recupera la albiceleste. Toma el San Fernández que contra la zurda, la suelta ahora para McAllister que viene por el centro, toca la pelota para Lionel Messi que está sobre el callejón del 8, viene ahora Leonel Caracolea de cuadros en el camino, falta contra Messi, se la construyó él, se la creó, se la fabricó Lionel Messi, tiro libre para la Argentina en la puerta del área, otra vez Lionel lo mandaron al pasto, Sebastián.
4: Es que no hay manera de sacarle la pelota a Messi, la tiene pegada a su pierna izquierda y esta vez corría para un lado, se iba por el otro, intentaba sacarse un hombre encima, finalmente solo una patada bajó al capitán argentino, que ahora tiene una inmejorable posición para poner arriba a su equipo en el marco.
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2: Igor.
0: Después del tiro libre,
2: le va a dar a la pelota Lionel Messi. La está acomodando recién Lionel Messi. Ahí está. Hay tres jugadores de la Argentina tratando de ver qué es lo que ocurre con esta pelota parada. Está Martínez también, Julián Álvarez. Pero va a ser Lionel Messi en una de las últimas. Ya estamos en el minuto 94. Vamos a llegar hasta el 98. 94 con 30. Quedan 3:30 en el reloj. Tensión máxima hasta ahora en Miami. Un resultado impensado. Un escenario al cual nadie le ponía fichas. Que será largue entre Argentina y Cabo Verde. Pero todo está en el botín zurdo de Lionel Messi. Ahí está Lionel. A 20 metros cargado contra derecha. Esperamos la orden del juez canadiense. Le va a dar a la pelota a Lionel Messi buscando que gol pase en la copa. Tiro Lionel. Bocilla, rebote. Cuidado, salida. Enzo Fernández, el golpe de cabeza lo resulta, lo captura Bocilla y después queda con alguna complicación el meta de Cabo Verde, Sebastián Aguilar.
4: Sí, por un choque, dice Bocilla que

0: por parte de un hombre argentino. Era muy difícil el balón que remató Lionel Messi, porque se desvió en el camino y Bocinha tuvo que aplicar un guantazo. Se salvó, eso sí, que Enzo Fernández intentó cabecear desde el punto penal, lo que facilitó la acción del portero caboverdiano, que luego reclama un golpe en el pecho, se va al piso y hay tiro libre a favor de los Tiburones Azules.
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2: Le damos, seguimos, sí señor, porque todavía quedan minutos, quedan 2 y medio, aún. Y hay falta para Cabo Verde en el territorio argentino, a distancia, no sí, pero si la cuelgan al área puede causar problemas en la retaguardia, en la portería de Emiliano Martínez. Tiro libre, falta GTX para Cabo Verde.
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0: Demir Monteiro fue el que caía ante la marca de los hombres argentinos. Pasadito a la mitad de la cancha, viene el tiro libre que seguramente caerá en el área argentina.
2: Viene el tiro libre para Cabo Verde, de la mitad de la cancha le va a dar ahí Monteiro. Finalmente la cuelga ahora, libramiento al centro, golpe de cabeza primero de la saga de la Argentina, devuelve la pelota contra la mitad de la cancha, quedan menos de 2 minutos, queda 1 y medio para que nos vayamos a la largue, la pelota que de Cabo Verde, medio campo, y Amiro Monteiro descarga atrás, aparece ahora la maniobra, el zaguero Cini López, la juegan contra la zurda, pelota en medio campo, la domina Cabo Verde, queda 1 y medio.
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2: Messi para la Argentina en el primer tiempo, empató Duarte de momento. Nos vamos a la larga, la pelota a la mitad de la cancha, queda 1 minuto de partido. El balón queda buscando arriba el libramiento, la juega contra la derecha, se ve que no puede, corta primero Tagliafico para el costado, lateral medio campo, lo juega el conjunto africano, queda 1 minuto de partido, pelota que viene ahora para Monteiro, que viene cobrando arriba a Castal de número 10, pero se aleja de la zona penal que defiende el Dibu Martínez, sobre el círculo central. La hace otra vez el fútbol, el conjunto caboverdiano, el pase que viene contra la zurda, López que la toma, pegada a la línea de la banda, juega hacia atrás, quedan 50 segundos, el cuero que está sobre el círculo central, 1-1 está el marcador, nos vamos a ir a lo largo, nos vamos a Miami, el pase que viene contra la izquierda, López que domina, filtra la pelota contra la zurda, cuidado que viene Lovarena, viene Elio Varela, pasó, lo botaron, no cobró nada, sale la Argentina, última pelota del partido, sobre 30 segundos, el balón que va contra la mitad de la cancha, corta otra vez la escuadra de Cabo Verde. Y el balón se va a ir por el costado. Iba a ser lateral para la Argentina. O si no es lateral para Argentina, va a ser falta. Falta que ya lo juega. 20 segundos en el reloj. 1-1.
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2: McAllister, quedan 10 segundos para el final, la pelota que la toma el argentino en el campo previo, me parece que está resignado el equipo de Scaloni a definir todo en los 120 minutos, el pase que viene contra la izquierda, viene Nico González proyectado como puntero zurdo, descarga atrás Tagliafico, viene de reojo al área, final de los 90 minutos, lo que nadie esperaba, lo que nadie pensaba, a la larga Argentina y Cabo Verde, Pato Muñoz terminó 1-1 en Miami.
3: Si esa tranquilidad y Ibai con la que jugó el partido de Argentina en muchos momentos, diciendo bueno, vamos a llegar a ese gol, esa tranquilidad se prolongará cuando lo que tienes al frente son 30 minutos más, pero 30 minutos más de tiempo suplementario, Igor Ochoa, algo que no estaba en los cálculos de nadie.
4: No, saco a Messi de esa consideración, pero creo que hubo muchos que jugaron el partido pensando quizás en el que venía, 1-0, ya está, ¿no? Claro, y el gol en el fútbol es tan relevante porque se animó Cabo Verde en el segundo tiempo. Yo diría, soltó gente desde atrás, tuvo un remate desde afuera que tapó Martínez como anuncio y después el gol. Obviamente, después Argentina se inquieta, empiezan los cambios y Cabo Verde retorna su 4-5-1 tan perfilado en la cancha. Bueno, y resiste hasta llegar el partido a esto, un tiempo suplementario que parecía lejano en el primer tiempo, no por la distancia en el marcador, sino porque como que Cabo Verde, después del gol de Messi, no mostraba signos de una recuperación notoria, pero buscó un rato y encontró el gol. Y ahí apareció Argentina con muchas limitaciones, todo dependiendo de Messi, no hay un jugador que lo acompañe, ni McAllister, ni Enzo Fernández, y entonces, claro, el área se le va poblando de jugadores rivales y, bueno, el ingreso de Nico González algo le dio por fuera, no mucho, pero todo al final depende de Messi, que le hagan un foul a Messi, que el tiro libre, y ahora tiene que resolver esto en una situación que...